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0: Hola, hola, hola a todos. ¿Cómo están todos ustedes? Una vez más empezamos Estación Musical. Hola, Fabián Alberto Cafín, transmitiendo desde Punta Alta. Y quien les habla, Amanda Uriarte, desde Villa Bosch, provincia de Buenos Aires. ¿Cómo estás, Fabi?
1: Muy buenas, Mandy, y a toda la gente que nos acompaña, que nos hace compañía y se sienta, prepara todo para escuchar el programa, porque así es como me comentan algunos. Muy bien, con muchas ganas de hacer otro viaje mágico y hacerlos experimentar esas emociones que son tan lindas en los tiempos que corren, ¿no?
0: Bueno, vamos a comenzar. Agradecemos a las emisoras que nos acompañan programa tras programa. Así que estamos muy contentos. Se suma también nuevas emisoras también. Así que gracias de parte de todo el equipo de Estación Musical. Arrancamos con un clásico y un... Me encanta el tema que va a venir.
1: Sí, vamos a arrancar bien arriba. Ya por el año 73, los hermanos Jan formaban esta aplanadora del rock, banda británico-australiana, considerada como una de las bandas más influyentes en la escena musical, junto con los Rolling Stones, Queen. Término futbolero, ¿no? La gastaban, la gastan y la van a seguir gastando. Su género, hard rock. En 1980 hacían un super disco, Back in Black, para los fanáticos y para los que les gusta el hard rock. Llegan los AC/DC, You Shock Me All Night Long, sacúdeme toda la noche. Vamos, arrancamos.

para los fanáticos y para los que les gusta el hard rock, llegan los AC/DC, You Shock Me All Night Long, sacúdeme toda la noche. Vamos, arrancamos.

60, sí. Blackmore, Ian Gillan, David Coverdale. Todos genios que hicieron de que esta máquina no parara de hacer éxitos. El tema que vamos a escuchar es el nombre de la placa que lanzaban ellos en el año 74. A ponerse de pie. Suena Deep Purple. Burn. Quemar.

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1: ¿Cómo estamos, eh? ¿Cómo empezamos Estación Musical? Y se... vamos a seguir así. Ahora llega una tremenda banda. Pero a vos te digo que vos estás del otro lado. Y subí el volumen. Disfruta esta canción tan hermosa. ¿De qué banda tremenda, fabulosa estamos hablando? Hermano querido del alma.
2: Estos muchachitos se juntaron en Los Ángeles. Los Ángeles fue la cuna de esta banda, ¿sí? Otra de las bandas que hacían y hacen hard rock y soft rock, porque hay que decirlo. Así como hacían ese rock estridente que llegabas a hacer, estabas en una silla de rueda por una lesión y querías hacer poco con la silla de rueda al lado, hacían unas baladas impresionantes. Con la voz del líder y la majestuosa manera de tocar la guitarra de este muchacho llamado Slash, hicieron que todo lo que salía de ese grupo antes de que salieran a las bateas, creo que ya estaba la gente haciendo cola para comprar los discos. No lo vamos a estirar más. Inicios en el 85, en el 91 sacaban un disco que se llamaba Use Your Illusion 1. De ahí sacamos Live and Let Die, Vivir y Dejar Morir. Llegan los Guns N' Roses, Hagan Lugar,

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1: Seguimos con más, con una banda de rock. ¿Vamos a escuchar rock o no?
2: Los chicos quieren rock. Oh. Vamos a escuchar rock. Vamos, como siempre les decimos, vamos a poner un poquito de condimento para pizza, un poquito de provenzal, un poquito de pimentón, para tratar de que toda la gente escuche un poquito de la música que les gustaba, porque si no el programa tendría que durar 5 horas. Otra banda de rock, fundada en el año 75, Ritchie Blackmore, Ronnie James Dio, Graham Bonnet. Esta banda tuvo dos periodos de actividad, del año 75 al 84 y del 94 al 97. Por esas cosas, ¿no?, que se dan en... Si es difícil por ahí la convivencia entre dos personas, imagínense entre 5 o 6, debe ser una batalla de egos importante la que hay que controlar. Del álbum Down to Earth suena Rainbow All Night Long. ¿Lo escuchamos?

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1: Precioso tema, estuvo sonando aquí en Estación Musical. Y el tema que se viene, por favor, lo vas a sacar al toque, estoy segurísima. Preséntelo mientras que yo voy acomodando acá el mate, ensillando, diría mi amigo el Cóndor, de ahí de América, provincia de Buenos Aires. Le mandamos un beso grande de todo el equipo de Estación Musical. Preséntelo nomás, mi amigo Fabi.
2: Abrazo enorme para ese enorme colaborador de este emprendimiento tan lleno de pasión, ¿no? En alguna oportunidad hablé del porqué del nombre de esta banda. Para los que no saben, el nombre de esta banda viene a partir de que el que formó esta banda fue el único sobreviviente de otra banda que perdieron la vida en un accidente. Fue el único sobreviviente. Y hay un dato muy particular. Mucho tiene que ver un actor muy conocido, Sylvester Stallone, de el éxito de esta banda. ¿Saben por qué? Estuve indagando y averiguando muchas cosas y cositas que me gusta saber. Cuando él estaba preparando las películas, lo llamó al cantante y le metió mucha presión, porque quería canciones que quedaran grabadas en... O sea, la película tenía que estar relacionada con la canción y la canción te tenía que llevar automáticamente a la película. Así fue el sentido y así fue como llegaron a este producto. Fue parte de una banda de sonido, obvio. Suena... Survivor, sobreviviente, corazones ardientes, Burning Heart, disfrútenlo.

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7: Y seguimos aquí en Estación Musical, transitando este fabuloso viaje con las mejores canciones de las décadas de los 70, de los 80, de los 90. Uy, uy, uy, ¿a quién tenemos aquí en la puertita de nuestro estudio ya queriendo entrar? Lo vamos a escuchar, claro que sí. Llega él.
8: Sí, Mandy, un 30 de marzo del 45 nacía en Reino Unido, quien años después se convertirá en guitarrista, compositor, cantante de rock y blues. Blues de aquellos, como se decía en nuestra época, ¿no? De aquellos. Hizo que la guitarra, la Stratocaster, se conociera, creo que a partir de él, un genio total de la música, ¿sí? Ya lo conté en alguna oportunidad, pero está considerado como los guitarristas solistas entre los 4 o 5 mejores del planeta, porque aparte se tiene que tener en cuenta de que el guitarrista de blues es una cosa, el guitarrista de rock, de hard rock, son todos distintos géneros y habría que separarlos, es muy fino el detalle. Los invito a disfrutar, a llenarse los oídos de música. Llega Eric Clapton, el señor Eric Clapton, Leila.

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1: Tremenda banda la que vamos a escuchar, ¿eh? ¿Qué nos podés contar, Fabi?
2: Sí, estos genios supieron combinar el New Wave con synth pop y el funk. Y crearon un estilo que se llamó New Romantic. Que cautivó a su público y es una banda que recorre el mundo con recitales, recorrió el mundo total. Este tema fue utilizado en una de las bandas de sonido de la saga de James Bond del año 83 del disco Seven and the Ragged Tiger. Los invitamos a disfrutar Duran Duran, Union of the State, que vendría a ser como el reino de la serpiente. Escuchémoslo, le va a traer muchos recuerdos.

0: Y ya están aquí, esta tremenda banda también, ¿eh? Con muchos éxitos en los 80, en los 90. ¿De qué banda estamos hablando?
1: Sí, están pidiendo, como pidiendo pista, como viste en los partidos de fútbol que están esperando para entrar a la cancha.
0: Ajá.
1: Llegan desde Noruega. Banda que se formó en el año 82, que ellos hicieron rhythm and blues, soul y pop. En el año 87 lanzaban un disco que se llamaba The Living Daylight, que casualmente es el nombre del tema que vamos a escuchar. No les tiremos mucho. ¿Qué les parece si disfrutamos algo de Aja, The Living Daylight?

0: Mi hermano, ¿a usted le salió alguna vez algún pasito del cantante que vamos a escuchar ahora? A mí no, obviamente, lógicamente no. Yo soy re madera bailando.
1: Yo me gustaba bailar, pero no me gustaba pasar vergüenza. O sea, uno sabe sus limitaciones, ¿no? A mí me gustaba muchísimo escuchar y bailar, pero tampoco hacer del payaso Krusty.
0: ¿Pero intentó alguna vez ese pasito? El clásico,
1: sí,
0: de él.
1: Sí, pero para mis familiares y para mis conocidos, así en los boliches, no. No.
0: Digamos, no.

0: se suma al viaje, se suma al viaje. No sé si vieron más o menos lo que fuimos poniendo, ¿no? Selección. Se suma al viaje cantante, bailarín, compositor estadounidense, que sus comienzos lo hizo en un proyecto familiar. Cantaba con cuatro de sus hermanos, con cuatro, y en un momento decidió hacer su carrera de solista y vaya si lo hizo, ¿no? Este tema fue parte de un disco que fue el disco más vendido en la historia de la música. Lo tengo al disco. En el disco aparece él con un, si mal no recuerdo, con un saco, una camisa blanca así de costado. El disco terrible, empezaba la época de los videoclips, ¿no? Vivimos nosotros desde el magazine más o menos, conocemos, ¿no? O sea, ya uno, eso denota la edad. Tampoco usted se haga la nena que tiene 24 años porque no los tiene.
1: No, yo lo estoy escuchando atentamente. Me gusta
0: los gestos
1: de su época.
0: Los gestos,
1: lo que sí no le pregunté al productor si le salía algún pasito también de él, pero bueno, en otro momento.
0: Pongámonos de pie de nuevo. Llega del disco Thriller, Michael Jackson. Les comento que en la elección de este tema participó Tommy, mi hijo de 19 años. Llega Michael Jackson, Beat It.

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3: Bueno, y seguimos aquí en Estación Musical y ahora llega ella, la señora, 70 añitos de edad, y está igual, yo diría que está igual. ¿De quién estamos hablando?
4: Se suma al viaje la multifacética, cantante, activista, compositora, actriz y hasta empresaria. Nació nada más y nada menos que en Brooklyn. Les cuento que este tema se convirtió en un himno para el colectivo femenino. Viajemos acompañados de Cyndi Lauper. Las chicas solo quieren divertirse.

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1: Tremenda canción estuvimos escuchando, ¿eh? Y ahora sí a él, que ha logrado más de 40 hits en el año 1973, ¿no, Fabi?
2: Sí, hermanita. Sí, una de las cosas que hablaba con Tomás era eso. Cuando uno habla de música sin vencimiento, yo creo que es música sin vencimiento y artista sin vencimiento. Una persona que hizo 40 hits entre el 73 y el 93. Estamos hablando de hits que son temas que entraron entre los puestos del primero al 10. Un genio total. Cantante, compositor y pianista. Les quiero comentar que el tema habla de una relación que quería tener, ¿no? Un muchacho, un obrero con una chica bien. Esa es la historia de esta canción que escribiera en el año 83 en el álbum Innocent Man. Rítmica, porque también hacía baladas este muchacho. Una canción rítmica de Billy Joel. Uptown Girl.

0: George Sims on vocals.
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2: Y seguimos aquí en Estación Musical, ¿eh? ¿Qué le parece, mi amigo hermano, si escuchamos un poquito de baladas?
3: Se suman al viaje las baladas para los románticos. Este cantante fue conocido en un primer momento porque fue líder y vocalista de la banda Chicago, hasta que en algún momento decidió hacer su carrera solista, como lo hicieron muchos, ¿no? Como lo hizo Sting, Michael Jackson. En el año 86 lanzaba un disco que se llamaba Solitude Solitaire. Arrancamos la sección de baladas con Peter Cetera, La Gloria del Amor.

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1: Sigamos escuchando más baladas, Fabi, ¿qué me parece?
2: Sí, las hermanas Wilson de la ciudad de Seattle, Ann y Nancy, formaban una banda de rock que enamoró al público apenas empezaron a sonar. Lo voy a decir siempre, el día que quieran ver la calidad de estas artistas, fíjense que son parte de un tributo que le hacen a Led Zeppelin. Solamente tienen que poner el nombre Led Zeppelin, tributo, y lo pueden ver. En el año 87 sacaban un disco que se llamaba Bad Animals. Suena el grupo Heart Alone.

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1: Y seguimos transitando este fabuloso viaje. ¿Qué te parece si vamos para Suecia?
2: Sí, vamos a escuchar al dúo sueco que en el año 86 iniciaba su carrera. Su género, los géneros que abarcó esta banda fueron el dance electrónico y el pop. A un año de formados como grupo, lanzaban un disco que lleva el nombre de la canción. Quiero mandarle un abrazo al cielo, porque la cantante hace rato que está en otro plano. Los invitamos a disfrutar a Roxette, Debería Haber Sido Amor.

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9: Vamos a seguir escuchando fabulosos temas de todas las décadas. Ahora, ¿de qué grupo podemos contar, Fabi?
10: Continuamos la marcha de este viaje maravilloso con una banda británico-estadounidense que se formara en el año 76 en la ciudad de Nueva York. Parte de esta agrupación eran miembros de la ex King Crimson. En el año 89 lanzaban un disco que se llamaba simplemente 4. Los invitamos a disfrutar a Foreigner, Waiting for a Girl Like You.

0: Y seguimos aquí en Estación Musical, ¿eh? Aquí vas a escuchar las mejores baladas donde te lleva a traer los mejores momentos de tu vida. ¿Qué vamos a escuchar, Fabi?
1: Cantante pop británico. En el año 85 lanzaba su material llamado Double Crossed, en el que estaba este hit que recorrió todo el mundo. Una balada súper armoniosa. No quiero estirarme mucho porque me encanta la canción y sé que les va a traer un montón de recuerdos. Va a sonar para ser como una especie de mimo a nuestros oídos. Gene Diamond, debí comprenderlo.

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1: Y seguimos, seguimos, claro que sí, aquí en Estación Musical. ¿Qué vamos a escuchar, Fabi?
2: Sí, vamos a seguir con una banda que... multigénero. Yo le llamaría multigénero porque transitó géneros como el funk, rhythm and blues, disco, pop, rock dance. Banda formada en la ciudad de Florida, en Miami, Florida, en el año 73. Y en el año 76 sacaban un álbum llamado Part 3.

elegimos de KC and the Sunshine Band, disfrutemos a I'm Your Boogeyman para bailar, ¿eh?

0: Continuamos en este fabuloso viaje. Tremenda canción se viene ahora. Uy, hacía una banda que no la escuchaba. Estoy segurísima que la vas a sacar al toque. ¿O no, Fabi?
1: Sí, hermana. Creo que estos muchachos, cuando hicieron este tema, jamás pensaron de que iba a tener tanta repercusión. Ellos son de Quebec, de Canadá, y quiero que sepan que es una canción que fue traducida en varios idiomas, pero lo más particular de esta canción es que tanto en América

América como en Europa y principalmente acá en Argentina, es como si la hubieran reversionado, ¿no? Porque se cantan, la cantan las hinchadas de casi todos los clubes. Suena, nadie debe saber ni cómo se llama el grupo. Men Without Hat, que vendría a ser como Hombres Sin Sombrero, pop hacia el mundo.

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1: Y hemos llegado en la parte final de nuestro programa aquí en Estación Musical. Fabi, nos tenemos que ir.
2: Sí, llegamos al final de este viaje. No podemos hacer otra cosa que agradecerle a todas esas radios que nos dan la oportunidad de que salgamos al aire y que nos escuchen y que nos conozcan, y que, bueno, como seres humanos que somos, debemos tener muchísimas cosas que ir corrigiendo. Llegó el final, vamos a despedirnos. Esta banda

junto con Emerson, Lake and Palmer, King Crimson, Pink Floyd, Jethro Tull, Genesis, fueron los pioneros en el género llamado rock progresivo, género que se fue impulsando en los años 70. Freddie Mercury y su banda reconocieron en algún momento la gran influencia de este grupo. El disco que lanzan en el año 83 esta banda solamente tenía un número, 90-125. Suena para despedirnos, hasta la próxima y hasta el próximo encuentro. Suena Yes, el ritmo del amor.

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Hola, hola, hola, hola, ¿cómo les va? ¿Cómo están, queridos oyentes? Bueno, espero que muy bien. Sean muy bienvenidos a una nueva emisión de La Otra Cara. En la operación técnica, como siempre, me acompaña Mariano De Seco. Y quien les habla, Cristina Sada, les dice que el programa de hoy comienza de esta manera. ¡Llegó!

0: Bueno, dicen que para mejorar la salud es bueno el baile, porque no solo para la salud, también para la parte vascular, tonificar el cuerpo y también sentirse con otro ánimo. Para eso están las clases de Zumba. ¿Quieres conocer de qué se trata? Bueno, vamos a hablar con la profesora Lucía Alegre. Hola, Lucía, muy buenas tardes.
1: Hola, buenas tardes.
0: ¿Cómo estamos? ¿Bien?
1: Bien, todo bien, muy bien.
0: Bueno, vamos a conocer un poquito de qué se trata Zumba.
1: Zumba se trata de tener una hora feliz, de mover un poco el cuerpo, el esqueleto, para sentirnos bien. Lo más importante es divertirse, no exigirse con el paso. Porque los pasos van a ir saliendo a medida que uno va avanzando en las clases, ¿no? En la primera clase lo más normal es que todos vayan para un lado y vos vayas para el otro. Y eso no está mal, no está mal, porque todos tenemos que aprender. A ver, cuando nosotros nacemos, tenemos que aprender a hablar, a comer, a caminar. Bueno, empezar una clase de zumba es más o menos parecido. No te vas a saber todos los pasos que haga la profe, pero sí vas a ir con la intención de pasarla bien. Y eso es lo que más importa.
0: ¿Y Zumba es para toda edad o hay un límite?
1: No hay límites de edad, tanto para niños como para gente grande. No hay límite, no hay límite. Obviamente que cuando son clases para niños, tratamos de que las canciones sean más
0: Claro.
1: lúdicas, más pedagógicas. Por ahí una clase más pedagógica se marca más un paso como para que lo aprendan, ¿no? Ya cuando son adultos, bueno, ya la música es más variada, aunque a veces también en la clase de adultos traemos alguna coreo o algún temita, alguna canción infantil, porque por ejemplo para el Día del Niño hacemos una clase temática en
0: Mira qué.
1: agosto, entonces bueno, o nos llevamos todos algún accesorio o ropa muy colorinche, mismo para la primavera también se hacen clases temáticas, es todo para sumarle color y alegría a una clase de zumba, ¿no?
0: Claro. Y por ejemplo, hay gente que va y dice, a mirar, digamos, ¿no? A ver cómo es. Y dice, no, yo creo que esto no es para mí. ¿Y cómo
1: Sí.
0: uno la convence? Porque realmente es para toda edad.
1: Es para toda edad, es para todo público, es para todos los niveles. Si nunca embocaste un paso, anímate. ¿Cómo se la convence? Se le dice que lo más importante es venir a disfrutar y a pasarla bien, a compartir un rato distinto, para desenchufarte de la vorágine, de la
0: Es
1: rutina,
0: cierto.
1: del estrés, de las obligaciones. Bueno, es un momento de desconexión donde la única conexión que tenés es con la música y que fluya, que salga el paso como tenga que salir, porque no es, lo importante no es el paso, lo importante es compartir y pasarla bien y reírse de uno mismo, es válido, es válido.
0: ¿Cuánto dura la clase, Lucía?
1: La clase generalmente dura entre 50 minutos y una hora, no más de una hora. También tenemos los que son los eventos como masterclass o clases especiales, donde por ahí no dirige la clase un solo profe, sino que son varios profes. Esas clases sí duran un poquito más, pero bueno, tenés descansos en el medio. Es otra exigencia, ¿no? Pero eso ya es para alumnas que son regularmente, que van regularmente a la clase de Zumba y que ya se llaman las zumberas, ¿no?
0: Claro. ¿Y cuál sería la diferencia? No conocía esto. ¿Cuál es la diferencia entre la que vos das y estas que decís vos que son especiales?
1: La diferencia es la cantidad de profes. En una clase convencional, generalmente es una profe, a lo sumo dos, que dirigen la clase. Acá podés tener hasta cuatro, cinco, seis, siete profes distintos que dirigen coreos, más profes invitados que acompañan. Así que vos en un evento así podés llegar a tener entre 20, 30 profes. Imagínate, todos juntos bailando en el escenario. Una fiesta.
0: Ah, Ya lo creo, debe ser hermosa.
1: Sí, hermoso, es hermoso, sí.
0: Y por ejemplo, Lucía, ha llegado una persona que dice yo anímicamente no estoy bien, no sé, voy a probar. ¿Vos ves el cambio?
1: Sí, absolutamente, absolutamente. Me ha pasado, hace muy poquito me pasó que llegó una chica que vino porque la hermana le decía, tenés que venir, tenés que venir, tenés que venir a la clase, tenés que venir. Y bueno, vino tímida, muy dudosa,

0: Mire, profe, yo tengo dolor de rodilla y a mí el médico no me deja hacer mucha actividad, no sé bailar. Y entonces yo le dije, mira, vos probá la clase y fíjate cómo te sentís.
1: Claro.
0: Y después de la clase hablamos. No sabes cómo se le transformó la cara a lo largo de la clase.
1: No.
0: A lo largo de la clase se le fue transformando esa carita. Y se fue con una felicidad, ah, que no te
1: No,
0: puedo.
1: qué lindo cuando no solo es el cuerpo, sino también el espíritu, ¿no? Porque por ahí es más difícil el espíritu. El cuerpo dice, bueno, me duele, me tomo una pastilla. Pero a veces el espíritu cambiarlo es difícil, ¿no?
0: Sí. Bueno, y es que ahí es donde está la magia de la música. La música te lleva, la música te transforma. Vos con la música, toda esa energía baja o esas malas vibras que porque venís de la calle, porque tuviste un mal
1: Sí.
0: día, por X motivo, ¿no? Uno siempre está como cargado, como nervioso. Bueno, con la
1: Sí.
0: música conectás con lo lindo.
1: Qué bueno. Y
0: Sí.
1: sí, no, de seguir, Lucía, sí.
0: Bueno, y justamente esta chica, yo, es alumna mía, hace un mes ya que es alumna mía, y hoy me decía, ay, porque mi marido me dice que como yo no pego un paso, que tal vez no tendría que venir más. No, le digo, pero vos cómo te sentís en las clases. Ay, re bien, profe, esto me hace re bien. Bueno, quédate con eso. Quédate con eso, con cómo te sentís y cómo lo disfrutás. Y esto de que vos compartís con otras personas la misma locura que estás bailando con otras personas, que te olvidás del celular por una hora, que
1: Claro.
0: está, todos estamos ahí conectados, que el mensajito, que la llamada, que esto, que el otro, que miro, que miro, que miro. Y acá esto, nadie obliga a soltar el teléfono, pero toda solita, nadie agarra el celular durante la clase de Zumba. Y es un montón, porque ¿qué hacemos? Además de esto de alegrar vidas y de compartir y de bailar, interactúas, esa interacción social que a veces por culpa de la tecnología no la tenemos.
1: Claro. Y decime, ¿es una hora semanal o más en la semana?
0: No, generalmente vos podés ir 2 o 3 veces. Puedes hacer tomar 2 horas semanales o 3 horas, eso lo vas viendo vos
1: Claro.
0: y de acuerdo también a los horarios que dé clase la profe, ¿no?
1: Claro. ¿Cuántas alumnas tenéis en este momento?
0: Y en este momento, y depende el lugar, digamos, yo estoy en 4 o 5 lugares distintos. Hay un lugar donde tengo 15 alumnas, en el otro tengo 8, en el otro tengo 7, en otro tengo 5.
1: 35, voy sumando.
0: Sí.
1: Y por ejemplo, ha venido gente, como vos decías, la hermana le decía, anda, atraída por otra, mira cómo me cambió la vida.
0: Sí. Sí, porque vos tenés una alumna y esa alumna tiene una hermana y le dice a la hermana o con la amiga que van para todos lados y te trae a la amiga o la vecina o la mamá o sí.
1: Qué va,
0: Sí, eso pasa.
1: es increíble
0: Porque
1: que la
0: vos decís.
1: música transforme tanto, ¿no?
0: Sí.
1: Y también es bueno para el cuerpo, ¿no? Porque hay que moverse mucho. Uno está muy contracturada con el celular prácticamente.
0: Claro. Sí, es cardio, es puro cardio. Por
1: Sí.
0: eso yo siempre les digo, tráiganse la botellita, no se olviden de la botellita, la toalla, para secarse un poco el sudor, ¿eh? Vienen abrigadísimas y después se van muertas de calor.
1: ¿Y qué, una ropa especial tienen que llevar también?
0: Lo más cómodo que puedan,
1: Ajá.
0: zapatillas, necesitamos que sean zapatillas. No zapatos, ¿no? Porque no son cómodos. Lo más
1: Claro.
0: cómodo posible son las zapatillas, joguineta o calzas, lo que tengan, cualquier pantalón cómodo que tengan, bárbaro, y remera.
1: Ajá.
0: Ya está.
1: Con eso está. Decime, Lucía, ¿cómo te decidiste a ser profesora de Zumba? ¿Porque vos lo viviste antes?
0: Yo empecé siendo alumna, sí, yo descubrí su

0: rumba de casualidad, porque a mí siempre me gustó bailar. Ajá. Siempre me gustó bailar, siempre, siempre, siempre. Y bueno, de casualidad caí en una clase, y dije, bueno, vamos a ver qué es esto. La primera clase, te juro, Cris, que no casaba una. Todas iban para un lado, y el otro, y cuando iban para el otro, ya volvían para el otro lado, y giraban, y yo seguía girando. Ay, no, no, no, pero lo que me reía de mí misma.
1: Mira.
0: Lo que me reía de mí misma, porque no podía creer que no pudiera enganchar un paso.
1: Pero no, no te viniste abajo, por lo visto.
0: No, porque yo dije, pará, no caso, no agarro un paso. Pero me divierto tanto, me río tanto, digo, que en algún momento el paso va a salir. Ajá. Yo sigo yendo. Y bueno, y al final seguí, y desde aquel momento, que fue en julio de 2016, no dejé más.
1: Ay, mira cuántos
0: no,
1: años. Y decime, ¿a cuánto aprendiste el paso? ¿A cuántas clases?
0: Y ponele que al mes ya sacaba, tenés un mes más o menos, yo ya al mes, ya estaba. Ajá. Ya estaba más entera y pasé de estar en el fondo a estar atrás del profesor.
1: Ah, mira. ¿Y la mayoría de la gente un mes más o menos o puede ser antes?
0: Sí, un mes más o menos, sí, sí.
1: No, para no desanimarse, porque vos, viste, vas a una clase y haces todo al revés. Vas a la otra también, decís, no, no vengo más, por eso te preguntaba.
0: No, no tenés que desanimarte, porque por ahí hay... A ver, cada profe le pone su impronta y cada profe tiene su estilo. Y por ahí hay un profe que tiene unas coreos que son un poquito complicadas, entonces tenés que ir y probar con otro, porque capaz que el otro sí tiene las coreos más fáciles.
1: Ah, mira.
0: Pasa eso también. Pasa eso, ¿eh? Hay que decir, ay, pero fui acá y no me salió, bueno, pero anda, probá otra clase. Vas a ver que te va a salir esto, vas a ver que vas a poder.
1: Sí, sí, sí, sí. Pero bueno, mira vos el final y lo que te cuento. ¿Cuántas anécdotas tendrás, Lucía? ¿Nos podés contar?
0: un montón de anécdotas, re lindas. Nosotros, por ejemplo, yo tengo... cuatro amigas que son profes, tres amigas, perdón, que son profes, y juntas hicimos como nuestra propia marca y somos Pasión Zumbera.
1: Ah, mira, vamos a decir que estás en Capital, ¿verdad?
0: Nosotros estamos en zona oeste.
1: Ajá.
0: Somos de San Justo, Morón, Lusuriaga.
1: Ah,
0: estamos en esta zona, trabajamos.
1: Ajá.
0: Yo eventualmente, en mi caso, en los martes y jueves me voy a Capital, me voy al barrio de Once, a un estudio de danza, a dar clase ahí.
1: Uh-huh.
0: Pero sí, y después todo el resto de mis clases, por ende, yo estoy en Lusuriaga, Aedo, Palomar, San Justo. Queda todo en lo que es zona oeste, ¿verdad?
1: Sí, sí, sí. ¿Y en qué horario va más gente?
0: El horario pico de clases, y que en realidad no solo aplica a Zumba, sino a todo lo que es entrenamiento en general, es las 6 y las 7 de la tarde. Ese es el horario de concurrencia, digamos.
1: Sí, sí, sí. Decime...
0: La mañana es más difícil... porque por ahí, bueno, o la gente está trabajando, o tiene que preparar las cosas para llevar a los chicos a la escuela. Bueno, es más complicada la mañana. Pero hay, por ejemplo, yo los martes y jueves tengo 5 alumnas que me voy a este estudio en Capital, y bueno, dejan a los chicos a la escuela y vienen y hacen su clase de Zumba.
1: Fenómeno. Así, cuando reciben al chico, lo reciben tranquilo, si salió mal, tiene problema en la escuela. No. Decime.
0: Con la energía allá arriba.
1: Qué lindo.
0: Energía para repartir.
1: Decime, ¿cuál es la persona de mayor edad que tenés o has tenido?
0: Tuve alumna de 90 años.
1: ¿Sí? ¿90?
0: Sí,
1: ay, qué divina.
0: Sí, 90.
1: Ah.
0: Sí, 90. Y una actitud, tremenda.
1: Mirá vos.
0: Sí.
1: Y la clase, aunque sean mayores, se mezclan con más jóvenes también, ¿sí?
0: Sí, se mezclan. Yo siempre digo, vos hacés lo que podés.
1: Claro.
0: más y sentís que te cansas, que te falta el aire, que estás agotada y necesitas parar, parás, tomas agua, te relajás y retomás. A ver, porque uno va marcando que la clase tiene un ritmo y una intensidad. Igual la clase en la intensidad es, arrancás con una entrada en calor,
1: ajá,
0: haces algunas coreos que son así intensas, fuertes, bajás un poquito para relajar, volvés a subir, bajás, es un sube y baja la clase, ¿viste?
1: Ah, no sabía, por eso decía, te iba a preguntar cómo era, ¿no? Como vos decís, primero entrar en calor, no a bailar directamente.
0: Sí, para calentar los músculos,
1: claro,
0: sí.
1: Claro.
0: Sí, es una entrada en calor. Sí, lo mismo. A ver, tanto la entrada en calor como el estiramiento son importantes. Esto es lo que me pasa a mí. A veces, no, que me tengo que ir y se me van y no hacen el estiramiento final.
1: Ah, sí.
0: O pasa que me estás entrenando y necesitas relajar 2 minutos por lo menos.
1: Ah, tiene un final así, no es que corta la música y me voy. No.
0: No, vos tenés que hacer un estiramiento final para que tu cuerpo armonice, a ver, para que tu cuerpo asimile que ya estás terminando la actividad. Si no es muy brusco, bailar y te vas. No, hacemos un estiramiento final para relajar, para calmar. Es la vuelta a la calma lo que le decimos.
1: Ah.
0: Ese es el cierre de clase, la vuelta a la calma.
1: O sea, empieza entrando en calor. Vamos a hacer como que estamos en una clase. A ver.
0: Sí.
1: Comenzá.
0: Sí, sí, sí.
1: Comenzá a describirla.
0: Ahí estamos, con la entrada en calor, vamos un movimiento de derecha a izquierda, de izquierda a derecha, adelante a atrás, seguimos. La entrada en calor aproximadamente un promedio de entre 5 y 7 minutos. Siempre es una canción muy entretenida, así que el alumno nunca está mirando el reloj para ver cuánto duró. Pierde la noción del tiempo, también pasa eso. Entonces después ponele, después de la entrada en calor, podés poner un cuarteto, así bien movilito, power, pa, pa, pa, después le pegás un merengue, tuki, tuki, ahí vamos, bien, power, power. Le ponemos un rock movidito,
1: opa,
0: tiki, tiki, y le pegás una bachata, tranqui, pim, pim, pim, respiramos, relajamos un toque. Es un toque, porque después de vuelta volvés a meter o un cuarteto o una salsita, una salsa power, pim, pum, pan, un reggaetón, le pegás una cumbia, ahí, pim, pum, pan, y volvés a pegarle una bachata, ponele. Yo le meto mucha bachata porque a mis alumnas les gusta. Les gusta mucho ese ritmo, entonces meto bachata, pero si no metes bachata podés poner un, no sé, un María Becerra, un Tini, así tranquilito,
1: sí,
0: tiki tiki, bajás otra vez, y respirás, tomás aire y de vuelta vamos para arriba. Pones otro cuarteto, un merengue, una salsa, digamos, la idea es que en la clase paseemos por todos los ritmos.
1: Amén.
0: Cuanto más variadito mejor, es como las comidas, cuanto más colores mejor.
1: Sí, tenés razón.
0: La clase de Zumba tiene que tener todos los ritmos, salvo que vos digas, bueno, voy a hacer una clase especial cuarteto, listo, entonces metés todo cuarteto.
1: Claro.
0: Algo tranquilito vas a tener que meter en el medio, así que el cuarteto lo vas a cortar con algo.
1: Claro.
0: Bueno. Así que bueno, vas variando ahí, subiendo, bajando. Después puedes hacer, a veces metes en una clase, metes algo que descontracture, vamos, sí, y correteando todas alrededor,
1: ah,
0: o una ronda,
1: mira.
0: Parejas y bailan de a dos, cambian de pareja. Yo, por ejemplo, para hacer la ronda, a mí me gusta mucho hacer esto que bailamos en todos los cumpleaños y conocen todos, que es la de reversa. De reversa, mami. De reversa. De reversa, ¿viste?
1: Sí.
0: Y ahí hacemos una ronda. Tiki, tiki, tiki, para adelante, para atrás. Bueno. Ese descontracturar también
1: claro.
0: Está bueno.
1: Claro.
0: en la clase, porque salís de lo que es la clásica coreo que el profe está al frente y los alumnos te siguen.
1: Claro.
0: ¿Viste? Esa interacción también divierte, suma.
1: Sí.

0: energía, una energía tan arriba y tan linda que si vos pausás, es como un corte esa energía.
1: Claro, ¿entendés? Tenés razón, claro.
0: Porque se va creando todo el ambiente y una pausa te corta. Entonces vos tenés que ir, seguir todo, hacer todo de corrido. La clase va todo de corrido. Si vos te sentís cansada, que te falta el aire, que no podés más, descansás, perfecto, pero el resto sigue.
1: Claro, claro.
0: Y para cuidar esa energía que estamos generando.
1: Porque si no es como que tenés que empezar de vuelta, porque se viene todo abajo.
0: Claro, exacto,
1: claro,
0: exacto.
1: Claro, claro,
0: sí.
1: Claro.
0: Sí, sí, sí.
1: Bueno, Lucía, la verdad nos hemos desasnado lo que es Zumba. Y si tuvieras que dar un consejo para invitar, ¿cómo dirías?
0: Bueno, anímate a regalarte una hora feliz a pura música y diversión. Vas a ver que vas a poder.
1: Bueno, ojalá estuvieras acá en La Plata. ¿Sabes lo que te vamos a seguir? ¡Venite!
0: Y voy a tener que ir. En algún momento voy a tener que ir.
1: Pero
0: así
1: por...
0: bailamos juntos.
1: Dale, dale, cómo no. Yo te espero con todo gusto.
0: ¡Qué lindo! Gracias.
1: Y con Lucía nos conocemos de hace tiempo, ¿no? Justamente bailando.
0: Claro.
1: Compañera en el canal en América.
0: Bailando con las noticias.
1: Exactamente, éramos bailando con las noticias que no nos daba este resultado, ¿eh?
0: No.
1: Bueno, Lucía, muchísimas gracias por este ratito y ya volveremos a hablar en otro momento. Y si tenemos la grata visita por acá, por La Plata, avísame y vamos todos los oyentes.
0: Dale, buenísimo, Cris. Muchas gracias por el espacio. Muchas gracias.
1: A vos, corazón. Gracias a vos.
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1: ¿Y ustedes saben, queridos oyentes, que nuestro mundo está lleno de fenómenos misteriosos, de difícil explicación? ¿Ah, no? Bueno, yo les voy a contar algunos. Por ejemplo, el soplete humano. Al principio pudo parecer una diversión, pero a W. Underwood empezó a cansarse de su habilidad para prender fuego en objetos después de simplemente respirar encima de ellos. A fin de cuentas, se trataba de un talento que había guardado celosamente, y a pesar de meses de prueba y el estatus de celebridad que al fin había alcanzado, ningún experto podía explicar qué causaba aquel pintoresco fenómeno. Según Goodman, el primer médico que examinó a aquel iniciador de incendios, cuando Underwood cogía algunas cosas como un pañuelo de algodón y hojas secas y las apretaba contra la boca, estallaban en llamas en cuestión de segundos. El médico enjuagó la boca de aquel hombre de 24 años con diversas soluciones. Le hizo poner guantes de goma, pero por rigurosos que fueran los exámenes, ni Goodman ni sus colegas pudieron encontrar la menor traza del truco, ni tampoco pudieron determinar ninguna razón médica que originase unos síntomas de aquel tipo. Y como sé que le gustó el anterior, le voy a dar a conocer otro de los fenómenos extraños que hay en el mundo, sin explicación. Se llama las manzanas de Roger Williams. Roger Williams fue uno de los más honrados y amados primeros colonizadores del Nuevo Mundo. Tras haber llegado en 1631 a Massachusetts desde Cambridge, en Inglaterra, fue más tarde desterrado a Rhode Island por sus abiertas opiniones religiosas. No obstante, en su nuevo hogar, William se convirtió en el dirigente de la pequeña colonia, famosa por su libertad religiosa carente de precedentes. Cuando William murió, allá por 1683, fue enterrado en una tumba señalada como una modesta lápida. Sin embargo, algunos años después, los funcionarios de Rhode Island decidieron erigir una tumba especial

0: y mucho más apropiada. Cuando se abrió la tumba, ante el asombro general, ¿qué se comprobó? Estaba vacía. Al principio, los miembros de la comisión, para honrar la memoria de Roche Williams, sospecharon que unos ladrones habrían robado los restos de aquel líder. Pero en realidad no se trataba de nada tan siniestro. Al parecer, a medida que habían ido creciendo las raíces de un manzano cercano, se abrieron paso por el ataúd, donde rodearon y más tarde absorbieron los restos de Roger Williams. La prueba la dio un enmarañamiento de raíces que presentaba un notable parecido al cuerpo humano. La comisión decidió cortar las raíces que en la actualidad se hallan en poder de la Sociedad Histórica de Rhode Island.
1: Ahora, en La Otra Cara, conocemos las celebraciones de Argentina y el mundo durante esta semana.
0: Y comenzamos con el día de hoy, 22 de julio. Se celebra el Día Mundial del Cerebro, una fecha impulsada por la Federación Mundial de Neurología para concientizar sobre la salud cerebral y la prevención de enfermedades neurológicas. También es el Día Internacional del Trabajo Doméstico. Se conmemora para visibilizar la importancia de estas tareas y promover una distribución más justa y equitativa en los hogares. Y también es el Día Internacional del Poncho. Esto se celebra en la provincia de Catamarca. Suele celebrarse durante este mes esta importante fiesta que destaca el patrimonio cultural inmaterial y el trabajo de artesanos locales y de todo el país. Y el día 23 en nuestro país se celebra el Día del Payador. Cada 23 de julio, en homenaje a la histórica payada, duelo cantado y rimado, que tuvo lugar en 1884 entre el argentino Gabino Ezeiza y el uruguayo Juan Nava en Paysandú. Esta fecha fue instituida oficialmente en 1992 y destaca a los músicos que improvisan versos acompañados de su guitarra para retratar la realidad del hombre de campo y nuestra cultura gauchesca. Y el día 24 de julio se celebra el Día de San Francisco Solano, patrono del folclore. Reconocido en el país como el patrono del folclore argentino, protector de la unidad familiar y vicepatrono de América. Y también es el Día Internacional del Autocuidado, promovido para recordar la importancia de cuidarnos la salud las 24 horas del día y los 7 días de la semana y fomentar estilos de vida saludables. Y pasamos al día 25 de julio, Día Internacional de la Mujer Afrodescendiente. Se celebra en toda América Latina y el Caribe desde 1992 para visibilizar la lucha, resistencia y aportes de las mujeres negras, así como para erradicar el racismo y el sexismo. También es el Día Mundial para la Prevención de los Ahogamientos, una fecha impulsada para concientizar sobre las muertes prevenibles por ahogamiento y promover medidas de seguridad acuática. Y el día 26 de julio es el Día de los Abuelos. La fecha coincide con una festividad religiosa católica que homenajea a San Joaquín y a Santa Ana, los padres de la Virgen María y, por lo tanto, los abuelitos de Jesús. Y también es paso a la inmortalidad de Eva Perón. Se recuerda el fallecimiento de Eva Duarte de Perón, una de las figuras políticas más importantes de la historia argentina, ocurrido el 26 de julio del año 1952. Y el día 27 de julio es el Día del Antropólogo en nuestro país. Se conmemora en recuerdo del 27 de julio de 1972, fecha en la que se constituyó la Asamblea y el Colegio de Graduados en Antropología. Y también es el Día Internacional del Perro Callejero, una fecha impulsada a nivel global para concientizar sobre la adopción y el cuidado de los animalitos que se encuentran en situación.

0: de calle y también es el Día Mundial de Cáncer de Cabeza y Cuello, promovido por organizaciones médicas para informar sobre la prevención y detección temprana de esta enfermedad. Y también es la fiesta de San Pantaleón, un patrono de los enfermos, realizándose festividades muy concurridas en lugares como el santuario del barrio de Mataderos en Capital Federal.
1: Hasta aquí compartimos las celebraciones del país y del mundo de esta semana.
0: Y ahora vamos a conocer el día más raro de la semana. Y es el 22 de julio, que es el Día de la Maca. Esta curiosa fecha tiene una finalidad: destacar la creatividad, evolución y utilidad de este producto artesanal. Además de promover el descanso, la desconexión del ritmo acelerado y el disfrute al aire libre. Y vamos a conocer algunos datos curiosos sobre la maca. El origen del nombre. La palabra proviene del taíno, una lengua indígena caribeña, y significa red para pescado. ¿Y quién lo descubrió? Cristóbal Colón descubrió las hamacas en las Bahamas en 1492. Al ver que los nativos dormían en ellas, las llevó a Europa, donde fueron muy valoradas por los marineros para evitar dormir en el suelo húmedo de los barcos. Y en países como Venezuela, el chinchorro, un tipo de hamaca, es un elemento clave de la identidad cultural. En Puerto Cabello, Carabobo, se celebra desde hace más de 100 años el famoso baile de la hamaca. ¿Por qué no lo practica si tiene una en su casa?
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0: Y el 22 de julio se celebra Santa María Magdalena. La iglesia latina acostumbraba a mezclar en la liturgia las tres distintas mujeres de que habla el Evangelio y que la liturgia griega conmemora por separado. María de Betania, hermana de Lázaro y de Marta, la llamada pecadora, a la que mucho le ha sido perdonado porque ha amado mucho. Y María Magdalena, o de Magdala, la posesa curada por Jesús y que lo siguió y asistió con las otras mujeres hasta la crucifixión y que tuvo el privilegio de verlo resucitado. La identificación de las tres mujeres la facilitó el nombre María, común al menos a dos, y la sentencia de San Gregorio Magno, que consideró que los varios pasajes evangélicos hablaban de una misma mujer. Los redactores del nuevo calendario reconfirmaron la memoria de una sola, María Magdalena, sin otra indicación, como el adjetivo penitente que han propuesto celebrar la memoria de la Santa Mujer, a quien Jesús se le apareció después de la resurrección. En el capítulo octavo, San Lucas, después de haber escrito la unción de la pecadora que entra improvisadamente en la sala del banquete y derrama sobre los pies de Jesús ungüentos perfumados y después los seca con sus cabellos, continúa así su narración. Después de esto, caminaba por las ciudades y las aldeas, predicando el reino de Dios. Lo acompañaban los doce y algunas mujeres que habían sido curadas de los malos espíritus y de enfermedades. María, llamada Magdalena, de la que había arrojado siete demonios. Juana, mujer de Cusa, administrador de Herodes, Susana y algunas otras, las cuales le servían con sus bienes. La ignota pecadora, que por la contrición perfecta mereció el perdón de los pecados, es distinta de la Magdalena, muy conocida, que siguió constantemente al Maestro desde Galilea hasta Judea, hasta los pies de la cruz, y cuyo amor premia a Jesús el día de la resurrección. Ella estaba inconfundiblemente junto a la cruz de Jesús, después vigila amorosa sentada frente al sepulcro, y finalmente, al alba del nuevo día, es la primera en ir de nuevo al sepulcro, en donde ella vuelve a ver y reconoce a Cristo resucitado de la muerte. A la Magdalena, que lloraba por haber encontrado el sepulcro vacío y la gran piedra por el suelo, Jesús dirige llamándola simplemente María, y a ella le confía la misión de anunciar el gran misterio.

0: Voy a decir a mis hermanos, subo a mi Padre y a vuestro Padre, a mi Dios y a vuestro Dios. A esta Magdalena es la que la Iglesia conmemora este día y que según una tradición griega muy antigua, fue a vivir a Éfeso, en donde probablemente murió. En esa misma ciudad vivieron también Juan, el apóstol predilecto, y María, la madre de Jesús.
1: El pasado 13 de julio, se conmemoró como todos los años, en la parroquia Nuestra Señora de la Victoria, a María Rosa Mística. En esta ocasión desde Radio María, se comunicaron con la servidora y conductora de este programa, Cristina Sada, para que cuente sobre la devoción a la Virgen Rosa Mística. Ahora, en la otra cara, escuchamos un resumen de esa entrevista.
2: Gracias.

0: de ella. Fue muy emocionante, realmente. Un trabajo que se hace, ojo, que esto es un trabajo que hace la gente de las misiones, ¿no?, que tienen en la parroquia. Pero realmente fue algo muy emocionante.
1: Qué hermoso, y esta fiesta que se repite año a año, que cada día crece más, y este santuario que también cobra una importancia relevante, como nos decías, Cristina, llegan incluso peregrinos de otros lugares del país, pero ahí tenemos que hacer una aclaración, que esta advocación viene incluso de un poco más lejos, del otro lado del charco. ¿Cuál es el origen, cuál es la historia detrás de nuestra madre en esta advocación de la Rosa Mística?
0: Esto comienza Belén en Monte Chiari, ¿no? Allí en un hospital, una enfermera, en el año 1947, en el mes de septiembre, se le aparece una señora con el manto color oscuro con un manto oscuro y después en la cabeza llevaba un manto blanco. Pero lo que más le llamó la atención es que tenía tres espadas, ¿no? Ella la vio y no dijo nada, se lo guardó para ella. Pasa casi un año y se le vuelve a aparecer. Pero en este caso ya no eran tres espadas, cosa que a Pierina Gili le llamó la atención. Eran tres rosas, una blanca, otra roja y otra dorada. Donde ahí la madre le empezó a hablar para decirle que quería que fuera conocida, ¿no es cierto? Y que era implantar una nueva devoción.
1: Claro.
0: Que se la celebrara los días 13 de mes y 12 días antes que comenzaran las oraciones, que es el docenario que hacemos nosotros, desde días antes hasta llegar al día de ayer.
1: Claro. ¿Cómo fue que la advocación de la Rosa Mística llegó también a territorio argentino y particularmente allí a La Plata? Que
0: a la ciudad de La Plata.
1: Sí, sí, sí. Además de ser santuario, tenemos que decir que es la parroquia Nuestra Señora de la Victoria. ¿Cómo fue que encontró su lugarcito allí la Virgen?
0: Sí, te digo que, como te decía, la Señora de la Victoria, donde quiera, nadie la conocía. Desde que está Rosita Mística, ya la conoce todo el mundo. Bueno, esto fue más o menos en la década del 80, 1985 más o menos, cuando el padre presbítero, que estaba en ese momento, Ángel Dauro, recibe una estampita de Rosa Mística y él la agarra y la pone en el altar con una flor. Y ahí la gente le empezó a rezar y rezaban y empezaron los milagros y bueno, después se transforma en una hermosa imagen.

anunció la construcción del nuevo santuario, ¿no? Del santuario de ella, porque la imagen no quedó dentro de la parroquia, sino que al costado, como hay un jardín, estaba la imagen de ella y vos a través de la reja podías rezarle. Después se hace el santuario y bueno, se la traslada ahí. Pero también se hizo una imagen muy grande, que es la que está en el patio en este momento. En su momento estaba como la entrada a San

0: ese lugar, sino de costado. Pero era incómodo porque vos entrabas y tenías que darte vuelta para mirarla. Entonces, después se hizo este traslado y los bancos están de frente, o sea que ingresas y lo primero que haces es ver su imagen. Y realmente te digo, es impresionante la gente que va. El santuario se abre a las 8 de la mañana hasta casi las 8 de la noche y es un incesar de gente. Y no te digo los 13, como te decía, que ayer fue algo terrible, ¿no? La gente que fue con esa devoción, ¿cómo te puedo explicar? No, a veces no alcanzan las palabras para decir cómo se emociona la gente y cómo viene a agradecer. Sí, qué preciosa.
1: Eso mismo dicen por aquí por los mensajes. Daniela dice por acá, devotos de María Rosa Mística, mi mamá fue quien nos acercó a ella y cada 13 la visita, cada 13 del mes, como nos contaba Cristina. Es el mensajito de Dani que llega desde Villa Elisa, entiendo que es muy cerquita allí de La Plata.
0: Sí, por eso te decía, no solo de La Plata alrededor, sino que también de la provincia.
1: Claro.
0: Y también de La Rioja, Catamarca, Misiones. Porque me ha tocado justo atender a esa gente. Incluso después me piden el teléfono. Y con el tiempo te van llamando y te van agradeciendo que están bien, ¿no? Y tengo ese recuerdo de ese matrimonio que vino desde, como es Colombia, porque el señor estaba muy mal, tenían que operarlo de corazón, pero no daba señal de que pudiera seguir viviendo. Y una señora le alcanzó una imagen de Rosa Mística. Dice, ¿por qué no le reza? Bueno, el señor se operó, salió muy bien, quedó perfecto. Pero la Virgen no se quiso ir al mes. Tuvo 3 meses para podérsela llevar la dueña. El matrimonio. ¿Y qué hacemos? Vamos a Monte Chiari. Dice, ¿y no hay otro lugar más cerca?
1: Claro.
0: Y bueno, descubre, uy, ahí en Argentina, ¿dónde? En La Plata. Y justo estaba el día que vinieron.
1: Viajaron desde Colombia, entonces.
0: Sí, de Colombia, por eso te digo que vienen de todos lados, de todos lados.
1: ¿Cómo es esa tarea como servidora del santuario? ¿Ustedes se encuentran allí, en ese patio del peregrino, como bien nos contabas?
0: Sí, sí. Ay, es una misión hermosa, hermosa. Sí, es atender a la gente, ¿no es cierto? La mayoría está padre para bendecir, a qué hora espero, o a qué hora viene el padre, cómo se desarrolla. Pero somos la oreja.
1: La oreja, el servicio de la escucha.
0: Es cierto. Algunos te vienen a contar estas lindas historias, otros vienen con problemas muy tristes. Pero no sé de dónde viene, o sabemos de dónde vienen las palabras, porque hay gente que viene llorando y se va con una sonrisa. Y viene, te dice, te abraza, te toma el teléfono y te sigue llamando diciendo que están bien. Y para uno es, bueno, para el alma es un regalo. Mira, a veces no sé cómo expresarlo, pero lo hago con tanto amor, y la gente parece que sabe que vos la vas a escuchar, porque viene justamente a decirte eso, ¿no? Y los testimonios de agradecimiento, yo lloro con ellos, porque hay cosas increíbles que a veces decís, pero esto no, ¿cómo fue? ¿No es cierto?
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3: Y como ya es costumbre, queridos oyentes, antes de finalizar el programa, vamos con una curiosidad cómica. ¿Para qué? Bueno, para sacarles una sonrisa que le dure toda la semana. Vamos con esta. El mayor mérito histórico por el que es recordado el nombre del general romano Lucio Licinio Lúculo es el de haber hecho popular la costumbre de vomitar en los banquetes a fin de prolongar la duración de sus extravagantes festines. Y les voy a completar con otra. El síndrome de Münchhausen es el nombre científico de los psicopatólogos. Dan al irrefrenable deseo de recibir constantemente asistencia médica. El caso más famoso de un enfermo acuciado por este síndrome tuvo por protagonista al inglés William McRoy, que se sometió a lo largo de su vida a 400 intervenciones de todo tipo y estuvo internado en 100

0: hospitales distintos bajo 22 nombres falsos. El mayor periodo de tiempo que permaneció sin hospitalizar fue nada menos que de 6 meses. En 1979 superó súbitamente su síndrome, afirmando públicamente que estaba harto de tanto hospital, tras la cual se recluyó ¿en dónde? En un asilo geriátrico. ¡Hasta la próxima!
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2: Y así finaliza un nuevo programa de La Otra Cara. En la operación técnica, como siempre, me acompaña mi 50%, Mariano de Seco. Y quien les habla, Cristina Sada, les dice que los espera en una nueva emisión el próximo miércoles a partir de las 16 y el día sábado a partir de las 23 por Radio AM Rocha. Hasta ese entonces, y muchas gracias.

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0: usted, quiero dedicárselo a Eduardo, a Liliana y a todos los oyentes, por supuesto a María, también de Tolosa, a Mario, y a toda la gente que escuche, me manda mensajes, no solamente cuando estoy en el aire, sino por ahí, vía Facebook o Instagram, o a mi WhatsApp personal. A mis amigos, un temazo de Alberto Cortés. Disfrútalo.
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0: arriba los que van a Quilmes, decía. ¿Te acordás, no? Los inspectores, los chanchos, que le decían, los chanchos. Bueno, acá estamos, Esto es Mejor que Ayer por Radio Rocha AM 1570. Está saliendo bien, está saliendo muy bien la radio. Hay un problema del servidor, de internet, ¿no?
1: Es pero, posible, están intentando solucionarlo.
0: Estamos tratando, estamos, dijo el mosquito, haremos, no sé cómo se dice. Bueno. Así que por aire convencional está saliendo muy bien. Y gracias, saludos. Bueno, Eduardo, que está escuchando, María. Mario de Tolosa también está escuchando. Miguelito, como siempre, desde Capital. Mariana, mira vos, Mariana. Nueva, por lo menos, en este programa. Sí, Altos de San Lorenzo, gracias, gracias por estar. Quédate hasta las 4 de la tarde. Esto es Mejor que Ayer por Radio Rocha AM 1570. Se repite el domingo de 0 a 2 de la mañana. Muchas historias. Mucha música. Dos teléfonos para que te comuniques. 663-8077. El celular 221-678-9929. En el próximo bloque voy a comenzar con el mejor premio que recibí. Y te lo voy a contar. Ahora vamos a la música pedida por Lili de Brizo. Llega el señor Carlos Mata. Déjame intentar.

0: 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Este programa se repite el domingo de 0 a 2 de la mañana. Felices, contentos, a pesar de la lluvia, con actitud positiva. Sonrisa grande, mente tranquila y corazón radiante. Ya lo había dicho, pero...
1: Me encanta escucharlo.
0: Bueno, ahí está, me encanta. Ahí está Mercedes, y que vino justo, vino bien. Porque a veces la lluvia se complica con la lluvia. Si bien no es muy fuerte, no es un tornado, pero bueno, a mí me pasó que tuve que esperar el colectivo 40 minutos. Así que llegamos juntos prácticamente. Esa llegó antes todavía. Bueno, gracias, Eduardo. Me voy a poner los anteojos, si me permiten. Estas palabras, que son un mimo al alma, al corazón, después de tantos años de hacer radio, en otras emisoras también hemos recibido premios de la gente, pastafrolas, empanadas, tarjetas de Navidad, el feliz cumpleaños, bueno, muchas cosas realmente que te llenan y mucho el alma. Comienza con este título: Jorge Steblak, yo.

la voz que no recuerda, que nos recuerda, perdón, que siempre se puede estar mejor que ayer. En una época donde la velocidad parece ganarle a la reflexión y donde las malas noticias ocupan cada vez más espacio, todavía existen personas que eligen otro camino. Personas que desde un micrófono prefieren sembrar esperanza antes que desesperanza. Una de ellas es Jorge Steblak. Durante años, los oyentes de Radio Rocha de La Plata encontraron en su programa La Radio Vale la Pena un espacio diferente, un lugar donde las palabras no eran simplemente información o entretenimiento, sino una invitación a detenerse unos minutos para pensar, sentir y mirar la vida con otros ojos. Con el tiempo, el programa evolucionó y hoy lleva un nombre que resume toda una filosofía, Mejor que ayer. No se trata solamente de un cambio de título, es una manera de entender la existencia, la idea de que cada jornada puede convertirse en una nueva oportunidad para crecer, aprender a perdonar, agradecer y ser un poco mejores que el día anterior. Quienes conocen a Jorge Steblak suelen destacar una característica que trasciende su trabajo en la radio, su humildad. Esa sencillez se percibe en cada relato, en cada reflexión y en cada silencio oportuno. No busca darle lecciones de vida, simplemente comparte experiencias, pensamientos y emociones que encuentran eco en quienes lo escuchan. Su mensaje también se extiende a través de su canal de YouTube, Café para Dos, donde continúa construyendo ese puente invisible entre las palabras y el corazón. Allí, como en la radio, cada frase parece escrita para acompañar a alguien que necesita un poco de aliento, una mirada distinta o simplemente la certeza de que nunca es tarde para volver a empezar. No hacen falta grandes discursos para dejar huella. A veces alcanza con una historia sencilla, una reflexión dicha con honestidad o una frase pronunciada en el momento justo. Ese parece ser el secreto de Jorge, hablar desde el corazón sin artificios, con la sensibilidad de quien entiende que detrás de cada oyente hay una historia diferente. En tiempos donde abundan las voces que gritan, Jorge Steblak eligió la voz que acaricia. En una sociedad que muchas veces premia el protagonismo, él demuestra que la verdadera influencia nace de la autenticidad. Quizás por eso tantos platenses sienten que al encender la radio o reproducir uno de sus videos, no están escuchando solamente a un conductor. Están compartiendo un café imaginario con un amigo que invita a mirar el lado luminoso de la vida. Porque al fin y al cabo, todos atravesamos días difíciles. Todos cargamos preocupaciones, pérdidas, incertidumbres y desafíos. Y es precisamente allí donde aparecen personas como Jorge Steblak, recordándonos que la esperanza también se ejercita, que la gratitud transforma la mirada y que cada amanecer nos ofrece la posibilidad de ser simplemente mejor que ayer. En una ciudad con una rica tradición radial como La Plata, Jorge Steblak representa ese periodismo cercano

0: Claro.
1: ¿Sí?
0: Ahí, no sé si quería salir al aire o por privado hablar con él.
1: Gracias, gracias Eduardo. Muchísimas gracias. No sé si me lo merezco o si merezco tanto,
0: Un momento emotivo.
1: pero cuando lo leí, vos sabés que, y te lo dije, me hiciste emocionar muchísimo. ¿Sale al aire o no? Si no, nos vamos a
0: Sí,
1: la
0: si vos
1: música ya.
0: querés, Cachito Recio dice que es.
1: Sí, pero ¿cómo no,
0: Nos vamos al aire,
1: Rubén?
0: muy
1: Pero
0: bien.
1: por favor, Cachito
0: Ahí
1: querido.
0: ya conectó.
1: Cachito Racio, Rubén Racio.
0: Eso, ahí va.
1: Todos los días su arcón de Rubén. A las 10 de la mañana, ¿cómo no?
2: ¿Aire?
0: Ahí.
2: Sí, ¿me
1: Ya
2: estás
1: lo vamos a escuchar,
2: escuchando?
1: ¿eh? Hola.
2: Sí, ¿me escuchás?
1: Pero perfectamente.
2: Bueno,
1: Hola, Cachito querido.
2: como dice Horacio, estamos en el aire.
1: Sí,
0: Estamos en el
1: estamos en
0: aire.
1: el aire. ¿Cómo estás?
2: Mirá, hoy me decidí a escucharte, porque a veces no puedo, pero hoy me decidí a escucharte y me recibiste con mi amigo del alma, con Alberto Cortés.
1: Ah, sí.
2: Ese fue el recibimiento que me diste a mí.
1: Bueno,
2: Me lo tomé muy personal.
1: a mis amigos, qué tema. Bueno.
2: Sí, pero Alberto fundamentalmente, ¿no?
1: Sí, vos lo conociste, ¿no?
2: Lo conocí, fuimos
1: Sí.
2: amigos.
1: Ah, mira, claro, vos me habías comentado
2: Sí,
1: algo.
2: compartimos mesas, compartimos shows.
1: Un fenómeno.
2: Estuvo acá, estuvo en casa
1: Ah,
2: también.
1: mira.
2: No, no, a través, hace un tiempo. Yo no vivía acá donde vivo ahora, pero no importa, estuvo en nuestra casa.
1: ¿En San Luis?
2: Así que fíjate vos, así que te lo agradezco.
1: No.
2: Recuerdo, dos por tres yo se lo paso a Horacio también, con alguna lectura, viste,
1: Sí.
2: de acuerdo a la lectura pongo un tema de Alberto.
1: Pero
2: Bien.
1: es cierto que alguna vez dijo que se vestía de negro para que apreciaran su voz y no se distrajera el público con colores. ¿Puede ser algo así?
2: Sí, se vestía de negro, pero fue que lo tomó eso cuando visitó a Edith Piaf en Francia.
1: Ah, oh.
2: Y entonces Alberto le preguntó, ¿por qué
1: Sí.
2: te vistes de negro cuando sales al escenario? Porque realmente quiero que la gente no se fije en mí, sino
1: Claro.
2: que escuche lo que yo emito, lo que yo entrego.
1: Exacto.
2: Entonces,
1: Exacto.
2: ¿para qué me voy a vestir de colores?
1: Perfecto, muy bueno, muy bueno.
2: Así que entonces lo tomó eso y apareció siempre Alberto de negro, quizá algún marroncito, pero nunca de
1: Sí.
2: blanco, ¿viste?
1: No, no, no, no, no. Un juglar. Siempre le digo que fue un juglar.
2: Sí, ha sido de todo. Aparte, una excelentísima persona, un reconocido, un amigazo de aquellos que a veces, que tenemos todos, ¿viste? Por ahí algún amigazo escondido.
1: Sí.
2: Son esos amigos de la distancia, porque no están nunca con uno.
1: No importa.
2: Pero
1: Lo
2: nos
1: importante
2: conectamos.
1: es lo que se siente.
2: Cada show yo me iba con el doctor Marelli, ¿viste?
1: Sí,
2: Y nos
1: sí.
2: íbamos en el auto de él hasta Buenos Aires y ahí estábamos en alguna mesa en Pepe Fechoría o en el show donde cantaba, ¿viste?
1: Pepe
2: La verdad.
1: Fechoría. Sí, claro. Pepe Fechoría en la Avenida Córdoba, creo, ¿no?
2: Exactamente, sí. Pepe, sí lo conocía, Pepe Fechoría.
1: Ah, donde iban los artistas,
2: Sí,
1: todos.
2: exactamente,
1: Claro.
2: sí. También conocí a Olmedo ahí.
1: Olmedo, claro, iba ahí Olmedo, sí, claro. Sí,
2: Sí,
1: el negro, querido.
2: el negro, siempre decía que estaba dormido siempre.
1: Sí, pero qué bárbaro. Un tipo que, digamos, transmitía humor, hacía humor, pero era serio.
2: Sí, exactamente,
1: Era
2: sí.
1: serio. ¿Cuántos recuerdos, no? Rubén,
2: Muchísimos,
1: cuánto
2: muchísimos.
1: tiempo que nos conocemos?
2: Exacto,
1: Y
2: Jorgito.
1: si bien nos
2: Bueno.
1: vimos poco, pero ahí está el tema, ¿no?
2: Vos vivís cerca de ahí de la radio, ¿no?
1: No, no, no, no.
2: Ah, un poco
1: No, yo
2: más.
1: vivo en 24 y 62, por ahí.
2: Ah, bueno, mira, lo asocié porque justamente me acordaba de la calle 24.
1: Ah, claro,
2: ¿No?
1: bueno, yo en otra época, hace muchos años atrás, viví en 29, 20, perdón, 28, 35, 36. O sea que ahí
2: Ay,
1: nomás, acá
2: mirá,
1: nomás, sí,
2: viste,
1: conozco.
2: viste.
1: Sí.
2: Sí. Tenés la
1: Cachito,
2: suerte, Juan. Sí.
1: vos sabés que, mirá que hiciste muchas cosas, sé lo que fuiste jefe de locutores, me ha contado la historia Horacio, pero yo te conocí en la época de Fútbol con Estilo.
2: Oh, con sí,
1: Con
2: con
1: Martín,
2: Martín Tolarechipe.
1: exactamente. ¿Y quién
2: Vos
1: estaba
2: sabés
1: más?
2: que yo, Tengo el teléfono de la casa.

0: ¿Te
1: Y he llamado y no contesta. Y no quiero pensar que se ha ido, ¿viste? Que se
0: Y
1: ha marchado
0: no,
1: al
0: la verdad.
1: túnel de los tiempos, qué sé yo, ¿viste?
0: ¿Qué?
1: Me dolería mucho si es una mala noticia, porque su teléfono no me contesta,
0: Ajá, claro.
1: salvo que lo haya cambiado.
0: No, puede ser. En muchos años,
1: Bueno,
0: fue allá por 90 y pico.
1: nosotros
0: Sí.
1: no llegamos a transmitir ¿cómo se llama? En la cancha nueva de Estudiantes. Así que
0: Ah,
1: dejamos,
0: no, claro.
1: Martín dejó de transmitir antes del 2000, ¿viste?
0: Claro. Sí, no, aparte, no porque estabas vos y Martín, que también lo conocía a Martín, pero la verdad, una transmisión de lujo era. Me encantaba esta transmisión ahí.
1: Bueno, te agradezco mucho
0: No,
1: entonces.
0: no, realmente así. ¿Quién estaba más? Había alguien más, ¿no?
1: ¿Cómo?
0: ¿Había alguien más en la transmisión?
1: Y bueno, de Martín Torres Chipi.
0: Sí, vos y quién más, o nada más.
1: No sé si conocer, a ver. Sí, había un par de chicos
0: Ah.
1: que estaban estudiando periodismo
0: Ah.
1: y hacían micrófono con nosotros, que ahora en este momento no
0: No, no importa.
1: recuerdo el
0: Bueno,
1: nombre.
0: me alegro que te haya movilizado el tema de Alberto.
1: Por supuesto, donde yo pueda lo ubico, ¿viste?
0: Dale, dale. ¿Querés
1: Porque
0: algún tema en especial de Alberto? Porque te lo vamos a...
1: lo que vos quieras en el momento que lo desees, con mucho gusto, yo te voy a estar escuchando hasta las 4, así que
0: Dale, dale. Yo
1: no hay
0: ya tengo uno
1: ningún.
0: en mente. No sé si te gusta Castillos en el Aire.
1: Oh, ese justito,
0: ¿Sí?
1: justito, mirá, me lo has
0: Para...
1: puesto, pero parece que no sé, nosotros parecemos primo hermano o
0: Primos de
1: hermano
0: más.
1: directo, porque no sé, estás en mi sangre vos.
0: Mirá,
1: Vos sabés que ese tema
0: sí.
1: me lo dedicó a mí.
0: Mirá.
1: Lo creó por mí,
0: Ajá.
1: porque yo tenía la ilusión
0: Los sueños,
1: de
0: claro.
1: trabajar con él en España.
0: Claro.
1: Porque el director del servicio de prensa de Madrid, que era un muchacho, justamente se llama como vos, Jorge. El Jorge Pirola se llama,
0: Ajá.
1: pero cuando estaba por dejar en la dirección porque había conseguido un trabajo mejor para él, ahí en España, me dice: Rubén, yo te propongo, ya te propuse, Alberto, que vos vengas a estar en mi lugar, me dijo.
0: Ajá.
1: Entonces Alberto no había aceptado, pero estaba ahí. Pero me dice: vos, ¿sabés qué pasa? Tenés una mano negra acá. Entonces, o sea, alguien que frenaba las cosas.
0: Ah.
1: Entonces parecía que a mí no me quería. Pienso yo eso, aunque me brindaba su amistad, ¿viste?
0: Claro.
1: Así que bueno,
0: Bueno, pero
1: porque todas
0: viste.
1: las cosas, no tuve la suerte
0: Y
1: de llegarme hasta España. Tal es así que me citó a Buenos Aires. Alberto vino a Buenos Aires, me citó, me dice: ¿podés venir? Dice: te espero. Y me explicó bien cómo era la situación. Dice:
0: Claro.
1: mirá, el director de prensa que ahora voy a tener lo puso mi manager. Dice: él es el único responsable si anda o no anda, me dijo. Así que yo te tengo en cuenta, Rubén, me dijo.
0: Y mira, lo importante acá fue la amistad.
1: Sí, claro.
0: Es lo que te quedó y eso es, como lo leí, no sé si escuchaste lo que leí, que me escribió Eduardo, y ese es el mejor premio.
1: Claro, vos sabés que yo le había propuesto, por ejemplo, yo le propuse a Alberto, no te quiero robar más tiempo,
0: No, está bien, dale, dale.
1: le propuse a Alberto una de las cosas, que por qué no intentábamos, o que le faltaba llegar a la tierra de Brasil.
0: Ah.
1: No estuvo nunca, nunca cantó
0: Ah,
1: ahí
0: mira,
1: él,
0: es un
1: no
0: buen
1: lo
0: dato eso.
1: llevaron nunca, pero yo le dije que con mucho interés y mucho gusto y por amistad. Sí, obviamente tenía todo pago.
0: Sí,
1: Yo
0: claro.
1: me iba a Brasil, me quedaba un par de meses, contrataba una radio, le pasaba dos discos
0: Claro.
1: y después iba al manager
0: Claro.
1: a ofrecerlo.
0: Ese es el contacto.
1: Claro, pero me dijo Rubén: por ahora no.
0: Bueno, está
1: Me
0: bien.
1: dijo así que, bueno, y ahí quedó el no, pero que era un sí para mí también,
0: Pero por
1: porque le
0: supuesto.
1: prestó atención.
0: Claro, claro que sí.
1: No, yo estoy muy, te juro que le. Agradecido a Dios y después a Alberto, porque él me brindó todo su

0: amistad y su confianza. Me
1: Hermoso.
0: decía cada rato, gracias por tu interés y tu fidelidad. ¿Te das
1: Hermoso
0: cuenta?
1: recuerdo, hermoso recuerdo.
0: Por eso digo que cada vez que lo presento en un disco, digo, mi amigo del alma.
1: Bueno, entonces, ahora, para mi amigo del alma, Alberto Cortés, mi amigo del alma,
0: Sí,
1: Rubén,
0: gracias.
1: porque justo te iba a comentar que la distancia o la conexión es importante. Y siempre tuvimos conexión nosotros, a pesar que nos vimos
0: Sí.
1: poco.
0: Exacto, sí, por eso digo
1: ¿Sí?
0: que es importante, sos amigo o somos amigos de lejos.
1: De lejos, a la distancia. Abrazo de distancia y ahora para vos, empecé a escucharlo.
0: Bueno, muy bien.
1: Llega los sueños que nunca debemos perder y seguir construyendo.
0: Muy
1: No es una
0: bien.
1: locura. No es una locura.
2: Libre en el aire.
1: Castillos en el aire para
0: Gracias.
1: vos, hermano.
0: Gracias y todo. Gracias por el
2: Y los
0: espacio.
1: demás. No, por
0: Un
1: favor.
0: gran saludo ahí a tu compañera
2: Pobre
0: de
2: idiota.
0: trabajo,
1: A Mercedes, cómo
2: no
1: no.
0: sabe qué volar. Representante de una ciudad de San Luis, Mercedes.
1: Ah, claro. Sí, claro, Mercedes.
0: Chao, Jorgito.
1: Chao. Abrazo.
0: Abrazo, querido. Saludo acá
2: Quiso
0: de mi esposa
2: volar.
0: Angélica.
1: Gracias, un
2: Igual
1: beso,
2: que las
1: Angélica.
2: gaviotas.
0: Bueno, chao, querido. Chao, chao.
1: Chao, chao. Castillos en el aire.
2: Por el aire libre.
1: Ahí está sonando.
2: Y los
1: Para Cachito.
2: demás dijeron, pobre idiota, no sabe que volar es imposible, mas extendió las

0: igual que las gaviotas, pero eso es imposible. ¿O no? A ver. La la la la la la la la la la.
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Y vos sabés que te conté que estaba esperando el colectivo. Lloviznaba bastante fuerte. Y observaba. Y eso de observar lo aprendí en clases de teatro

que era un ejercicio, cuando estudié en el Vitral. Y ahí me quedó. Observo porque me gusta. A veces observas por chusma. Pero en este caso no. Veía a la gente que corría. Y este tema, ¿dónde va la gente cuando llueve? Lo dice todo. ¿A dónde va? ¿Por qué? ¿Por qué tanta prisa? ¿Por qué? No vas a llegar más rápido por pisar el acelerador o correr un micro porque lo perdés. Porque a veces ese pisar del acelerador cuesta, y mucho, porque no llegás a tiempo, o no llegás nunca, o te genera consecuencias. Correr un micro, te resbalaste, te caíste. Por eso observaba, ¿no? Vos que estás escuchando, me dirás, ¿y este loco qué dice? Y no sé, por ahí a lo mejor tenés razón. ¿Qué digo? Pero a veces hay que parar un poquito la pelota, hablando en términos futboleros, y observar. Disfrutar. La lluvia. Sí, a mí tampoco me gusta la lluvia, pero hay que aprender a disfrutar a veces lo que no nos gusta, porque a mí me gusta el sol, el calor, y eso es fácil, pero no me gusta el frío, no me gusta la lluvia. Y ahí está el tema, saber apreciar lo que no nos gusta. Porque estamos vivos, siempre lo voy a decir. Sentís el calor, ves la lluvia, sentís el frío, estás vivo.

Qué lindo tema este, ¿eh? Miguel Cantilo. La marcha de la bronca también, ¿no? Con Pedro y Pablo. Hoy no te olvides que tenemos un bloque de bolero y por ahí armamos. Porque este programa es así. Nos gusta improvisar. Armamos algo de el viejo rock de los 70. ¿Sí? Te repito los teléfonos: 663-8077. El celular: 221-678-9929. 221-678-9929. Para que mandes un WhatsApp, para lo que quieras. ¿Sí? Estamos hasta las 4 de la tarde. Se repite el domingo de 0 a 2 de la mañana. Un saludo grande a Horacio. Como siempre, a Horacio. Que todavía no probé sus ñoquis, pero ya los voy a probar. Que no se amasan. Bueno, está bien, secretos. Un buen cocinero. Así que bueno, estamos hasta las 4. Quédate ahí. Disfrutá de ese mate, de ese café, de esa compañía. Hablando de compañía, ¿Lili estará en compañía o sola? Bueno, no importa. Lo importante es que esté bien. Vamos a seguir con la música y después nos vamos a la tanda casi, ¿no? Pegadito. Casi, casi nos vamos a la tanda de la radio, pero estamos hasta las 4 de la tarde, ¿eh? Con más historias, más reflexiones, más recuerdos, más vivencias y más música. Llega Chano, mira, llega Chano, sí, Tan Biónica, Ciudad de Buenos Aires. Disfrútalo, dale.

Muy bien, seguimos aquí después de la tanda de la radio, Radio Rocha M1570. También podés escucharla por internet. Todo bien, todo perfecto sale, ¿eh? www.radiorocha.com.ar. Mientras preparás las tortas fritas en esta tarde destemplada, lluviosa por momentos, con un poco de viento, o unos buñuelitos también, o unos alfajores de Doña Mercedes, que son riquísimos. 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Y hay algo que quiero contarte, porque llega el bloque de Eduardo Finocchi. Me estoy acomodando los anteojos, como corresponde. Te había adelantado El árbol del llanto, la misteriosa historia del eucalipto que hizo temblar al bosque de La Plata. Por décadas, los platenses hablaron de un árbol que lloraba en las noches. Un viejo eucalipto del bosque se convirtió a comienzos del siglo XX en escenario de una de las leyendas urbanas más fascinantes de la ciudad. En la joven ciudad de La Plata, donde la modernidad convivía con enormes espacios verdes y extensos montes de eucaliptos, surgió a principios de 1903 una historia que captó la atención de vecinos, periodistas y curiosos, la del llamado Árbol del Llanto, también conocido como el Eucaliptus Misterioso. Todo comenzó cuando algunas personas aseguraron escuchar, especialmente durante la noche, extraños sonidos que provenían de un enorme eucalipto ubicado en el bosque. Quienes se acercaban al lugar afirmaban que el árbol emitía lamentos y quejidos semejantes a un llanto humano. La noticia se propagó rápidamente y no tardó en atraer a decenas de vecinos que, movidos por la curiosidad, acudían para comprobar el fenómeno. Las antiguas publicaciones de la época muestran escenas sorprendentes, grupos enteros rodeando el árbol, apoyando el oído sobre su tronco para escuchar aquellos misteriosos gemidos. Una de esas revistas ilustradas tituló la crónica como La Plata, el Eucaliptus Misterioso, acompañándola con fotografías de los curiosos que se congregaban en el lugar. Como ocurre con casi todas las leyendas populares, pronto apareció una explicación sobrenatural. La versión más difundida sostenía que al pie del árbol se había suicidado un joven militar, identificado por algunos relatos como el teniente Eduardo Vasco, víctima de un amor imposible. Desde entonces, su alma habría quedado atrapada entre las raíces del eucalipto, manifestándose a través de aquellos lamentos que tanto impresionaban a quienes lo escuchaban. La historia fue creciendo con el paso de los días.

Unos aseguraban que sobre la corteza del árbol había aparecido signos extraños y números cabalísticos. Otros juraban haber sentido una presencia inexplicable al acercarse al lugar. El árbol del llanto se convirtió así en uno de los primeros grandes misterios urbanos de la capital bonaerense. Sin embargo, la realidad parecía ser mucho menos sobrenatural. Parece que el eucalipto se encontraba dentro de un corral donde había vacas y caballos, y los extraños sonidos eran provocados por el roce constante de una gran rama contra el tronco, movimiento que el viento amplificaba produciendo un efecto similar a un gemido. La tradición oral conserva una anécdota que terminó por desmitificar el episodio. Cansado de que la multitud dañara los alambrados y los postes del corral para acercarse al árbol, el cuidador del lugar habría exclamado: "El árbol no va a llorar más". Acto seguido, cortó la rama que producía los roces. Desde ese día, los misteriosos lamentos desaparecieron y el famoso eucalipto dejó de ser noticia. Pero la leyenda ya había echado raíces en la memoria colectiva de los platenses. Quizás el viejo eucalipto nunca haya llorado. Quizás solo fue el viento jugando entre sus ramas. Pero durante un tiempo, en aquella época platense, a comienzos del siglo XX, cientos de personas estuvieron convencidas de que en algún rincón del bosque un árbol guardaba el alma de un hombre y dejaba escapar su dolor en forma de un eterno lamento. Eduardo Finocchi, junio de 2026. Qué bárbaro, ¿no? La imaginación, otra época, y qué interesante. Visita el blog de Eduardo, porque es realmente maravilloso. Las historias, los cuentos, el blog es, la verdad, imperdible, de Eduardo Finocchi. Gracias, Eduardo. Cada martes vamos a contar una historia, una leyenda. Como el martes pasado, contamos cuando Borges, o cuando Eduardo conoció a Borges. Vamos a la música. Llega, regresa a mí. Qué lindo tema este, ¿eh? Lo escuché anoche y dije, lo tengo que pasar. Il Divo, dale, disfrutalo.

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1: Sí, hay que empezar de cero siempre, ¿eh? Siempre, con la actitud positiva, sonrisa grande, mente tranquila y corazón radiante, gigante. ¿Sí? Claro que sí. Hasta las 4 de la tarde, esto es mejor que ayer. 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Estamos por streaming también. Saludo a la cámara aquí, a la cámara allá. La saludo a Mercedes, ya la saludé. Bien, saludo, muy bien. Y a vos, por supuesto, gracias por estar ahí. Gracias, Lucía de Tolosa. ¿Cuánta gente de Tolosa? Me mandó mensaje Lucía de Tolosa. Gracias. Mucha gente de Tolosa, ¿no? De La Loma también. Hay gente que escucha. Por mi barrio también. Allá cerca de la Plaza Bransen.
2: De Berizo.
1: De Berizo, por supuesto. Liliana de Berizo y Luis también. Luis. Un saludo a Luis también. Amigo de Liliana. Que comparten muchas veces el programa, y estamos muy contentos. Y ahora voy a compartir con vos a Sabina. En algún momento lo echaron de los bares. Joaquín Sabina. Me arrepiento de haberme hecho el idiota tanto tiempo por los bares, cuando podía haber estado escribiendo. Mira, el cantautor de Úbeda, retirado de los escenarios ya hace un tempito, acaba de editar un disco con su último concierto. Dice Joaquín Sabina: hace mucho tiempo que me echaron de los bares, era mi sitio perfecto para escribir de madrugada. Bueno, ya se retiró de los escenarios, comenta, con un emocionante concierto en el Movistar Arena de Madrid. Fue el punto final a una gira multitudinaria entre América y Europa y a una carrera casada con el éxito a través de unas canciones que se han convertido en himnos intergeneracionales. El cantautor de Úbeda ha comenzado una vida desconocida para él, sin compromisos profesionales ni exigencias externas. Una oportunidad para ganar tiempo y libertad, para reencontrarse con personas y hábitos que su estresante agenda no le permitía. La suya ha sido una existencia tremendamente intensa y movida, desde el exilio en Londres, en el franquismo, tocando en restaurantes y bares hasta conquistar estadios y grandes auditorios. Una biografía no exenta de excesos ni de leyendas. Hasta ahí la nota. Joaquín Sabina, 77 años, un gran cantautor. Y en esta tarde de lluvia vamos a disfrutarlo con este tema, también un clásico, un exitazo, Por el Boulevard de los Sueños Rotos. Disfrutarlo, dale.

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0: Estamos aquí, mejor que ayer, el programa. Quien conduce soy yo, Jorge Steblak, en la operación técnica puesta en el aire, musicalización, Mercedes. ¿Todo bien, Mercedes?
1: Todo bien.
0: Bueno, bien, bien, ahí estamos, ¿eh? Estamos contentos, felices de hacer el programa, de estar en esta querida emisora, que es una familia, realmente, una familia de amigos, y con muy buena, excelente

programación. Y tengo una reflexión. Conté historias, vivencias, charlamos con Rubén Racio, al aire, con un hermoso recuerdo de Alberto Cortés, pampeano de Rancul. Y ahora una pequeña reflexión. Qué gran verdad. Hay momentos en nuestra vida que nunca olvidaremos jamás. Hay emociones, momentos, situaciones que siempre estarán dentro de nosotros. Hay recuerdos que nos regalan una sonrisa y otros que nos harán caer unas lágrimas. Hay personas tan importantes en nuestra vida que siempre los llevaremos en aquel pequeño lugar llamado corazón. Hermoso, ¿no? Espero que te haya gustado. Me gusta compartir reflexiones, historias, recuerdos, vivencias. Y ahora llega, tiene 80 años, Rita Pavone, Carol. Dale, disfrútalo.

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aquí en Radio Rocha AM 1570. Mejor que ayer, todos los martes de 14 a 16 horas. Y se repite este mismo programa, lógicamente, el domingo de 0 a 2 de la mañana. Gracias, Manuel, ahí, escuchando un cachito desde Capital. Muchas gracias. Y a María Verónica Gelemur, desde Azul, está escuchando. Muchas gracias. También, gracias por la compañía. Hasta las 4 estamos. Falta muy poco para irnos, pero siempre con esa sensación del abrazo, del oyente, de disfrutar cada instante, cada momento, la música, una historia, una reflexión, dejar algo, tratar de dejarles algo cada martes aquí por Radio Rocha. Y ahora preparamos un lindo bloque, como preparamos bloque de tango, bloque de folclore, hoy de bolero. Llega Javier Solís, Se te olvida, y Nos hace falta tiempo, Armando Manzanero. Disfrútalo, dale.

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una leyenda. La leyenda de reír llorando. La historia poética cuenta que un hombre, con una profunda melancolía y deseos de morir, visitó a un médico en busca de ayuda. Al no encontrar alivio, a su pesar, con viajes ni lecturas, el doctor le recomendó asistir a las presentaciones del famoso cómico Garrick, asegurándole que su arte era la mejor cura para el alma. El hombre, con una mirada oscura y sombría, le respondió al médico una frase que pasaría a la historia. ¡Ay! El enfermo soy yo, revelando que él mismo era el famoso payaso. Esta narración dejó una profunda enseñanza sobre las apariencias, la empatía y la salud mental. Refleja la paradoja de cómo muchas personas que se dedican a alegrar la vida de los demás o aparentan fortaleza, a menudo cargan con un gran sufrimiento interno y no logran encontrar el remedio para su propio dolor. Qué verdad eso, ¿no? Robin Williams, el actor, que hasta lo último salía en programas haciendo bromas y filmaba películas y se terminó suicidando. No era lo que parecía, era una apariencia. Era tapar algo que estaba sufriendo por dentro, realmente. Por eso no es fácil la vida, no descubro nada con lo que digo, y estas cosas que uno lee sirven. Ojalá que te sirva, que por ahí pasamos momentos de depresión o bajón. Yo siempre digo que la depresión es una enfermedad y le tengo mucho respeto. Por ahí uno dice, uy, estoy deprimido. No, bajoneado. ¿Qué puede pasar? Historias, relatos que te pueden servir. Ojalá que así sea. Llega Laura Pausini. Quiero decirte que te amo.

0: Muy bien. Ahí pasaba Laura Pausini. Quiero decirte que te amo. Y nos estamos despidiendo hasta el martes que viene, si Dios quiere, a las 14 por Radio Rocha, AM1570. Si querés revivir el programa o te perdiste algo, el domingo de 0 a 2 de la mañana. Ahora se viene Chau. ¿Y cómo lo va yo?
1: Ítalo Argentini,
0: ¿eh? Se viene con Giovanna y con Alejandro. ¿Sí? ¿Dónde está Alejandro?
1: Está preparando.
0: Ah, está bien, está bien. Ahí está, está Giovanna acá. Falta Ale, que venga. Chau, Ítalo Argentini. Programón, quédate en Radio Rocha. Gracias, Merce.
2: Un placer, siempre un placer acompañarte.
0: Bueno, muchas gracias, igualmente. Y nos vamos con Américo, en Brujo, bien, bien arriba. Chau, hasta el martes que viene.

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6: 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Hola amigos, ¿cómo están? Bienvenidos a este encuentro de dos horas de tango y folclore urbano. Nos encontramos donde el ayer y el mañana se abrazan, tomando la esencia del pasado para crear el sonido de este nuevo siglo. Estamos en FM del Sur, en la localidad de Verónica, partido de Punta Indio, provincia de Buenos Aires. Encendemos el fuelle de esta transmisión para abrazar también a todas las emisoras amigas que multiplican nuestro envío semanal. FM Punta del Indio 100.5 Comunitaria, FM Zapucay 89.5 Resistencia Chaco, FM 97.7 Radio Vida en Sáenz Peña Chaco, FM 87.9 Radio Municipal Maciá Entre Ríos, FM 105.7 Radio Famaillá en Famaillá, Tucumán. FM Ushuaia 102.5 Ushuaia, Tierra del Fuego. Y AM Rocha 1570 de la Ciudad de La Plata. Saludamos a todos los amigos que nos escuchan por las distintas emisoras que nos permiten llegar a cada punto del país a través de su sintonía. Aires de Tango, con los aromas de cada lugar, con sus sabores propios, siempre con amigos y siempre están los recuerdos compartidos con mucha pasión y siempre, siempre la música nos acompaña. Sin más preámbulos, te invito a escuchar a Café Abierto, Patricia Barone junto a Javier González Cuarteto. Héctor Romar nos trae Fuelle y cierra este bloque Grisel, Luis Lucero, Aires de Tango, para compartir con vos cada momento.

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cuando nosotros resignificamos los meses, como decimos aquí cotidianamente, o cada uno de los programas, decimos que el mes está integrado por ciertas acciones. El mes de julio tiene cuestiones particulares, suma normalmente la patria y el día del amigo. Por eso decimos que el mes se resignifica en las distintas palabras. Pero quizás este mes de julio en particular tiene la casualidad de reunir también al fútbol. Entonces, hablar de uno y otro son inseparables. De los amigos es resumir un sentimiento. Los amigos son ese abrazo milonguero que elegimos. Un refugio, un código, respeto. Ese aguante incondicional que nos rescata en cada uno de nuestros barrios. Nos calma el remolino del pecho y nos permite ser nosotros mismos, tallando nuestra vida en cada mate compartido. El fútbol sintetiza también la amistad, también los momentos compartidos, y en particular situaciones vividas, ese arraigo, esa fuerza que nos va dando cada una de las participaciones en este momento de nuestra selección. No quiero agregar más palabras a las tantas dichas, solamente una sola. Y creo que es decir gracias. Gracias por haber hecho lo que hicieron, por haber hecho solamente la defensa. Defendieron con toda su integridad y con toda la integridad dentro de la cancha. Eso es lo más importante. Eso es lo que un amigo hace por cada uno de nosotros. Nosotros con la música tratamos de darle forma a las cosas. Y quizás hoy, por casualidad, vamos a escuchar al nuevo Quinteto Azul que nos trae Lunes Nublado. Luego a Craig Arnold, un guitarrista excepcional americano, que nos trae Milonguera de Ayer. Lidia Borda, junto a Daniel Gottfried, Cuarteto, No Nos Veremos Más. Y luego, Silvio Cataño, o Ofidio de la Sopa, como quieras, los dos, nos trae un popurrí de milongas junto al cuarteto típico de las hermanas Bevilacqua. Tango, amigos y fútbol, inseparables, aquí en Aire de Tango.

0: Acá estamos compartiendo con vos cada momento, cada música, porque el folclore urbano encuentra en el tango su máxima expresión. Una esquina que muta con el tiempo, con los dibujos de los faroles antiguos o modernos, según el lugar a donde vos estés. Quizás tu pueblo, quizás tu ciudad, quizás tu lugar, que tengan esos antiguos faroles de calle. Pero esto convive con las luces de la noche actual. La luna como testigo urbano, el mundo de pasión, los balcones, las flores, aquellos lugares, aquellas calles empedradas o asfaltadas de tierra o con zanjones, no importa, porque el mundo con una pasión se desborda y se reinventa en cada vereda, en cada brindis, en cada abrazo, sea de encuentro o de despedida. Y la música de aire de tango que nosotros te proponemos es ese vínculo, es ese puente entre vos y yo, entre el ayer y el hoy, entre lo que necesitamos y lo que pensamos, entre lo que queremos y hacemos. Por eso, vamos a escuchar ahora a Libertad Lamarque, junto a Juan D'Arienzo, que nos trae Cantemos, Corazón. Aníbal Troilo, con Elba Bern, nos trae Desencuentro. Y cierra este bloque Susana Mir, con la orquesta de Jorge Dragone, Nobleza de Arrabal. La música de aires de tango es ese punto de encuentro entre vos, yo y el tango. Convivamos juntos en aires de tango.
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Hablamos del mes de julio, todo lo que significa todos los años. Hablamos de la amistad. Hablamos de la patria por el 9 de julio. También hay que agregar las vacaciones de invierno, las vacaciones, este receso invernal de todos los años. Pero además, este mes de julio nos brindó el Mundial de Fútbol. ¿Qué es el...? El fútbol es el lenguaje con el que nos comunicamos. Ahí no hay ni estrategia, no hay táctica. Solo el abrazo con tu ser querido. Solo el abrazo, ya sea en la tribuna, si tenés la oportunidad de estar, o en tu casa, sentado en la mesa, o en un bar, no importa. Porque estos lugares se convierten en tribuna. Y esa tribuna y la felicidad compartida con los amigos en un potrero son el cruce perfecto entre la pasión y los afectos. Esos que nos acercan y nos marcan para siempre. Nos permite inmortalizar momentos vividos, fotos que se guardan en nuestra mente para siempre, sin importar los resultados, porque siempre, siempre terminan en un abrazo. Ese abrazo presente que sintetiza un momento. Y nosotros, entre charla, diálogo, música y canciones, ya estamos en la primera hora del programa. Ya hemos compartido junto a ustedes una hora de programa. Y cuando uno empieza, siempre es bueno que la música nos transporte. Por eso vas a escuchar a Alberto Medina, que nos trae Bailemos. Roberto Leiva, Pedacito de Cielo. Daniel. Marcelo Costas nos trae Tinta Roja. Y Daniel Bosquet, Tú. En Aires de Tango. La música es ese puente entre el ayer y el hoy, el mañana y el infinito. Escuchemos la música en Aires de Tango.

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12: Aquí estamos compartiendo con vos, como cada programa. Estamos en tierra bonaerense, aquí en Verónica, partido de Punta Indio, a través de la FM 103.7 FM

Del sur y siempre con nuestras amigas, con las emisoras que abren sus puertas para que nuestro encuentro semanal llegue hasta tu lugar. FM Punta del Indio 100.5 Comunitaria, FM Sapucaí 89.5 Resistencia Chaco, FM 97.7 Radio Vida, Roque Sáenz Peña Chaco. FM 105.7, Radio Famaillá de Famaillá, Tucumán. FM 102.5, Ushuaia, en Ushuaia, Tierra del Fuego. AM Rocha, 1570, de la Ciudad de La Plata. FM 87.9, Radio Municipal Maciá, Maciá, Entre Ríos. A todos, gracias. Gracias por permitirnos llegar a cada uno de los lugares a donde su lugar llega, donde su frecuencia llega. Eso nos permite estar a la vera del Paraná, eso nos permite estar en el Uruguay, nos permite estar en el norte argentino o en el sur. Gracias a todos por compartir esto que es Aires de Tango. Y si la música nos caracteriza, si el tango nos caracteriza, y si buscamos en la música sorprenderte en cada programa, bueno, vamos a escuchar a la de tango que nos trae Gallo Ciego, Nunca Tuvo Novio, Roberto Grela y Aníbal Troilo Pichuco, Ventarrón, Alejandro Presta y Zorro Gris, Juan Camberdini, aquí en Aire de Tango, compartiendo con vos nuestra música ciudadana, nuestro folclore urbano.

decimos siempre frases parecidas, aunque significan lo mismo, a veces no lo son. Porque cuando decimos que el folclore o el tango, el folclore urbano late en el asfalto y se hace carne en el tango, es sintetizar una frase muy importante, porque refleja a la cotidianidad, refleja aquellas cosas que te pasan, reflejan a tu barrio, a tu lugar, a tu esquina, a tu punto de encuentro, a tus amigos, a tus momentos. Por eso el tango se resignifica en cada instante. El tango tiene la particularidad de ser y estar, de ser una síntesis de momentos vividos y estar en esos momentos a donde vos lo necesitas. Cuando uno entra a mirar cómo fue representándose el programa, me doy cuenta de que ya estamos, quizás estamos en la recta final del programa del día de hoy. Entonces, hay que resignificar las palabras y empezar a escuchar más música. Vamos con Alicia Vignola, nos trae Abril. Alicia Pometti, Cualquiera de estas noches. Lidia Borda, Una canción. Y cierra Miriam Iriarte con Y te parece todavía. Las mujeres y el tango y las mujeres, una síntesis, una expresión, un sentimiento. Aquí, en Aires de Tango.

cortito y al pie, como se dice vulgarmente en el potrero. Vamos a seguir con el último bloque del día de hoy, por supuesto. No te olvides que luego viene la yapa. Y escuchamos a Enrique Rodríguez y su orquesta con Bámbolo. Luego Ariel Ardit cachireleando Milonga Leonfarda por las guitarras de Alfredo Soli. Y después Susana Ribot nos trae Flor de Lino. Aire de tango, música para vos y para compartir. ¡Vamos!

0: Bueno, llegamos al final del programa de hoy. Gracias a todos aquellos que comparten con nosotros Aire de Tango, FM Punta del Indio 100.5 Comunitaria, FM Zapucay 89.5 Resistencia Chaco, FM 97.7 Radio Vida Sáenz Peña Chaco, FM 105.7 Radio Famaillá de Tucumán, FM Ushuaia 102.5 Ushuaia Tierra del Fuego, FM 87.9 Radio Municipal Maciá y AM Rocha 1570. A todos muchas gracias por compartir. Y quiero cerrar el programa de hoy porque por los amigos, que son el mejor abrazo milonguero que elegimos, un refugio de códigos y respeto, aguante incondicional, los que nos rescatan de esos momentos difíciles, nos calman el remolino del pecho y nos permiten ser nosotros mismos. Salud para todos aquellos y que están para tallar la vida en cada mate y en cada copa. Cerramos entonces el programa de hoy. A mis amigos, canta Juan Carlos Jensen. Nosotros nos encontramos el próximo programa, aquí, en Aires de Tango. ¡Chao!
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0: mucho chisme.
1: Venimos
0: mucha
1: los
0: data,
1: tres.
0: Mucha data.
2: Eso iba a decir, no sé si notaron que falta alguien.
0: Sí, falta Alma.
2: Falta alguien que está escuchando en casa.
1: Claro. Así que si nos estás escuchando, manda un mensaje a la radio y saluda a tus fans.
0: Sí.
1: Tenía fan, viste, era María
0: Becerra. Mandá un mensaje al 221-678-9929 o miranos por www.radiorrocha.com.ar.
2: O me puede llamar por teléfono, mi número
1: privado. No, no, no.
2: Mi número privado, no. Sí, Alma, sí.
1: Ah, sí.
2: Alma, sí. Sí, me puede llamar el número privado, la saco al aire y que salude al oyente si quiere. Pero bueno.
1: ¿Qué te iba a decir? No, o si no, con lo que insisto siempre, no tenés manera de no escucharnos y basta de la excusa de no puedo. Podés escucharnos. 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
2: Aldi.
0: Sí, decime.
2: Recién me acaban de mandar un mensajito.
0: Sí, contame.
2: El entrevistado dice que no pudimos hablar esa vuelta. Está preparado.
0: Ay,
2: para
0: bueno.
2: Que lo saquemos hoy.
0: Es una gran noticia.
2: Así que está desde España mirándonos. Y de paso, además de preguntarle de su carrera, le vamos a preguntar cómo se vivió, porque él quiere también hablar cómo
1: claro,
2: se
1: vivió. Porque hay argentinos
2: la
1: en
2: final,
1: España.
2: La final Argentina-España, que comentan los españoles,
1: sí.
2: Y todo eso.
1: Sí.
2: Así que le vamos a estar preguntando un montón de cosas al señor Roberto Brugman.
1: Así que, excelente Roberto, noticia. En un ratito te vamos a estar llamando y decinos la verdad, no nos mientas, sin pelo en la lengua, porque vivís en España, capaz vas a decir, no, le tengo cariño, no, acá no hay cariño para nadie, así que si nos está escuchando,
0: ¡ay,
1: filoso! Sí, con los españoles, sí, filoso, somos argentinos, loco.
2: Ahí le aviso a la operadora, a nuestra compañera, que nos está escuchando, está diciendo que sale entrecortado.
0: Ok, bueno, bien.
1: Bueno.
0: Ahí mientras solucionan los problemitas.
1: ¿Qué hacemos?
0: ¿Podemos escuchar un temita?
1: Salimos con la siguiente canción en Radio Rocha, AM 1570.

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0: esperando a la compañera que fue a hacer un mandado y volvía.
1: Volví, exactamente. Igual nosotros estamos acá con un compañero, que es el señor... Dilo tú.
0: Alejandro Giampaoli.
1: Alejandro Giampaoli, exactamente. Hoy invitado de lujo. Gracias. Así que nada.
2: Muchas gracias por la bienvenida.
1: No, al contrario, gracias a vos por venir.
0: Bueno. Estamos esperando para que nos diga Aldana la agenda cultural. Sí. Ah, pero tengo un mensajito antes. ¿Lo puedo pasar?
1: Pásalo.
0: Porque el mensaje también va dirigido a Mercedes también. Pero bueno, vamos a escucharlo, ¿verdad?
3: Hola, gente de la Radio Rocha. ¿Cómo anda? ¿Cómo anda Mercedes? Mi papá, mi hermano y mi tía Aldana. Bueno. Acá muy tranquilos todos. También con ansias de ver qué dicen algunos fanáticos de la serie Juvenil Soy Luna y eso.
1: Porque justamente eso
3: va. Los amo.
0: Bueno, ahí estaba
1: justamente
0: Alma.
1: Estaba
0: Alma que no pudo venir hoy tampoco. Pero bueno,
1: un percance,
0: mandando saludos a todos los oyentes y a nosotros.
1: Así el choque cultural, ¿te parece ir dándolo?

0: ponemos al Dana, ponemos algún tema.
1: No, ponemos un temita hasta que venga el Dana y después ponemos la...
0: con un par de temas.
1: La agenda cultural y damos el choque cultural. ¿Te parece salir con un tema? No sé qué tenemos.
0: Perfecto.
2: Ahí... Hoy les preparé uno de... Quevedo, Bizarrap.
3: Quevedo, Bizarrap, la Bizarrap Session de Quevedo.
2: Sí.
3: Sale por Radio Rocha.

0: Santana y busca lo de la agenda cultural. Voy a pasar una información. Nosotros no hacemos esto, pero bueno, es importante. Me ponen, si llevas a tu perro a la plaza, tengan mucho cuidado hoy. Hay veneno para rata en una zona y se vieron en la Rambla de 14 y 38, acá cerca, sobre la plaza Belgrano del lado de calle 12. No dejen que vuelan o coman nada de piso, así que...
1: Atentis con las mascotas.
0: Atentis porque están tirando venenos para rata en la Rambla de 13 y 38. 14 y 38. ¿Estás preparada vos para dar a la agenda cultural?
1: ¿Cómo Andy? No. Dame un 5. ¿Dónde está el celular? Acá estamos. ¿Cómo va, Jero? Fui y vine. Estoy de acá para allá hoy. Bueno, pero antes de hacer la agenda cultural, les quiero dar los teléfonos.
0: ¿Tenés la consigna? ¿Te pasó?
1: Consigna, sí. Me pasaron la consigna. Pero primero les voy a recordar que también pueden llamar o mandar mensajito para pedir un tema, para contarnos qué están haciendo, qué van a hacer de almorzar, no sé.
0: Eso, qué están haciendo la gente hoy domingo.
1: Sí, queremos saber, porque yo soy chusmita, ya saben.
0: Yo quiero saber qué están haciendo
1: bueno,
0: en la casa.
1: Bueno, nos pueden mandar un WhatsApp al 221-678-9929 o vernos por www.radiorrocha.com.ar. Tenemos número fijo también, 466-3807. Bueno, consigna. Tenemos un montón de premios, tenemos pizza, tenemos...
0: ¿Querés lo diga?
1: Sí, bueno, Dulce Lali nos...
0: Dulce Lali.
1: Sí.
0: Tenemos...
1: Me dijo alfajorcito, Dulce.
0: Tenemos un lugar nuevo que... No sé si te pasé la publicidad.
1: ¿La de donas?
0: Exacto.
1: Ay, no, me muero.
0: Nos está dando una docena de donas. Tenemos el corte de pelo para hombre y mujer. Para hombre y niño. Tenemos corte de cabello para hombre y niño. La pizza.
1: Sí.
0: La cerveza.
1: Y alfajorcitos.
0: Alfajores. La docena de donas.
1: Wow, es un montón de premios. Y la consigna siempre bastante fácil. Es una adivinanza. Tengo corona y no soy rey. Tengo escamas y no soy pez. Subo y bajo sin tener pies. Y en la noche vigilo tu vejez. Opa.
2: Un camaleón.
1: Opa.
0: ¿Esa consigna la mandó Alma?
1: Sí. Sí, la mandó Alma. No nos mandó... Lo que es, así que...
0: Si está escuchando Alma, que nos mande lo que es de la consigna.
1: La respuesta, pues no la tenemos.
0: O sea,
1: nosotros no la sabemos a ese nivel para no regalarla, porque ella dice siempre la regalamos. Tiene razón, bastante regalado siempre fue, así que...
0: Igual
1: esta
0: tuvimos,
1: vez nos hizo difícil, Alma la puso
0: tuvimos
1: difícil.
0: Queja de la producción.
1: Ajá.
0: Que tratemos de dividir los premios, nos dijeron.
1: Bueno...
2: Tenemos.
1: Está bien, serán divididos.
0: Porque son muchos premios.
1: Son muchos premios para una persona, así que. Bueno.
2: Tenemos cerveza, pizza y acá tenemos el mate que lo traje recién, así que. Está el mate.
1: El agua.
0: Y acá tenemos budín.
2: No, bizcochuelo. Ayer me estuve matando haciendo un bizcochuelo
1: nosotros
2: para todos.
1: La pasamos re bien.
0: No, la pasamos bárbaro.
1: Sí, bueno, paso los números de teléfono de vuelta, WhatsApp 221-678-9929. Tengo agenda cultural, popurrí, tenemos de todo un poco. La Domin Rock se viene el 16 de agosto, va a estar tocando Estado Cronopio, Rey Rata, Los Manes, ¿en dónde? En Pacheco 571. ¿Dónde queda esto? En González Catán. Para la gente que anda por allá,
2: son bandas
1: por Capri,
2: emergentes.
1: 17 horas. ¿Cómo?
2: Bandas emergentes, digamos.
1: Sí, obvio, el under. Acá se difunde el under. Y de todo un poco también, ¿no?
2: Obvio.
1: También está la Peña Patria desde las 20 horas. Toca la Bestia Folk, la típica santiagueña. Benja Chadarraceta y va a haber ballet, Reza Baile se llama la gente del ballet, es el viernes 7 del 8 en la comunidad ferroviaria en 3 y 526. Las anticipadas las puedes conseguir al 221-506-4978. ¿Sí? Que eres folclore, ¿no? Volviendo al rock. Toca Viuda Negra. No, no, no. Qué buena banda, la verdad. Rock pesado. Ahí una, la chica que canta es divina. El 8 de agosto, a partir de las 12 horas, entrada libre. ¿En dónde? En Blondie.
0: ¿Dónde queda?
1: En 11:54:55.
0: Perfecto.
1: Bueno, última, última. Anti-Lunes Fest. Me encantan las
2: el nombre, ¿viste?
1: Los nombres de los festivales me matan.
2: Odio los lunes.
1: Este domingo 26, para hoy mismo, a partir de las 20:30 horas, toca Espíritu Errante, Insalubres por llamar o cham-

0: chamán. No, no, no, insalubres por chamán y en pura vida. Diagonal 78 y 61. Bueno, más o menos, de todo un poquito. ¿Tenés algo para agregar?
1: Tenés que ver, vos que
2: no, no, yo que además de eso, además de dar eso, que iba a dar. Ah, breve, que va a tocar en, para los fanáticos también de la música, de lo que es el rap, el hip hop. Sí, saque las entradas, que en breve va a estar tocando Easy A en el Art Media. Le voy a pedir yo plata acá a mi compañero, además de ser mi papá, me tiene que dar. Así que saca las anticipadas. La pueden sacar por Passline. El show justamente es a la gorra. Está

0: La verdad grabó el audio muy bajito. Yo pensé sí.
1: O mándale si puede ahí grabar se lo mandé, un poquito lo más.
0: Ahí se
1: mientras tanto les voy a pasar la consigna. Tengo corona y no soy rey. Tengo escamas y no soy pez. Subo y bajo sin tener pies. Y en la noche vigilo tu vejez.
0: Ahí está.
1: ¿Qué? ¿Quién soy?
0: ¿Quién es?
1: A ver. También nos tiene que pasar la respuesta porque no quiere que la regalemos. Así que bueno, igual está bien. Es difícil porque hay muchos premios.
2: Sí.
1: Sí. Ah, ok.
2: Agarro la mano
1: y pasamos el audio.
2: Corremos. Venimos con choque cultural. Y venimos con los patines puestos. Porque
3: no se escucha el audio, así que bueno, que lo de. Si está Alma escuchando, guardarlo Alma para el domingo que viene, pues salió muy bajo el audio.
1: Sí, que nos mande la respuesta.
3: Mándanos la respuesta, eso sí.
1: Tengo corona y no soy rey. Tengo escamas y no soy pez. Subo y bajo sin tener pies. Y en la noche vigilo tu vejez. ¿Quién
3: Gordi,
1: soy?
3: Yo estaba diciendo. Contame. Escúchame, salimos con un tema musical.
1: Sí.
3: Y vengo con la parte de deportes, porque ya sí. Son menos 20 y tenemos ya mal entrevistado. La publi ya la pasamos.
1: Ay, qué genios.
3: Bueno, así que vamos sí. Con un temita musical, largo con algo de deporte. Y yes. Llamamos al entrevistado y 11:30 largamos, si querés, lo de espectáculo.
1: Me encanta. Bueno, buenísimo. Vamos con... ¿Qué te invita?
4: Árale. Pasamos Shakira y Belé. Algo. ¿Te gusta?
0: Me encanta. Por Radio Rocha sale Shakira.

0: Vamos a hablar un poquito de deporte local, de que porque ya terminó el mundial, enojado por la supuesta robo, que para mí hubo robo y apriete para la selección argentina para perder el mundial.
1: Así está que complicada, bueno, la cosa, muchas especulaciones.
0: Dicen que se va a volver a jugar, que no se va a volver a jugar. No sé.
1: La AFA todavía no dijo nada, no se dijo nada sobre el asunto. Igual yo creo que ya está jugado y bueno, hay que ver qué sucede, qué van a decir, si van a sacar un comunicado o no. Y continúa así, queda así.
0: Pero bueno. Ya que hablamos de robo de España hacia Argentina, vamos a hablar de un robo.
1: ¿Pasó?
0: Vamos a hablar de un robo de fútbol local. Porque los hinchas de Racing nos robaron el partido.
1: Les robaron el partido.
0: Nos robaron el partido porque cuando
2: perdimos bien.
0: Perdón. Cuando el Chelo Torres patea el penal, primero se adelanta Cambese, y está muy adelantado, se lo ve. Y el segundo, cuando le hacen la falta a Ousmendi adentro del área, que no la cobra, fue un penal claro. Pero bueno, como siempre...
2: Mira, lo único que te digo, que yo soy de gimnasia...
0: Yo no quiero decir nada.
2: En cualquier momento que me consiga una camiseta,
0: me la pongo. No quiero decir nada ni pegar tampoco, porque me parece que nuestro director de la radio hincha Racing, así que mejor no.
2: Venimos mal.
0: Pero bueno, siempre Racing comprando los árbitros, es lo único que digo.
1: Yo sé que
2: Horacio,
1: hubo disturbios, hubo peleas, se agarraron a las manos.
2: Horacio, escuchá, yo que vos en la semana cuando le hable, yo tomo alguna medida, le está pegando a Racing. Y si acá hay dos personas que no le gusta que le peguen a Racing, es Franchella y a vos. Yo que vos.
0: Gimnasia incorporó a Harlen Castillo, Chipi Chipi, el colombiano que no debutó. Incorporó a Lucas Jansson, que tampoco tuvo la posibilidad de debutar, y veremos ahora contra River si debuta, tras la lesión del Chelo Torre. Y hablando de Gimnasia River, juegan el miércoles 19 y 15. En el estadio Juan Carmelo Cerillo, en la cancha de Gimnasia local. Hasta ahora, a River llegaron Gonzalo González, Aramberri, Correa, Otamendi, Beltrán y Santo Borré. O sea que River, si te pones a pensar, le falta jugar con la Celeste y Blanca, porque es una selección argentina. Tiene Montiel, tiene Armani, tiene Acuña. Tiene Martínez Cuarta. Pero bueno. Hoy juega, hablando de rojo, hoy juega Estudiantes.
1: Perdón.
0: Juega Estudiantes Independiente en la cancha de Estudiante.
1: Qué loco.
0: Así que, ¿a qué hora? 17 y 15. Bueno, vamos a ver si está la formación. Sí, Estudiante que no incorporó nada. Estudiante todavía no incorporó, está por incorporar a Joaquín Correa. Así que vamos a ver cómo formarían. La posible formación de Independiente contra Estudiante: Rodrigo Rey, Leandro Godoy, Juan Federico, Sebastián Valdés, Facundo Zavala, Iván Marcone, Mateo Pérez Cursi, Matías Abaldo, un ex Gimnasia jugando para Rojo. Va dos, porque está Rey también. Santiago Montiel, Maximiliano Gutiérrez, Gabriel Ábalos. Tres. Y Maxi Mesa, dijimos. Pero no...
2: Mesa volvió a Gimnasia, dejate joder.
0: Va al banco Maxi Mesa. Y Estudiante formaría de la siguiente manera. A ver si la tenemos, la formación Estudiante. Fernando Muslera, Eric Mesa, Santiago Núñez, Tomás Palacio, Gastón Benedetti, Mike Amondaray, Ezequiel Piovi, Alessi Castro, Thiago Palacio, Guido Carrillo y Joaquín Tobía Burgos. Conduce para el lado de Estudiante el Cacique Medina y para el lado de Independiente Gustavo Quintero.
2: Perfecto.
0: El partido de hoy a las 17.
1: ¿Se sabe qué árbitros van a dirigir al partido?
0: El árbitro ya te lo digo. Dame un segundo que lo busco porque no me acuerdo. Estudiante. A ver si dice el árbitro. Árbitro Pablo Dóvalo y en el VAR Sebastián Abad.
2: En el bar, no, ese que va a tomar.
0: Estadio Jorge Luis Irchi. Lo televisa TNT Sport, 17:15.
2: Así que los del rojo, los del día. Los hinchas del hincha diablo de gimnasia, contra los hinchas del
0: rojo. Como hincha de gimnasio, un hincha por el rojo. La verdad que me interesaría que Independiente lo golee, lo humille a Estudiantes.
1: De tu ciudad tenés que apoyar.
2: No, en cualquier momento me llamo la roja y blanca. Como viene gimnasia.
1: A tu papá tenés que alentar.
2: Si alguno está escuchando acá que sea hincha de Nueva Chicago.
0: Perdón, me está pasando la producción que quiere un tema de Horacio Guaraní o Tamara Castro y que se corta la señal.
1: No puede ser. Bueno, mientras visitamos los problemitas técnicos, les voy a pasar nuevamente los números, así llaman. Llamen así, repartimos premios. Acá queremos muchos ganadores. Quiero que se vayan con muchas cosas. Mandanos WhatsApp al 221-678-9929 o al 466-3807. Decinos, Simón.
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2: Claro, como dice Ciudad Moto, elegirnos porque somos los líderes.
0: ¡Epa! Muy bien.
1: Hermoso. Ahora estoy más contenta que tengo mate. Tuve una odisea para conseguir una bombilla.
0: Hay bizcochuelo que hizo Simón.
1: Hay bizcochuelo, no, la verdad que...
0: La pasamos bárbaro. Sí, la verdad que nos castigamos lindo los domingos.
1: Y sí, es domingo.
0: Tenemos que probar acá, me parece que nuestra operadora hace alfajores. Tenemos que probar los alfajores de Mercedes.
1: Doy fe que son deliciosos. Doña Mercedes, ¿no?
3: Doña Mercedes.
1: Doña Mercedes.
0: ¿Hace dulce también?
3: ¿Cómo dulce?
0: ¿Hace mermelada también? ¿Ayer escuché o me pareció escuchar mal que...?
3: No, hay un alfajor que viene con dulce de leche, se llama...
1: gente, miren esto.
3: Tiene...
1: No, frutos
0: bien.
1: Sí. ¿Qué chica?
0: ¿Y cómo haces?
1: Son caseros.
0: Cacero,
1: son caseros.
0: Porque yo estaba escuchando. Porque siempre escucho o Sentimiento Independiente o de acá del compañero. O Solo Quiero Rock and Roll. Y allí escuché que le estaba diciendo algo de la mermelada, del dulce. De,
3: ay, no sé cómo. Sí, es un dulce casero. En realidad es lo que lleva nuestro alfajor que tiene centro de frutos rojos. Y sí, es casero, compramos la fruta congelada y se prepara el dulce. Casero, casi. Simple. Pero bueno, tiene también dulce de leche. Y bueno, está en versión chocolate negro o chocolate blanco.
1: Yo probé lo de maní.
2: Yo voy a probar el negro.
0: Sí, vi foto que fue en tu cumpleaños.
1: Sí.
2: Yo pido disculpas igual, pero yo con el chocolate blanco... No. Yo soy más del negro, ¿viste? Soy más de...
1: Claro, pues
0: eso. Y por eso te gusta Michael Jackson.
2: ¿Qué tiene que ver?
1: Bueno, sí.
2: Claro.
1: Sí, eso.
2: Mike,
1: que el tiempo
2: descanse, ¿no?
1: Bueno. Perdón,
2: por eso a mí me encanta el Boys, Nueva Chicago.
1: Me quedé concentrada con los alfajores. Sácalos de mi vista, por favor.
3: Ahí tienen las variedades. Ahora algunas. Sí. Hay un par más.
1: No, muy rico.
0: Tenemos.
1: Un minuto.
0: ¿Tenemos algo más?
1: Me gustaría pasar la consigna una vez más.
0: Porque a las 11 sale la tanda de la radio.
1: Sí.
0: Y 11 y 10, antes de llamar a nuestro entrevistado, me gustaría pasar de vuelta a las publicidades. Pero...
1: Sí, me encanta la idea. Tengo corona y no soy rey. Tengo escamas y no soy pez. Subo y bajo sin tener pies. Y en la noche vigilo tu vejez. Soy, ay, ay, ay. Alma hoy estuvo picante, no la regaló. Así que mandanos mensaje al 221-678-9929 y déjanos los últimos del DNI.
2: Y sí, obvio.
1: Para entrar en el sorteo.
2: Lo único que voy a aclarar.
1: ¿Qué te llevas, Simón? Simón, decime qué te llevas.
2: Y una cerveza, un corte de pelo, la pizza
1: de Jared. Hasta bolsitos de dulce Lali, qué rico, Dios mío.
2: Un montón de premios más. Lo que voy a aclarar es una sola cosa, que me están retando los oficiantes que vayan al local a retirarlos.
1: Sí, y bueno, y lo otro es que si pasa una semana y no fuiste a retirar el premio caducó.
2: Caducó, claro. Hay que ir a la puerta del local a retirarlos. Así que nada,
1: eso. También conocen los lugares.
0: Aparte conocen, ¿no?, los lugares, exacto. Conocen los lugares donde la calidad, todo con qué todo está hecho. Porque.
1: Y variedad. Porque
0: nos gustaría que conozcan cómo se hacen las cosas.
4: Doy fe, perdóname que me interrumpa, pero fui a retirar los budines espectaculares. A la búsqueda de uno me dieron dos. Por ir al lugar.
2: Eso es importante. Y si lo dice Alejandro, hay que hacerle caso.
1: Claro, sí, la idea es esa también, poder conocer los emprendimientos. 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Exactamente. Muy buenos lugares.
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1: tremendo.
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1: Tremendo.
2: De todo. No hace falta que vayas a Mostaza, McDonald's, a Burger, que te cobran 300 lucas para comerte un patty que son chiquititos.
0: Los chicos de Inspiraciones también de la peluquería, tiene una peluquería de primera para cortar el pelo y aparte una muy buena atención. Así que la verdad me gustaría que conozcan los lugares, que conozcan los lugares porque tenemos buenos auspiciantes.
2: Besito de paquete, decía el TikTok.
1: Salí de la barbería.
2: Vamos con
1: bonito y bello.
0: Vamos con un tema musical, por favor.
1: Inspiraciones.
3: Bueno, ahora vamos a escuchar a María Becerra, perdón. Y Jay Wheeler, está bien dicho así, ex romántica, dice.
2: Te amo, María.
3: A ver, a ver.
1: Excelente. La menor.

0: Alicia, ¿qué hora es?
1: 11:57 en la ciudad de La Plata, wow. Del domingo 26 de abril. No, de julio.
2: Pasó rápido.
0: Nos quedan 3 minutitos para que salga la tanda de la radio.
2: Excelente. Ya. Bueno, voy a pasar los números. Estamos con muchas ganas de regalar. Somos regaleros. Ya nos dijeron acá, son muy regaleros. Y bueno.
0: Ahí le mandé a nuestra operadora Merchu. Las dos publicidades nuevas que se sumaron.
2: Excelente. ¿Donas?
0: Dona y la de la Mercedes Modista, que te la pasé, pero no.
2: Qué bien. Sí, me encanta. ¿Querés hacer un arreglo? Ahí vas.
0: No, ahí no. Encima de acá cerca la chica.
2: Ah, genial. Bueno, nos podés llamar al 221-678-9929. Pedís un tema, dejás la respuesta de la consigna. También nos puede llamar al 466-3807. Si no tenés donde escuchar radio, donde

0: nos pueden encontrar, Simón?
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1: Como dice, escuché recién algo que es verdad. Somos tu radio preferida, Radio Rocha. Y yo hablo así porque sé que a mi tía se ríe, ¿viste? Le encanta cuando digo Radio Rocha.
3: Después del entrevistado 11:30, antes de terminar, quiero algo de chisme.
0: Sí, algo porque de chisme va a haber.
3: Tengo una noticia, no sé si te
0: hay cositas. Se reabrió el tema Icardi, Wanda Nara y líos legales ahí. Así que bueno, tenemos chisme.
3: Hubo una pareja que volvió.
0: ¿Una pareja que volvió? Guau, wow, no. Ah. No sé.
3: Uno tiene un cargo político muy importante. Y la otra es una actriz imitadora que volvieron de vuelta.
0: Ah, yo me puedo
3: suponer. Que trabajó con Marcelo Tinelli.
0: Milei y la que imita.
1: Sí.
3: Estamos, exacto. Medio. Volvieron junto Milei y Fátima Flores.
1: Y la otra que volvieron, Aldana. Yo,
0: olvidable.
1: Yo que vos.
0: Un espectáculo olvidable.
1: Aldana, yo que vos hablo con ella cuando vuelva, la otra que volvió es tu sobrina con su ex.
0: Abran el estadio.
3: Ah, se está escuchando, sí, volvió.
1: La otra, tu sobrina con su ex.
0: No creo. Además, no me hablen de Alma si no está la difama.
3: Sí, se está escuchando, así que volvió con su ex. Que lo desmienta, por favor, si es mentira.
1: Que lo desmienta.
0: No creo.
3: Pero bueno.
0: Bueno, nos desconcentramos, nos fuimos. Mándanos un mensajito al 221-678-9929 y déjanos tu respuesta, los últimos tres del DNI y capaz que te llevas un regalito. ¿Estamos para la publi?
3: No, salimos con la tanda de la radio.
0: Ah, la tanda de la radio, son bueno. Las
4: 11. Sí, después pegamos las publicidades del
1: programa. Bueno, salimos con todos juntos, vamos.
4: Muy bien.
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0: Hablamos antes de la entrevista
1: el horóscopo,
0: ¿no? Me interesaría saber.
2: Sí.
1: Yo quiero escuchar el horóscopo.
2: Si quieren saber la fortuna de esta semana, atentis, porque ahí empezamos. De la mano que nos mandó abriendocaminos.ok. Para hacer una asesoría más general, pueden comunicarse en el Instagram también.
0: Sí, igual ahí con Karina. En la publicidad ya dijeron
2: también
0: dónde comunicarse.
2: Bueno, vamos a empezar con Aries. Aries, rompes barreras, Aries. La energía te impulsa a tomar decisiones valientes. Algo que parecía estancado se destraba. Es tu momento de liderar. Se abren puertas en lo laboral y en lo personal. El consejo de la semana, confía en tu fuerza interior. Vos podés más de lo que te imaginás, Aries. Vamos con Libra. Así, Tuki. Equilibrio y decisiones. Será una semana para poner orden. Ojo, Elegir con sabiduría y soltar lo que ya no te hace bien. En el amor hay acuerdos. Acuerdos que están favorecidos. El consejo de esta semana, escucha tu corazón, pero no ignores a la intuición. Ojo, ojo con las banderas rojas. Tauro, abundancia en el camino. Mejoras económicas, estabilidad y nuevas oportunidades de trabajo. Es un momento para invertir en lo que realmente deseas, Tauro. El consejo para vos esta semana es que la paciencia

0: de hoy es tu mejor aliada. Lo bueno está por crecer. Escorpio. Transformación profunda, Escorpio. Semanas de cambios internos muy fuertes. Soltarás miedos y cargas del pasado. Se abren nuevos caminos en lo afectivo y económico. El consejo para vos, Escorpio, de la semana es confiar en el proceso que estás renaciendo en algo mucho, mucho mejor. Géminis.
1: Alma.
0: Movimiento y sorpresas. Marte y Urano en tu signo te llenan de energía, ideas y ganas de hacer. Cambios repentinos que te llevan a algo mejor, viajes, mensajes y noticias importantes. El consejo para vos, Géminis, es no te resistas al cambio. Ojo, En tu puerta hacia nuevas oportunidades. Sagitario, hago Sagitario y vamos con la entrevista.
1: Ya escuchó Alma.
0: Sagitario, nuevos horizontes. Viajes, estudios, propuestas y nuevas experiencias. Algo que soñabas comienza a tomar forma. Buena fortuna en lo laboral. Oh, se me trabó. Consejo, Sagitario, amplía tu visión y atrévete a dar el siguiente paso. ¿Teníamos una llamada? Bueno.
2: Preparando la entrevista.
0: Muy bien, tenemos uno, dos, tres, cuatro, cinco, seis. Bueno, doy cáncer. El último, cáncer. Ese es el mío y el de un montón, el Messi de cáncer. Ah, ¿por qué tenía que decirlo, no? Bueno, tu momento de brillar, cáncer. El sol en tu signo ilumina tu vida, buena. Comienza una etapa importante, llena de decisiones que te acercan a tus sueños. Se fortalecen los vínculos familiares. Consejo para vos, cáncer. Confía en tu intuición. Estás guiado por la energía del universo. Bueno, hasta ahí. Y tenemos al entrevistado, ¿no?
1: Tenemos a un entrevistado que lo teníamos que haber entrevistado un domingo. No pudo por trabajo. El domingo pasado yo no estuvimos al aire. Y ahora lo tenemos para hacer la entrevista. Es un amigo, la verdad que es un placer entrevistarlo. A
3: Roberto
1: Brugman. Uno de los mejores cantantes de la ciudad de La Plata, como es el señor Roberto Brugman.
3: ¿Cómo estás, Roberto?
1: No sé si nos está escuchando, Roberto.
4: Sí, los estoy escuchando. Bueno, muy buen día, hola. Muy buenas tardes.
0: Bueno, lo bueno es hacer esperar.
1: Sale bajo, perdón. Sale bajo.
4: ¿Sale muy bajo?
0: Yo no estoy...
3: Sí, igual no te preocupes que es de acá, sí. de la radio.
1: ¿Eh? Está, quiero decir, Aldi, que nuestro entrevistado está desde España.
0: Wow, desde España nos
1: es
0: está
1: un argentino,
0: escuchando.
1: Es un argentino que vivió la final del Mundial desde España.
0: ¿Cómo la
1: y
0: habrá
1: bueno,
0: vivido?
1: ¿Cómo la habrá
0: ¿no?
1: vivido?
0: Bueno, ahora,
1: sí, ahora le vamos a preguntar. ¿Y qué dicen los españoles también con el triunfo, supuestamente, que no robaron?
0: Rari,
1: pero bueno,
0: estuvo rari.
1: Después a preguntarle varias
0: excelente.
1: Cosas.
0: Excelente.
1: Contanos un poquito,
4: hola,
1: Roberto, ¿cómo andás? ¿Cuánto hace que estás ahí?
4: ¿Me escuchan bien?
1: ¿Hola?
4: ¿Me escuchan bien ahí?
0: Sí, ahora sí.
4: ¿Sí? ¿Me escuchan bien?
3: Sí. Ya estamos.
4: ¿Ahí sí?
3: Ahora sí.
4: Ahora sí. Bueno, quizás la comunicación tenga un poquito de delay o se haga un poquito dificultoso. Vamos a tratar de hacerla. Les decía buen día para todos. Es un placer estar charlando un poquito con ustedes. Les agradezco que me hayan llamado para tener un domingo diferente con ustedes.
1: Dale, ¿qué tal? Roberto, ¿cuánto hace que estás en España? Porque vos sos de acá, de La Plata. ¿Cuánto hace que estás trabajando? Va, que te fuiste a trabajar a España.
4: Sí, nosotros nos vinimos el primero de julio para acá, para España. En realidad, bueno, yo tengo familia aquí por parte de mi señora y habitualmente cuando podemos nos venimos para estos lugares y además, bueno, vengo a trabajar, vengo a cantar un poco y a hacer un poco lo que hago allá, ¿no? De cantar en distintos lugares, en restaurantes, en distintos lugares que acá podemos hacer lo que hacemos allá, ¿no? Así que, nada, aprovechamos un poquito de familia, un poquito de vacaciones y un poquito de seguir haciendo lo que uno le gusta, que es cantar y seguir difundiendo lo que uno hace.
3: Perfecto, Roberto, te habla Simón. Consulta, ¿cuándo arrancaste con esto de la música? ¿Cómo? Porque, a ver, hay gente que, qué sé yo, a mí, de mi parte, por, yo también soy músico, hago trap y eso, pero a mí me gustó más que nada de cuando lo escuché al Potro por primera vez y nada, y me encantó, empecé a hacer. Pero vos, ¿cómo te relacionaste con la música? ¿Cómo empezaste a decir?
4: Bueno, mi historia comienza desde muy chico. Fue un poco, o un poco bastante, gracias a mi padre, porque cuando yo tenía 6 años aproximadamente, mi padre me trajo a casa a un profesor de música, que en ese momento venían a casa. Había profesores que iban a tu domicilio, ¿no? A tu domicilio particular a darte clases. Y bueno, yo tuve la suerte de que el profesor Nievas, se llamaba, de Ensenada, un gran guitarrista, empiece a venir a mi casa a darme clases. Y bueno, y ahí comienza un poco el amor por la música y mi relación con la guitarra y a cantar, y él me enseñaba. Bueno, desde ese momento, desde esa edad de niño, que bueno, cuando uno aprende las cosas de niño,
0: sí, se hace más dinámico, ¿no? Sí.
4: Claro, se hace más natural.
0: Sí.
4: Yo lo hago de una manera muy natural, porque es como cuando de chiquito, yo siempre digo, te enseñan a andar en bici, ¿no? Son cositas que cuando uno las aprende de chico no se olvida más.
3: Qué lindo.
4: Así que, bueno, nada, nació mi relación con la música a partir de esa edad. Después, obviamente, con el paso del tiempo, fui creciendo, fui ya siendo adolescente. Ya de adolescente, a la edad de 12 años, empezamos a armar banda con amigos, ya banda de varios integrantes. Y nunca paré. Hoy tengo 52 años y nunca dejé de hacerlo. Nunca dejé de hacerlo.
0: Un hermoso recorrido tenés, me encanta. Habías nombrado a un profesor guitarrista, era profesor de mi profesor de guitarra. era profesor de los Gordillos, el que nombraste.
4: Ah, mirá, bueno, el Cholo Nievas era profesor de Ensenada, sí.
0: Claro, sí, pero...
4: Muy querido.
0: Sí, es muy querido, muy respetado y muy recordado.
4: Muy respetado, tenía supo tener una orquesta que se llamaba Blanco y Negro.
0: Sí, y también una orquesta de guitarras tenía, ¿o no?
4: Un guitarrista, pero de la puta madre.
0: Sí, sí, sí.
4: Perdón por la...
0: Sí, está bien, por la expresión, sí. ¿Sabés que mi profesor de guitarra, César Gordillo, siempre lo nombra? Por eso que cuando lo nombraste,
4: bueno,
0: dije, wow,
4: sí,
0: fue profesor de grandes.
4: Porque como estoy acá en España, se me pegó el latillo.
0: Está bien.
4: Sí, un profesor bárbaro, y además yo hice una relación entrañable. Después, con los años, ya de viejo, él de grande, digamos, por cuestiones de salud le tuvieron que amputar una pierna.
0: Oh.
4: Y yo iba a su casa.
0: Claro, sí, viste que uno se hermana con los profes.
4: Sí, yo iba a su casa a compartir con él, porque le daba vida, porque sí, me quería como un hijo, me conoció de chiquito. Después tuve varios profesores, uno es José Pino, también guitarrista de la Ciudad de La Plata, que es un gran guitarrista. Tuve muchos amigos que me han aportado, me fueron enriqueciendo de alguna manera.
0: Sí, uno se forma con los amigos también,
4: claro,
0: ¿no?
4: Claro.
0: Cuando
4: hace música. Y no solo desde lo musical, ¿eh?
0: Sí, lo...
4: De la vida.
0: Sí,
4: de la vida,
0: lo humano, digamos.
4: Exactamente. Esos profesores...
0: Sí.
4: Sí.
0: No, yo te quería preguntar, ¿cómo son recibidos los artistas argentinos allá en España? ¿Cómo los sentís vos a eso?
4: Bueno, a mí me toca un lugar bastante particular, porque al tener familia...

0: Aquí, yo ya he venido varias veces y bueno, tengo una buena recepción.
1: Claro, ya sos más habitué, digamos.
2: Claro.
0: Claro. Pero de todas maneras, si te tengo que dar un punto de vista con respecto a eso, hay varios ejemplos. Alberto Cortés, por ejemplo, con quien
1: Sí.
0: tuve la oportunidad de compartir y de charlar y de compartir camarín y de... Alberto Cortés vivió toda su última etapa y muchos años aquí en España. Y aquí en España era muy respetado, muy querido. Yo creo que hay una conexión entre Argentina y España, más allá de ahora de lo que ha pasado con el Mundial, que bueno, llegamos a una final y la rivalidad
1: Sí, bueno,
0: y
1: pero esas
0: todo.
1: son cosas momentáneas,
0: Sí,
1: ¿no?
0: es fútbol, ¿no? Pero hay una hermandad, una conexión España-Argentina. Hay gente que no se olvida de que nosotros en la época de Franco aquí en España y de Perón en Argentina, cuando escaparon de la guerra y del hambre que había acá en Europa, Argentina fue el país que los recibió y que les abrió sus puertas y que les mandaban barcos cargados con toneladas de alimentos para la gente que estaba aquí en España después de la
1: Sí,
0: guerra,
1: sí,
0: posguerra.
1: sí, sí.
0: Y eso hay mucha gente que no lo olvida, hay mucha gente que no lo olvida. Quizás la juventud ahora no lo recuerde tanto, pero los que tienen mi edad, en este caso de 50 o mayores, no se pueden olvidar de eso porque muchos abuelos se han ido para Argentina y después tuvieron la suerte de volver a su patria. Pero no se olvidan de que Argentina los recibió y les dio su lugar y bueno, y a nosotros también creo que como argentinos nos hizo muy bien ese intercambio de razas, de crisoles, de costumbres.
1: Sí,
0: Eh,
1: sí.
0: yo creo que a Argentina también le hizo muy bien eso, ¿no?
1: Es que el argentino es así también, ¿no? Abre las puertas, trata de ayudar. Y bueno, Jero, ¿querías hacer una
2: Roberto, te hago una
1: consulta?
2: pregunta. Yo me acuerdo que en un momento, porque yo te he visto tocar en varios lugares acá en La Plata, estabas rodeado de músicos, entre eso estaba Enzo
0: Enzo
2: Machiacone.
0: Manciacone. Enzo
2: Sí,
0: Manciacone.
2: ¿seguís tocando con los mismos músicos? ¿Estás solista?
0: Mirá, sigo compartiendo, bueno, tengo una buena relación con todos. Han pasado muchos músicos por distintas formaciones que he tenido. Sigo hoy por hoy compartiendo con músicos de los que me formé en la juventud. De hecho, la banda que hoy me acompaña, tengo distintas formaciones, lo trato de adaptar. Depende del lugar donde voy a estar cantando. Si es un lugar chico, voy solo, con pistas y con hacer mi show solo. Si es un lugar que se puede llevar banda y que puede la capacidad para montar sonido y todo lo permite, llevo banda. Y si son eventos privados y me piden el show completo, bueno, también pasa por un tema presupuestario. Para mover una banda completa, hoy es un número bastante alto y hay lugares que no, que eso no es viable. Entonces, yo trato de adaptarme, depende del lugar donde voy a estar cantando. Pero sí, te respondo con respecto a los músicos. Bueno, con Enzo no está tocando conmigo, si bien compartimos mu muchos años y muchas cosas maravillosas. Enzo creo que no está tocando demasiado. Lo he convocado para cantar para algunos shows y creo que ya es como que no está saliendo mucho a hacer shows en vivo. Pero sí que tengo una relación estupenda con él, con Pablito Mitilineo, que es un gran guitarrista de Berisso. Con los que sigo compartiendo son con Miguel Bonifacio y Cachi Bonifacio, que son los percusionistas, grandes percusionistas. Bueno, con Sebastián Bustos, que es un amigo de toda la vida, que fue también con los que primero hice banda, sigo manteniendo una relación. Por suerte, sigo manteniendo relación con todos. A veces vamos tomando distintos caminos, cada uno va haciendo un poco su

0: ruta y su vida, pero seguimos teniendo buena relación, que eso es lo lindo y lo importante, ¿no?
1: Perfecto, qué
2: Claro,
1: lindo.
2: es parte del recorrido también,
1: Claro.
2: ¿no?
1: Sí,
2: Ir
1: obvio.
2: relacionándose con músicos, conociendo gente. Hoy toco con vos y bueno, mañana armo otro
0: Sí, bueno, claro,
2: proyecto y voy
0: ellos también,
2: avanzando, sí.
0: ellos también siguen acompañando a otros artistas
2: Claro.
0: y van haciendo su carrera y su vida. Y a mí me pone muy feliz cuando los veo hacer su carrera. Por ejemplo, Pablito, que te lo nombraba el guitarrista, es concertista. Pablito es un músico, pero de excelencia. Bueno, y como él, un montón. Tony Cortés, por ejemplo, que es el trompetista,
2: Sí.
0: que también sigo compartiendo con él escenario, ha grabado y ha tocado con los más grandes. Tony, por ejemplo, en la trompeta estuvo en el último recital de Shakira, fue uno de sus caños, de sus trompetas.
2: Wow.
1: Qué lindo, sí.
2: Simón,
1: Roberto,
2: contanos.
1: en realidad tres preguntas te hago. Uno, acá me llegó la info, yo soy como Ventura,
0: Sí.
1: que vos sos dueño del boliche La Reina, quería preguntarte eso. La segunda, ¿cuál fue la primera canción que escribiste? Y tercero, si tenés pensado, además de España, decir, bueno, voy a hacer una gira por, no te digo mundial, capaz que tenés ganas de hacer una gira mundial,
0: Bueno,
1: pero por algunos países.
0: te respondo la primera. No, de La Reina sí fui el creador,
2: Ah, mira.
0: fui el que inventó La Reina con Esteban Balducci, que es un amigo y que fue mi socio. Pero no, ya hace 8 años que estoy. Después de en pandemia me desvinculé de La Reina. La Reina quedó funcionando. Hoy está uno de los que era mi socio atrás de La Reina, pero yo me desvinculé en pandemia.
2: Acá tenemos el chisme, ¿viste?
0: Claro, bueno. Sí, soy el creador, sí soy el creador de la letra, del logo, del nombre y
2: Claro.
0: del formato. Y lo disfruté mucho durante 8 años.
2: Claro, estuviste por...
0: Pasaron grandes artistas, tuve la suerte de compartir escenario con Dalila, con La Nueva Luna,
2: Dalila.
0: con Pocho La Pantera,
2: Wow,
0: con Gilda, no,
2: eminencia,
0: con,
2: claro.
0: perdón, con Lía Cruzet, no con
2: Lía
0: Gilda. Gilda ya no
2: Cruzet.
0: estaba, pobre.
2: Ay.
0: Con Lía Cruzet. Bueno, pasaron un montón de artistas por La Reina y tuve la suerte de hacer un boliche exitoso en la ciudad de La
1: Qué
0: Plata.
1: lindo.
0: Y bueno,
2: Sí,
0: y me alegra de que
2: recordable
0: esté
2: y vigente, así
0: todavía en
2: que
0: pie.
2: re bien.
1: Hay que
0: Me
1: cuidarlo
0: alegra
1: eso
0: de que hoy
1: para que
0: siga
1: no pase
0: funcionando.
1: como Pinar de
0: La
1: Rocha.
0: segunda pregunta
2: Sí.
0: era.
2: Que si tenías pensado hacer alguna gira
1: Sí.
2: europea o
0: Bueno,
2: volver a
0: sí,
2: Argentina a hacer acá.
0: No, bueno, sí, yo me quedo acá en España hasta septiembre. Ahora yo estoy por la zona de Galicia, estoy haciendo shows por aquí, por Galicia, que es la zona de,
2: Turística, sí.
0: bueno, yo estoy en Villa García, que es una ciudad de aquí de Galicia, pero hago shows en Pontevedra, en Vigo, en Santiago de Compostela, en toda la zona de Galicia, estamos tocando y ahora me voy a fines del mes próximo. Tengo una gira por Málaga, de 4 o 5 días tocando por Málaga.
2: Muy bien, Majo.
1: Qué lindo. ¿Y cuál fue
0: Sí.
1: tu primera canción? La que vos dijiste, esta fue la
0: Y
1: primera.
0: mirá, yo como primera canción te puedo nombrar. Yo les voy a contar una historia que no sé si la saben. Yo a la edad de 8 años me presenté en el programa Si lo sabe, cante. Yo no sé si
2: No, de galán.
0: los más jóvenes no se van a acordar, pero los que tenemos
2: Yo
0: un
2: me
0: poquito más de edad
2: acuerdo, yo me
0: seguramente se acuerdan.
2: acuerdo. Yo me acuerdo
1: Sí,
2: porque me
1: cómo no.
2: encanta. Si lo sabe,
1: Si lo sabe,
2: cante.
1: cante,
2: Si lo
1: sí.
2: sabe, cante. Cante con
0: Claro.
2: galán.
0: Y me presenté en el programa y ahí gané el canario con la zamba del Chúcaro.
2: No,
0: O
2: tremendo.
0: sea que para mí, mi primer canción emblemática fue la zamba del Chúcaro, ¿no?
1: Mira qué lindo.
2: No, qué bueno. Y no me las

0: Yo
1: raro.
0: los escucho un poquito bajito. Si me pueden dar un poquito más de volumen en lo que me llega, buenísimo.
1: ¿Ahí nos escuchás bien?
0: Ahí está, ahí escucho mejor,
1: Te
0: sí.
1: decía, voy a arrancar con una pregunta, porque que igual tiene que ver justamente porque fútbol, estamos relacionando todo, pero vos sabés que en TikTok hay un pibe llamado Mike la máquina del mal. Ganaba siempre Argentina bien, robo, robo, robo.
2: Ah, claro, ¿qué
1: Perdimos,
2: opinas?
1: perdimos, ah, era hora que pierdan. Bueno, porque son unos chorros, que no sé qué. ¿Te pasó a encontrarte
0: No,
1: con alguien
0: no,
1: así? ¿Cómo
0: no.
1: viviste
0: Es
1: la situación?
0: verdad,
1: Mira,
0: claro,
1: yo
0: es verdad si son tan hostiles a mí me
2: o...
0: tocó, a mí me tocó estar en un momento histórico, porque una final Argentina-España, yo estando en España, para mí fue un momento histórico.
1: Claro, de
0: Y nosotros lo
1: visitante,
0: vivimos
1: digamos.
0: acá con mi, lo vivimos acá con mi cuñado de una manera muy especial. Pero yo, en primer lugar, me parece horrible las críticas que le hacen a esta selección de parte de nuestro país y de afuera, ¿no? Pero me duelen más las nuestras, las de nuestro país.
1: Claro, porque
0: Que
1: nos
0: veo
1: tratan de
0: periodistas y
1: racistas
0: cosas que...
1: ahora.
0: Claro, pero
2: Se olvidan que somos
0: estos
2: la
0: chicos
2: patria
0: ganaron
2: grande.
0: todo. Estos chicos ganaron
2: Claro,
0: todo.
2: sí, es verdad.
0: Yo no sé si ha pasado algo. La verdad, no tengo certeza. No tengo certeza de que puede haber pasado algo interno, como se especula, o como se ve en las noticias. La verdad, no sabría decirte, ojalá el tiempo aclare todo eso. Yo lo que tengo es agradecimiento total a esta gente. Yo soy fanático de Messi. Si bien soy maradoniano, porque soy de la generación de Diego. Y tuve la suerte de compartir con Diego, de cantar, tuve la suerte de cantar dos o tres veces con que, bah, de, él tuvo la suerte de cantar conmigo en realidad. Si bien soy maradoniano, soy un fanático de Messi, me parece un amor de pibe, un ejemplo, lo veo muy correcto y además como jugador es una, ¿qué voy a decir? ¿Qué voy a decir que no sepan ustedes?
2: Sí,
0: Así que
2: obvio.
0: yo tengo más, no tengo más que agradecimiento con esta selección. Si vamos al partido, bueno, podés pensar que hubo robo, podés pensar que no nos cobraron algunas cosas. El fútbol, o sea, hay un perdedor y un ganador siempre. No,
2: Claro,
0: no,
2: sí.
0: o un empate. No, no hay, no puede salir de eso.
2: No
0: Bueno, nos tocó
2: olvidarse que es
0: perder.
2: un juego también, ¿no?
0: Claro, nos tocó perder. Acá la gente es muy respetuosa, es muy distinto. No son, bueno, excepto algunas cosas que llegan desde España, periodistas que realmente dan ganas de
2: Sí,
0: pegarle un
2: sí.
0: bife, ¿no? Como decimos nosotros allá en Argentina. Sí,
2: Claro, sí.
0: claro. Que también los veo. Pero el común de la gente aquí
2: Ya, ¿qué
0: no
2: es
0: es
2: lo
0: tan
2: que
0: pasional
2: importa?
0: como somos los argentinos.
2: Claro.
0: Acá se jugó la final. Yo me fui de la casa de mi cuñado después de la derrota, de haber perdido, nos dimos un abrazo, un beso, me fui al lugar donde estoy yo viviendo y no había, la gente pasaban los autos y no tocaban bocina. En
2: Claro, sí.
0: Argentina hubiese sido una locura,
2: Una marea de
0: porque
2: gente,
0: nosotros somos
2: claro, sí.
0: mucho más pasionales, se vive de otra manera. Se vive culturalmente de otra manera. El día lunes era un día normal, la gente se levantó, fue a trabajar
2: Claro.
0: y no parecía que no habían ganado nada.
2: Sí,
0: Nosotros,
2: vi
0: si llegamos
2: muchos
0: a ganar el Mundial,
2: videos.
0: estamos una semana, faltamos al trabajo,
1: Sí,
0: somos un
1: es
0: desastre,
1: verdad.
0: los argentinos faltamos al trabajo, no vamos a laburar, seguimos de festejo,
2: Somos
0: hacemos
2: más
0: asado.
2: felices, me parece a mí, ¿eh?
0: Somos muy pasionales, sí, los argentinos, claro.
2: Jero.
1: No,
0: Claro.
1: así ya vamos cerrando y lo dejamos tranquilo a Roberto, que por ahí tiene show o algo. Hoy domingo no lo queremos molestar mucho. Que nos cuente su próximo
3: Próximos eventos.
1: evento, dónde lo podemos encontrar
2: Sí, ¿dónde lo pueden agregar en
1: y cómo,
2: redes?
1: claro, y cómo lo
0: Bueno,
1: encuentra la gente que lo quiere contratar.
0: en redes me pueden encontrar como Roberto Brugman en Face, en Instagram, en Spotify, si quieren escuchar alguno de los temas míos.
1: Ahora vamos a pasar un temita.
0: Se meten en Spotify y ahí están varios temitas de los que he hecho. Y en septiembre vuelvo con una agenda cargada a Argentina. A partir del 5 de septiembre ya estoy por allá y ya tenemos todo armada la gira por los lugares.

0: lugares donde suelo estar y donde voy a compartir con toda mi gente. Yo les agradezco. La verdad que es bastante difícil la comunicación porque no sé si ustedes me han escuchado bien.
1: Sí, bárbaro.
0: Espero de
1: Al
0: que
1: principio
0: sí.
1: Por ahí, pero después...
0: Espero de que sí, es bastante difícil. Pero les agradezco, le agradezco a Jerónimo y a todos ustedes por haberse tomado el tiempo de querer escucharme, de querer entrevistarme y de compartir una charla para toda la gente de FM Rocha, de AM Rocha.
2: Roberto, es un placer haberte entrevistado y bueno, te esperamos a la vuelta cuando vuelvas para Argentina, te esperamos que te acerques acá a la radio,
1: sí.
2: Con gusto. Y
0: los voy a ir a visitar, les prometo porque hay un montón de cosas que les puedo contar y que podemos hacer un programa.
1: Sí. Podemos traer una guitarra divertido. También, ¿eh?
0: Es más, me llevo la guitarra, eso sí, te iba a decir. Sí, sí, me llevo la guitarra y les prometo que cuando vuelva a Argentina los voy a visitar en vivo.
1: Me encantó.
2: ¿Eh? Me encantó. Te mando un abrazo enorme, bueno. Roberto, y bueno, gracias por la entrevista. Y bueno, un placer que se haya podido dar después de tanto...
1: Lo bueno se hace esperar.
0: Bueno, yo les agradezco, les mando un cariño a todo su público, a toda la gente de Argentina, desde acá, desde Galicia, de Villa García de Arousa, un cariño grande y muy pronto les prometo la visita en vivo ahí en el programa.
2: Dale, un abrazo enorme.
0: Gracias.
2: Hasta luego.
1: Chau. Buena vida. Igual.
0: Gracias.
2: Y bueno, así pasaba Roberto Brunman.
3: Un genio, la verdad.
2: Y bueno.
1: Bueno, ya que estamos, voy a repasar. Queda muy poco tiempo. No sé si hubo algún mensaje a la radio.
2: Sí, acá hay un mensaje. Escucha.
1: Hay un mensaje.
2: Dice lo siguiente.
1: Contale.
2: Hola, gente de Radio Rocha. Por acá les escribe Valeria, desde el invernadero en mi casa.
1: ¡Ay, qué
2: los
1: lindo!
2: Los estamos escuchando siempre, mientras preparamos nuestra charla para el evento de biofería.
1: ¡Qué lindo!
2: La Plata, en octubre, en el predio municipal del Bosque. Saludos a Damián, por favor, lean mi mensaje al aire.
1: ¿Quién será Damián?
3: No sé.
1: ¿Eh?
4: Quizá alguien que acompaña. No.
2: Sí, pero bueno.
1: Bueno, no hay gracias por mandarnos mensajitos.
3: Bueno, un saludo a Damián.
1: Era el objetivo, Damián, te mandan saludos. si vos querés dejar tu mensajito también, mandanos un mensaje al 221-678-9929 o llamanos al teléfono fijo 466-3807. Nos podés ver por www.radiorocha.com.ar.
2: Nos falta un montón, Aldi, nos falta un montón. 20 minutos, así que salimos con un temita de Roberto Brunman.
1: Sí, pero...
2: Después volvemos con espectáculo, horóscopo.
1: Horóscopo y...
2: largamos otra temita que tenemos pendiente y ya terminamos.
1: Sí, por favor, escuchen la consigna antes. Tengo corona y no soy rey. Tengo escamas y no soy pez. Subo y bajo sin tener pies. Y en la noche vigilo tu vejez. Muy nocturno es la cuestión. Así que... Sí.
3: Muy nocturno.
1: 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La verdad, muchos regalos y bueno, así que, ¿qué vamos con ese temita entonces?
3: Roberto.
1: Genial.
3: Hasta que te conocí
2: de Roberto
3: Radio Rocha.
5: En tristeza.

0: Bueno, volvimos. Así salía Roberto Brugman en Radio Rocha.
1: Tenemos el horóscopo. Estoy viendo que me parece que no vamos a llegar a dar espectáculo, pero bueno.
2: Wow. Bueno, vemos. Algún chismecito por ahí podemos tirar,
0: Yo soy acuario, quiero saber de mí,
2: Ahora mismo. Primero vamos con Leo. Ojo.
0: Messi. ¿Con Leo Messi?
2: No. Leo Messi es de cáncer, mi vida. Leo Paredes. Bueno. Leo, suerte, amor y expansión. Venus y Júpiter en tu signo te convierten en un imán de oportunidades, Leo. Amor, creatividad y éxito en todo lo que hagas. Se vienen momentos inolvidables. Consejo de la semana para Leo: brillá sin miedo, te lo mereces.
0: Eso es para lo que se llama Leo.
2: Capricornio. Logros y reconocimiento. El esfuerzo de meses anteriores comienza a dar frutos. Más estabilidad, más poder y más claridad sobre tu futuro, Capricornio. Consejo. Sigue enfocado. El éxito está cada vez más cerca, Capricornio. Tengo algo yo con los de Capricornio, ¿eh? No me están cayendo tan bien.
1: Soy yo de Capricornio, ¿eh?
2: Bueno, pero vos sos mi cuña, mi amigo, ¿entendés? Hay otra gente que de Capricornio que me está... Bueno, no, sigamos. Virgo, vamos con Virgo. Seguimos por la rama, la chica. Virgo, orden, salud y bienestar, Virgo. Momento perfecto para organizar tu vida. Mejorar hábitos. Repito, mejorar hábitos, Virgo. Y enfocarte en tu bienestar. Se abren puertas en lo laboral. El consejo semanal para Virgo es: pequeños cambios hoy darán resultados mañana. Muy bien. Vamos con Acuario. Los de Acuario me caen bien.
0: Y porque soy tu sobrina, te conviene.
2: Tengo muchas amigas de Acuario, así que banco. Transformación y visión. Plutón en tu signo te impulsa a reinventarte. Nuevas ideas, proyectos y cambios profundos que te acercan a tu verdadero propósito. Consejo para vos, Acuario. Rompe con lo viejo. Lo nuevo llega y es maravilloso.
1: ¿Está hablando del nuevo programa que irás a hacer solo? ¿Eso está hablando?
0: Bueno, hay que dejar la gente
2: anda, máquina.
0: Para crecer. Para crecer.
2: Terrible. Virgo. Orden, salud y bienestar. Momento perfecto para organizar tu vida. Mejorar. Ya lo leí, Virgo. Ay, perdón.
1: ¿Cuánto quedan?
2: No, me queda Piscis. Me queda otro conflictivo, Piscis. Piscis, bueno,
0: como Justin.
2: Intuición y milagros, Piscis. La luna en tu signo te llena de sensibilidad y conexión espiritual. Sueños reveladores. Señales y oportunidades inesperadas. Consejo para vos, Piscis. Confía en tu intuición, te llevará por el camino correcto. Bueno, y así pasó los consejitos horóscopos.
1: Linda, ¿lo dijiste?
2: Sí, lo dije.
1: Nos quedan 5 minutos. Decidan si van a dar uno o dos.
0: Que dé el Dana.
2: Nada. ¿Se separó la Joaqui y Luke Ra?
0: ¿Cómo que se separaron? ¿Qué pasó?
2: La llamativa decisión de la Joaqui en medio de los rumores de separación de Luke Ra. La artista hizo un llamativo posteo en sus redes sociales que alimentó aún más la especulación sobre la posible ruptura. Duermo en el sillón. El picante cruce de Luke Ra y la Joaqui por una participante de La Voz. Parece que hubo ahí onda y se le pudrió. Lo mandaron al sillón.
0: Ahora, ¿cómo va a sacar a bailar a la morocha? Me pregunto. Olvídate.
2: Claro. En medio de las versiones sobre la posible separación con Luke Ra, la Joaqui volvió a quedar en el centro de la escena por una publicación que alimentó los rumores sobre la presente. Sobre el presente de su relación, ¿no? Desde que blanquearon su romance a mediados del 2024, la pareja compartió escapadas románticas, destinos como España, República Dominicana y la costa argentina. O sea, la pasaron bien. La pasan bien los chicos.
0: Obvio,
2: además, de mostrar escenas cotidianas de su día a día. O sea, ellos son muy mediáticos, cuentan todo lo que sucede en su día a día. Y bueno, y hace poco, más de un mes, dejaron de interactuar públicamente en redes. Se cortó esa dinámica, lo que despertó sospechas de un posible distanciamiento. Hay hermetismo en la pareja, ambos, ninguno dijo nada, ninguno aclaró. O sea, lo único que se sabe es que Luke Ra dijo, duermo en el sillón. Eso. Después, la incomodidad de Benjamín y Vicuña cuando Mirtha Legrand le preguntó cómo se lleva Pampita con la China Suárez. Es picante, Mirtha, ¿eh?
1: Y también
2: ella hace la pregunta que todos queremos saber,
1: digamos. Lo digo o no lo digo, lo digo o no lo digo.
2: Lo digo o no lo digo.
1: Y lo dice.
2: Si te ven bien...
1: Si te ven bien, te...
2: El actor estuvo como invitado en el programa de La Chiqui Legrand y habló de los vínculos con sus exparejas. También las exparejas que tiene Vicuña, picantes, ¿no?
1: Es chileno.
2: Benjamín vivió un momento incómodo cuando Mirtha Legrand le hizo la pregunta directa sobre el vínculo que mantiene Pampita con la China las madres de sus hijos, ¿no? Todo ocurrió cuando la conductora quiso saber cómo te llevas con tu ex. Esa fue la pregunta. ¡Picante! La señora.
1: ¿Vos tenés que dar algo?
2: Ah, sí, vos tenés algo muy importante.
1: Sí, recién cerramos con un muchacho que vive en España y ayer. Ayer me parece. Fue la velada del año BI, ¿qué sería? 6, ¿no?
2: ¿Cuál?
1: En un número romano, el sí. BI, 6, sí.
2: BI. A ver, mostrame.
1: Sí, me parece que sí, la 6.
2: ¿Dónde? Sí, 6.
1: Sí, la velada del año 6.

0: Ya porque no entiendo números romanos, gente, bueno, perdón. Bueno, fue la velada del año y le hicieron un homenaje a Gaspi.
1: Oh,
0: habló Ibai y dice, me imagino que muchos lo sabéis, hace unas semanas, lamentablemente, nos dejó Gaspi, que fue, aparte de un amigo personal y un gran creador de contenido, una persona que estuvo aquí el año pasado. Es verdad, perdió, lamentablemente, se fue con una derrota. Estuvo en La Cartuja, en Sevilla. Una persona maravillosa con un talento impresionante. Justo cuando el presentador hizo una pausa, el público comenzó a gritar el nombre del argentino. Muchas gracias a todos también por el cariño. Estamos con la familia de Gaspi, hermanos y madre. Michelle, buenas noches. Michelle, querías dedicar unas palabras, ¿verdad? A todo el mundo que está hoy aquí presente, continuó Ibai al recibir a los familiares del colega. Qué lindo que es. Fue entonces cuando la mujer que tomó la mamá tomó el micrófono y dijo, qué lindo que estén todos acá, estos jóvenes juntos, reunidos, y este espectáculo hermoso, y dejarles. Gaspi tenía una bata que te la dejé de regalo, le dice.
1: Ay, bueno, lo re extrañamos a Gaspi, verdad.
2: Ya estamos terminando.
1: Ay, guau.
2: 5 minutos, pero antes quiero, ahí le mandé a Merce, el saludo que nos mandó Roberto desde España.
0: Ay, otro para
3: a
0: vos.
3: Ver, a ver. Hola Jerónimo querido, bueno, gracias, mil gracias por la entrevista, se hizo medio difícil el tema del audio, yo escuchaba muy bajo, pero bueno, la sacamos adelante, y te prometo que cuando vuelvo nos contactamos y te voy a visitar, los voy a visitar en vivo y me llevo la guitarra y charlamos un rato más, todo mi cariño ahí para todo el equipo, gracias.
1: Excelente.
2: Así pasó el saludo de Roberto Blum.
0: Perfecto.
2: Y nos quedan 5 minutitos.
1: Que
2: si querés nos despedimos con el temita que nos pidió la Produ.
1: Me encanta. Me parece que los premios quedaron vacantes, así que sigan participando.
2: ¿Qué hacemos? ¿Damos
1: en la semana? No. En la semana van a poder seguir participando y si adivinan la consigna, el domingo sorteamos. ¿Sí?
2: ¿En la semana?
1: En la semana se sigue sorteando. En la semana. Puedes escribir en el Instagram.
2: Todos los que están en
1: la
2: radio.
1: No. Nos puedes escribir. Yo voy a dejar la consigna en el Instagram de la radio y ahí van a poder, si adivinás, ¿no? Porque está picante. Esta semana estuvo picante. Si adivinás, nos mandas un mensajito privado y con los últimos 3 del DNI te sumamos al sorteo el domingo.
0: Y ya que estás, seguinos para enterarte de toda la info. Seguís sí. A Duke y a ICA para seguir la info. Seguir la info de un domingo diferente.
1: Bueno, nos puedes seguir en @ un programa diferente. Y nada, y ahí nos puedes puedes ver toda el programa, mi amor. También nos puedes ver por www.radiorrocha.com.ar.
2: Le salió el mi amor.
0: Le salió el mi amor.
1: Mi amor. Bueno, vamos con ese temita.
2: Y después a la vuelta nos despedimos.
1: Sí, me encanta.

0: sé.
1: Bueno, nos vamos despidiendo, Aldi, ya estamos en la hora.
2: Wow, sí, ya se pasó volando este domingo diferente. Gracias a la gente por escucharnos. La pasamos bárbaro acá, ¿eh? Tenemos matecito, torta que trajo Simón.
3: Pues yo cocino bien.
2: La verdad, bárbaro.
3: Yo cocino bien.
2: ¿Vos, Jero, cómo la pasaste?
1: Espectacular.
2: Me encanta.
1: Tuvimos entrevistado, tuvimos un compañero
2: que
1: en
2: se acercó,
1: vivo.
2: Sí,
1: en
2: me
1: vivo.
2: Encantó.
1: Nos encantó. La verdad que un domingo diferente, espectacular.
3: Sí.
1: Bueno, Simón, gracias. Nos encontramos el domingo que viene.
3: Cierro con una moraleja. Tomen agua.
1: Gracias,
2: tomen
1: Aldana.
2: Agua. Gracias, Jero.
1: Gracias, Merce. Nos vemos el domingo que viene. Y bueno, esto fue un domingo diferente.
3: Arriba,
1: bueno, el domingo que viene veremos. Tenemos de
3: todo.
1: Como dice el compañero Ferrer, si el contenido de hoy le gustó, el del domingo que viene le va a encantar.
2: Así eso, que vamos.
1: Tenemos lo mejor.
3: Chao, cuídense.
2: Chao.
3: Que coman rico.
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Inesperada cofradía, esta canción nos acompañó durante los primeros años de nuestro programa. Letra de Raúl González Tuñón, música de Alejandro del Prado, en la voz de la mendocina Mónica Abraham. Claro, seguimos.

Esta canción es una declaración de principios. Edición 309 en el aire, amigo. Hablando de aire afuera, sopla un viento que ni te cuento. De momentos viene del sur, otras sopla desde el río. Creo que quiere decir presente en este invierno que nos acompaña, pero no nos va a ganar.

0: Viento que pasa.
1: Me gusta el viento, no sé por qué, pero cuando camino contra el viento, parece que me borra cosas. Quiero decir, me borra cosas que quiero borrar. Palabras de don Mario Benedetti. Seguimos escuchando al dúo Wagner-Tajan. Simplemente, viento.

En Cartas a un joven poeta, Rilke dice que es necesario para el que escribe mirar hacia adentro en busca de las propias riquezas, pero que a veces es necesario salir al encuentro de la gente, del paisaje, de la

naturaleza. Dice, si se atiene a lo simple de la naturaleza, a lo insignificante, a lo que uno apenas ve, algo puede volverse grande. Si usted tiene ese amor por lo insignificante y busca humildemente ganarse la confianza de aquello que parece pobre, todo se le volverá más fácil, más coherente, quizá no en el entendimiento, sino en la más íntima conciencia. Por eso miro afuera del estudio, aquí en San Pedro, a orillas del Paraná. El viento y el invierno dicen presente, pero no nos van a ganar.

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1: En la escuela aprendí que los vientos se originan por diferencias térmicas y de presión ambiental. En el barrio del Sanjón aprendí a diferenciar al viento norte, el pampero, la sudestada. Con el tiempo conocí al sonda, al viento blanco y al chorrillero. Pero la poesía me ayudó a comprender que uno puede ser compadre del viento. Sí.

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1: Hola Ricardo, ¿cómo te va? Muy buenos días. Bueno, desde la zona donde nace el sol en la tierra argentina, estamos en Misiones aquí. Bueno, nos caracteriza el viento norte, es un viento muy especial que tiene canciones, ¿no? Las canciones en este caso, bueno, llegan más que de la provincia de Misiones, de la vecina, que es Corrientes. Allí hay un chamamé que hace referencia de que el viento norte está sacando agua y hace ya 3 días que soplando está, decía esta canción, que bueno, que hace referencia precisamente a un dicho popular también aquí en la provincia de Misiones, donde cuando sopla el viento norte es casi seguro, sobre todo tiene unas particularidades el viento, no es cualquier viento norte, pero hay una manera que es un poco fuerte, que en el verano inclusive genera torbellinos, es que a los pocos días empieza a llover. Entonces es como que el viento norte está sacando agua. Cuando hay cambio de viento, viene la lluvia. Bueno, esto por un lado. Y por otro lado, el viento norte afecta mucho al cuerpo humano. Es un viento que baja la presión, un viento que te deja un poco con fiaca. Y entonces es como que todas las energías negativas del continente lo viene arrastrando y lo deposita en las personas aquí en la zona de Misiones. Es la característica propia del viento norte, ¿no? Y esto hace de que de alguna manera también uno se ponga a repensar, ¿no? ¿Por qué el viento norte es así? Pero por sobre todas las cosas, cuando hay viento norte hay que tener precauciones porque las serpientes salen. Es cálido, es un viento raro, que afecta a las personas y a la naturaleza en general. Por ahí es algo que no lo tomamos muy en cuenta, sobre todo los que estamos en las ciudades ya no lo vemos, ¿no? Es más notable esto en las zonas rurales. Pero de todos modos confluyen en lo mismo, ¿no? El viento norte es un viento de brujos.

Roberto Galarza, prócer del chamamé, haciendo un tema que compuso junto a Ana Nicoli. Su título, Viento Norte. Antes, Ismael Argüello con su mensaje desde FM Federal en Garupá, cerquita de Posadas, Misiones. Previamente, Lisandro Bertín cantó con Padre del Viento, tema que compuso junto a Jorge Sosa. Seguimos, el viento no afloja y nosotros tampoco. Canción.

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1: Ando cantándole al viento, y no solo por cantar, del mismo modo que el viento no anda, por andar no más. Yo soy sangre en movimiento, él es paisaje que va. Me gusta andar en el viento, y es porque me gusta andar, empujado por los sueños y empujando a los demás. Yo sé que no empujo solo, y hay quien me empuja a soñar. Tuve un amigo aquí cerca, corazón de palomar. Le vieron viento en los ojos, no lo dejaron pasar. Ellos no saben que al viento nadie los puede atajar. Si la piedra es viento quieto que ha olvidado el arenal, los muros son solo viento que el viento se llevará. Ando cantándole al viento, y no solo por cantar.

raíz que duele. Cuando sufren olvido mis hermanos, el viento nos padece y compadece, como si nos hubiera abandonado. Pero él regresa siempre y reconoce la raíz mineral del olvidado, y desde el hondo corazón del grito libera el día nuevo en las vaguadas. El viento, capitán, no canta solo, un temporal de pueblos lo acompaña. El viento va de pueblo

Inolvidable Eladia, necesaria Eladia, inmensa Eladia Blázquez, para traer a nuestro programa Elogio del Viento, tema que compusieron don Armando Tejada Gómez y el Cuchi Leguizamón. Antes, don Armando dijo su poema Coplera del Viento, que también supo cantar don Jorge Cafrune. Te contaba que afuera el viento no afloja, y aunque el otoño y luego este invierno han hecho bien su trabajo, pareciera que aún quedan hojas por soplar. Como bien dijo Luis Alberto Spinetta, todas las hojas son del viento. ¿Cómo era, León Gieco, esa canción?

0: Desde Avellaneda queremos saludar a los oyentes de Relatos Inesperados y a las emisoras colegas. Un fuerte abrazo de Música No Más.
1: Aquí les habla Mario Cignini de Radio Cultural Charrúa. Mandamos un abrazo grande a Ricardo Gialorenzi en su programa Relatos Inesperados, el cual compartimos en nuestra página de YouTube. Nos mandamos un abrazo grande a todos los amigos que también difunden el programa Relatos Inesperados de distintas partes del mundo. Un abrazo grande desde un rinconcito del sur, Montevideo, Uruguay. Abrazo grande para todos.

Voy por los caminos. A veces me reconozco en los demás. Me reconozco en los que quedarán. En los amigos abrigos, locos lindos de la justicia y bichos voladores de la belleza. Y demás vagos. ¿Cómo seguirán las estrellas de la noche y las olas del mar? Entonces, cuando me reconozco en ellos, yo soy aire, aprendiendo a saberme continuado en el viento. Me parece que fue César Vallejo quien dijo que a veces el viento cambia de aire. Cuando yo ya no esté, el viento estará, seguirá estando, dice don Eduardo Galeano en el libro de los abrazos. Por eso, seguimos.

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1: Don Alberto Cortés y un tema de su creación, Viento. Este tema estuvo en la lista de las canciones censuradas en tiempos de gris plomo y olvido. El viento ha sido testigo de nuestra historia, de las buenas y de las malas. Seguimos.

Una canción por aquí, un poema por allá, voces amigas que acompañan y mucha pasión por hacer radio. Eso humildemente ofrecemos en cada programa. ¿Seguimos?

0: Hola Ricardo, ¿cómo estás? Aquí Marcelo Duques desde Recreo Sur, provincia de Santa Fe, desde Radio Patria. Y hablar de la radio es hablar de mi vida, te diría, porque desde muy chico comencé escuchando mucha radio a través de mi papá, que escuchaba las radios de Santa Fe. En ese entonces, LT10, LT9, Radio Nacional. Pero con el tiempo me fui haciendo un fanático, escucha de la radio, y fui investigando a través de una Noblex Karina que apareció en mi vida, y fui escuchando otras radios. Te diría que al día de hoy casi puedo hacerte un recorrido mental de toda la ubicación en el dial de cada una de las radios, desde la primera en el 540, que para nosotros es Radio Nacional en Santa Fe, hasta las últimas, ya que está Radio San Genaro, casi en el final del dial, o Radio Rafaela. Y así pasando también por las radios de Buenos Aires. ¿Quiénes me formaron, digamos, como locutor? Bueno, yo escuchaba, admiraba Hugo Guerrero Martínez, a Héctor Larrea, a Antonio Carrizo, que fueron formando un poco mi acervo radiofónico. Y lo que hoy yo hago en Radio Patria es un magazine a la tarde donde mezclo las principales informaciones del día con buena música, y uno, en definitiva, termina siendo una mezcla de todos los que te fui nombrando. Hay muchos más locutores famosos y no tanto, como Alejandro Mancini, Omar Cerasuolo, Fondesica. Así que bueno, uno creo que es, o trata de sacar lo mejor de cada uno para plasmarlo en el trabajo que hace. Gracias y un abrazo.
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quizás por ausencia de canales, los consumos culturales, los consumos televisivos, eran más o menos comunitarios, con los vecinos. Y una de las cosas que se miraba en el campo con cierta alegría, junto con la familia Ingalls, era Bonanza, donde narraban las andanzas de la familia Cartwright. Mi papá y mi padrino tenían especial amor por esos tipos, y en especial por Hoss. No sé por qué razón, pero era su personaje favorito. Y en alguna ocasión enfrentan una sequía muy grande. En el campo real, los veranos que no hay viento suelen ser complejos, y entonces al molino se le engancha un vila, que en general son bañeros para arrancar. Así que esa noción de la seca era una cuestión real. Y no es que mi papá y mi padrino no supieran que eso era ficción, que ignorasen que los mugidos de las vacas estaban grabados. Pero en el medio de esa desolación, en ese paisaje que se va tornando árido, se les ocurre una idea: hacer un molino. Y hacen un molino, hacen una rueda de molino sobre el frente de un tinglado, de un galpón. Y ahí tanto mi papá como mi padrino se indignaron. No es que no supieran que eso fuera ficticio, pero necesitaban cierta verosimilitud. Entonces, hacer un molino que no podía rumbear para el lado del viento les parecía ya intolerable. Se podían tolerar las vacas grabadas, se podían tolerar el conflicto de mentira, pero no podían tolerar que un tipo dijera que un molino no rumbeaba para el lado del viento. Así que ese fue el último capítulo que durante mucho tiempo miraron de Bonanza. Después yo creo que lo perdonaron, a falta de nada mejor para mirar, habrán decidido perdonarlo. Pero bueno, hoy traje un viento que no fue para hablar de viento.

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0: El viento, tema de Juan Carlos Carabajal, santiagueño nacido en Quimilí. Edición 309 de Relatos Inesperados en el aire amigo de tu radio. Viento es la palabra breve que anda rondando. Comenzó a sonar Samba Azul de don Armando Tejada Gómez y Tito Francia, en la versión de Pilín Massey en guitarra y Tato Finocchi en piano. Dicen que hay un viento amigo que sopla desde el sur y está poblado con miles de voces. Dicen que en ese viento es posible escucharlo a Gardel, Maradona, Cortázar, Borges, a Neruda, Violeta, junto con Alfonsina y María Elena. Dicen que es visceral, contradictorio. A veces se escucha como una plegaria, otras veces retumba con multitud de gritos. En esas voces nos reconocemos, dicen quiénes somos, quiénes podemos ser. Por eso en Relatos Inesperados siempre las recordamos. En este caso volveremos a escuchar la voz de Dora Giannoni, una querida escritora, amiga del programa, que enriqueció a estos Relatos Inesperados con algunas participaciones como esta que escucharemos, pero también con la permanente escucha y acompañamiento. A Dora le habíamos preguntado sobre un trabajo que ella como escritora realizó sobre la obra de don Armando, de quien fue compañera de vida y de sueños. El trabajo en cuestión se llama El profeta del viento. Son dos tomos. Esto nos cuenta Dora Giannoni y claro, nosotros la escuchamos.
1: Leída y releída, conocía bastante la obra de Armando, pero de pronto, en una presentación de un libro de Hamlet Lima Quintana, la mujer de un desaparecido me preguntó qué significaba el viento para Armando. Yo me quedé sin respuesta. Ella decía, mi marido decía que era la revolución. A partir de ahí, me puse a buscar la cantidad de veces que esta palabra aparecía en su obra. El viento siempre moviliza, mueve, transforma. El viento es revolución, cambio, conversión, subversión, en el verdadero sentido de la palabra, ¿no? El viento es fundamentalmente la libertad. ¿Y por qué no? Desde mi punto de vista cristiano, ¿por qué no es la Ruah de Dios? Ese espíritu que sopla donde quiere y cuando quiere y produce maravillas desde el momento mismo de la creación. Lo llamé profeta porque como buen poeta predica, anuncia, se anticipa, denuncia lo que es malo, lo que está mal, y anuncia con esperanza lo bueno venidero. Armando fue el profeta del viento liberador de la patria. Terminado el libro, descubrí un verso suyo en una de sus obras, donde él decía, yo quiero ser el profeta de tu viento, refiriéndose a la patria. Y me di cuenta que él me había dado el nombre. El viento siempre da motivos para pensar. Va con mi abrazo, Ricardo.
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hay canciones que el viento inspira. Esta tiene letra de don Armando Tejada Gómez y música de quien la canta, Julio Lacarra y Ronda para barrer el patio.

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2: Hola, ¿qué tal, Ricardo? ¿Cómo estás? Es un gusto poder saludarte y bueno, contarte que aquí en 25 de mayo, provincia de Buenos Aires, te escuchamos los domingos de 10 a 11 de la mañana a través de LRB 308 FM Amistad en el 104.3. Un saludo muy grande, Ricardo, y también para toda la gente de Relatos Inesperados.

Dice don Atahualpa Yupanqui que un infinito viento generoso corre sobre llanuras, selvas y montañas, y en una bolsa tan invisible como inmensa va recogiendo todos los sonidos que encuentra: gritos, cantos, silbos, rezos, toda la verdad cantada o llorada por hombres, montes y pájaros van a parar a esa bolsa hechizada. A veces la carga es colosal y rompe los costados de esa alforja infinita. Entonces el viento deja caer sobre la tierra hilachas de una melodía, una copla, la breve gracia de un silbido, un refrán, un pedazo de corazón escondido en una vidalita, la punta de flecha de un adiós bagualero. Y el viento pasa y se va, y quedan sobre los pastos esas chapitas caídas como cuentas de un rosario lírico, soportando el tiempo, el olvido, las tempestades. Algunas se quiebran y se pierden, otras permanecen intactas, como si una alquimia cósmica les hiciera alcanzar una condición de joya milagrosa. Un día, alguien pensado por los siglos las encuentra en un recodo del camino, o junto al arroyo que las canta, en un fogón arriero, en un oscuro socavón o en el valle soleado, y hace propia esas hilachitas, las canta, las silba, y con el tiempo se las devuelve al viento. Por eso,

aquel que sea capaz de entender el lenguaje y el rumbo del viento, de comprender su voz y su destino, hallará siempre el rumbo, alcanzará la copla, penetrará en el canto.

Patagonia, León Gieco y un tema compuesto por Sergio Castro y Rubén Patagonia, Al Sur del Viento. El reloj marca que es tiempo de terminar con esta edición 309. En el final, la eterna Mercedes Sosa y un tema de Fernando Barrientos y Osvaldo Montes, Vientos del Alma. Nos encontramos en unos días, prometido. Hasta la próxima inesperada cofradía. ¡Salute!

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5: Hola, hola, ¿cómo te va? ¿Cómo estás? Ojalá que muy bien. Otra vez la magia de la radio nos pone en sintonía para compartir estas alrededor de dos horas en donde nos encontramos para recorrer un poco de la historia de la música popular argentina y de la patria grande y su presente también. Programa que originalmente se produce de Radio Comunitaria La Ranchada, FM 103.9 en Barrio Güemes, en la zona sur de la ciudad de Córdoba, pero se replica por 109 medios de gran parte de la República Argentina. Y un especial saludo a los países hermanos que nos reciben: Santiago de Chile, Colonia y La Paloma en Uruguay, Ibarra y Riobamba en Ecuador, Rurrenabaque en la Amazonía boliviana, Medellín y Bogotá en Colombia y la ciudad de Guerrero en México. En el control técnico está de Orellana, dándonos la señal, la luz verde necesaria para llegar a tantos lugares de aquí y de allá. Comerciales y separadores, mi amigo y tocayo,

La primera copla del canto del pueblo, allá lejos y hace tiempo, esta maravillosa samba que escribiera Armando Tejada Gómez, que musicalizara a Luis Ramírez hace ya muchos años, y que habla de la nostalgia, de la extrañeza que siente una cuando está lejos de su patria. De su patria grande, de su patria chica, muy lejos. Tremenda la versión de Julio Lacarra con el maravilloso piano de Tato Finocchi. Lejos, muy lejos del sol, vuelve el recuerdo de allá. Siento en mis ojos brillar el azul soledad de mi tierra natal. Susurra el viento y se va enloqueciendo el color. Y es la nostalgia, un adiós de amapola y torcaz, mariposa y gorrión. El estribillo, allá lejos, la patria andaba azulando el día. Cielo allá, tiempo allá, vuelvo niño a la sombra del sur. Y por mi sangre una voz maternal nombra la vida. Alza su sombra el ombú, poncho de la inmensidad. Y es mi lejano país una dulce raíz que no sabe olvidar. Frente a la bruma y el mar, la lejanía es un adiós. Y se me da por pensar que el recuerdo de allá se me ha vuelto canción. Allá lejos, dice el estribillo, el segundo, la patria andaba azulando el día, cielo allá, tiempo allá, vuelvo niño a la sombra del sur, y por mi sangre, una voz maternal, nombra Argentina. ¡Qué maravilla! Esta samba fue grabada en un homenaje a Armando Tejada Gómez, allá con el sello Registro de Cultura. Saludo para Nelly Betancourt, bueno, para Javier Chalup, para toda la gente. Aprovechamos de paso para enviarle un gran saludo a Radio de Cultura, donde el Canto del Pueblo gira todos los lunes de 22 a 24. Una serie de intérpretes cantando y tocando canciones del poeta de América, de Armando Tejada Gómez, con quien inauguramos el Canto del Pueblo de hoy. Programa, como siempre, grabado, como siempre, estamos en deuda, pasan las semanas y no nos movemos desde el principio de mayo. De cualquier manera, en la plataforma iVoox podés encontrar algunos programas. Y gracias a los mensajes que nos llegan al Canto del Pueblo Vive, @gmail.com o al teléfono 351-2-818-535. Vamos al abrazo de la patria grande. Vamos a cruzar prácticamente todo Sudamérica para llegar a una de las países más pequeños de Sudamérica, por donde también anda el Canto del Pueblo. Después te cuento un poquito más. El abrazo va y viene a la querida República de Ecuador.

El abrazo a la patria grande fue y volvió desde el canto del pueblo a la querida República de Ecuador, donde el canto del pueblo suena en señal pirata online todos los sábados y domingos de 6 a 8 horas en la ciudad de Ibarra. También en Ibarra, a través de Radio Enamorados 87.7 FM, sábado y domingo de 7 a 9 horas. Y en Radio El Patrón FM 107.1, sábado y domingo de 8 a 10 horas en Riobamba, en la ciudad de Riobamba, en Ecuador. Permítame enviarle un gran saludo al amigo y colega Pablo Huera, que es el coordinador de estos medios, todo el equipo, y a la gran audiencia de esta radio. Decirles que es un honor para nosotros, desde el centro de la República Argentina, estar girando a través de la magia de la radio, que es un gran gusto poder compartir nuestra música y poder vincularnos en este abrazo de la patria grande, en este caso de Argentina y de Ecuador. Bueno, quiero comentarte que nuestro editorial de hoy va a estar dedicado al gran cantautor argentino Julio Lacarra, que ha estado cumpliendo años el 10 de julio. Somos tocayos de fecha de nacimiento, querido Julio. Conoceremos algo más de su vida y disfrutaremos algo más de su música. Y al final del programa, un discazo, Aguara Ibai, por la guitarrista y cantante argentina Cecilia Zavala, que se está por presentar en Córdoba en estos días. Y hablando de Córdoba, vamos a ir al encuentro del bloque de música hecha en Córdoba. Cuatro canciones con algunas actividades que ya te comento de atrás hacia adelante. Juan Boneto, Mauri Pereira, Coti Tormo y ahora el gran bandoneón del querido Chelco, Caro Pajón.

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Escuchamos al gran Checo Caro Pajón, tremendo bandoneón, trayendo de Ariel Petrocelli la versión instrumental, y Hugo Díaz la versión instrumental de Zamba del Ángel. Luego La Cautiva, recopilación de Don Edmundo Cartos, que acá popularizara nuestro querido Alberto Esbesi, en la versión de Coti Tormo y Héctor Tortosa, La Indecisa de y por Mauri Pereira, y luego Corazón Caprichoso de y por Juan Bonet, una firmeza. Bueno, vamos a entrar en nuestro editorial, nos ocupa Julio Lacarra. Y quien diga que en nuestra cultura popular, y yo diría que en la cultura popular de todos los países de Sudamérica, el fútbol no está presente, y me parece que se equivoca, con todo respeto lo digo. Se respira fútbol en nuestros pueblos. Y bueno, seguramente cuando se hablamos de fútbol y se hablamos de pueblos, no podemos obviar un nombre que, si bien con un montón de contradicciones, sigue siendo señalado como el mejor de todos los tiempos, ¿no? El Diego, el 10, Diego Armando Maradona. ¿Será por ello que Julio Lacarra le compuso esta canción con la que inauguramos nuestro editorial de hoy? Dale 10.

Julio Lacarra nació el 10 de julio de 1947 en Capitán Sarmiento, provincia de Buenos Aires. Su verdadero nombre es Julio César Suárez y desde chico mostró su voz en actos escolares, en peñas, en festivales. A los 17 años ya grababa con conjuntos vocales y en 1967, con tan solo 20, inició su carrera como solista con varias canciones propias ya compuestas. En 1968 grabó Cante Señor y debutó en Cosquín con apenas 21 años, recibiendo una cálida acogida del público. Desde entonces ha cantado junto a figuras fundamentales como Mercedes Sosa, León Gieco, Víctor Heredia, los Quilapayún y poetas como Hamlet, Lima Quintana y Tejada Gómez, a quien musicalizara. El mismo Julio ha dicho: el músico de carrera, de alma, hace lo que siente y tratará de buscar cualquier mecanismo para llegar a la gente.

Julio Lacarra supo construir una obra vasta y coherente. Sus discos recorren paisajes íntimos y sociales también. Entre sus canciones más emblemáticas se encuentran La canción de nuestros días, Para darte vida, Junta sueños y Somos ríos, obras que han calado hondo en el cancionero popular. Su trayectoria traspasó fronteras, llevó su canto a Rusia, Alemania, Ucrania, Suiza, el estado de California, Costa Rica, México, Brasil, Perú. En América Central grabó el álbum Este Canto Americano, que alcanzó una masiva difusión en la región, consolidando su voz como parte del canto continental. Fiel a su mirada esperanzada, Julio afirma que, a pesar de los terribles sacudones, la cultura no ha sido arrasada. Y es que, como él sostiene, las expresiones más auténticas de nuestros pueblos se fortifican y enraizan profundamente, cuanto más arrecia la crisis. Lacarra ha sido un artista comprometido con el presente, pero también

0: también un puente entre estéticas y geografías. En su repertorio conviven sonidos de distintas latitudes que dialogan sin perder la raíz, porque su canto, como los ríos que nombra, fluye, se mezcla y fecunda.
1: Mira, tío Armando, las cosas que pasan en el subdesarrollo.

A los 78 años, Julio Lacarra sigue en pie, con la voz entera y el alma abierta. Su presencia sobre el escenario conserva la misma honestidad sonora de siempre. No es un cantor en retirada, es un cantor presente, de esos que no se jubilan porque su oficio es el de emocionar, el de tender puentes con su voz. Suele compartir escenario con sus hijos, Florencia y Francisco, y con su hermana Chani Suárez. En familia, el canto se vuelve rito compartido y celebración. Este año estrenó su espectáculo Vida Cantada, un recorrido íntimo y cercano por más de 50 años de canciones. Un viaje entre la memoria, el presente.

presente y el porvenir. Julio Lacarra es testimonio vivo de que la música popular no envejece, sigue siendo palabra que abraza, melodía que une, raíz que florece incluso en los tiempos más duros, y su canto, siempre sembrando esperanza, sigue andando con nosotros.

0: Gracias, muchachos.
1: Bueno, nos estamos habituando a los grandes editoriales de Mariano el Primo, y Nobleza Obliga, no, nos da sumo placer saber que radios colegas, radios amigas se comunican con nosotros y, bueno, nos hablan del... Yo creo que es uno de los momentos más esperados del programa y, bueno... alguien ha llegado a decir que son coleccionables los editoriales de nuestra querida compañera, así que, bueno, orgullosísimo, honradísimo, y, bueno, como siempre decimos, aplausos de pie para ella. Conociendo un poco más de la vida de Julio Lacarra, el gran cantautor argentino nacido en Capitán Sarmiento, y, bueno, que sigue en la huella, sigue con sus canciones, inventando música, estas canciones, como decía Marianela, que siguen caminando entre nosotros y que nos abrazan, como nos abrazó Dale 10, como nos abrazó Palo de Gallinero sobre una poesía de Armando Tejada Gómez, a los amigos del alma.

y para los que se quedan. Tremenda, tremenda obra la de Julio. Gran tipo, además. Hemos tenido en aquellas épocas de cantor, con el Duanter, con mi hermano Pocho González, que está en Madrid desde el 2001, hemos tenido oportunidad de compartir escenarios con él. Son esos grandes artistas que precisamente por ser grandes son muy humildes. Así que bueno, ya le haremos llegar un abrazo grande al querido Julio Lacarra desde aquí del canto del pueblo. Vamos a cerrar la primera parte de nuestro programa. Falta la segunda. Falta el segundo tiempo. Cuando volvemos en el bloque, nada que ver una cosa con la otra, una mezcolanza. Raúl Carnota por un lado, tremendo grupo vocal mendocino Canto Cuyo, y antes que nada Tucuta Gordillo, Naranjo Olarte, René Cariaga y Antonio Tarragorros. Pero no queremos irnos sin este himno donde Julio Lacarra le pone música a un soneto de Tejado Gómez que se llama Soneto y Medio, y que es tan profundo que emociona. Por lo tanto, antes de que lo cante Julio, lo voy a leer. Yo moriré por todo lo que vive, por todo lo que existe y ha existido, y viviré aún dentro de la muerte, por lo que nace y lo que no ha nacido. Yo viviré por todo lo que muere imperceptiblemente en el olvido, sabiendo como sé que aún muriendo soy el verdugo de mis asesinos. Matar es fácil y vivir difícil, puesto al riesgo de vivir vivo con el decoro de mi puerta abierta. Porque la muerte es breve, pero existe de un modo fácil, aunque contenido por los motines de la primavera. No sé quién va a morir o está naciendo, pero por si la muerte, soy en vela. Soneto y medio. Armando Tejada Gómez. Todo tuyo para cerrar la primera parte del Canto del Pueblo, querido Julio Lacarra.

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Y en este segmento de tres canciones que bien podríamos llamar nada que ver, nada que ver, pues son distintos estilos, distintas épocas, distintas especies, distintas regiones folclóricas, culturales, etcétera. Escuchamos primero a Argentina Secreta. Hubo hace años, allá por los 80 y pico, un programón en la televisión.

televisión pública, yo no me acuerdo quién lo conducía, que se llamaba Argentina Secreta, que tenía esta cortina de Antonio Tarragorros, que ahora invitó a músicos del NOA, de Jujuy, de Bolivia, el gran Tucuta Gordillo, Raúl Naranjo Olarte y René Cariaga, el gran charanguero boliviano, que se fue de gira para siempre hace ya un tiempo. Después Argentina Secreta, Cueca de la Viña Nueva, del referente de la música cuyana, máximo al modo de entender de este comunicador de radio, don Félix Dardo Palorma, tremenda la versión de Canto Cuyo. Y después, bueno, qué usina que tuvo en la cabeza y que nos dejó tanta obra para seguir disfrutando el querido Raúl Carnota, que aquí traía con un fondo, viste, de alguna introducción de los Beatles, de los Beatles, su pecado de juventud. Bloque temático en el canto del pueblo. Un título y tres canciones. En este caso, tres cantores santiagueños, tres chacareras de aquellas.

0: Bloque temático, tres cantores santiagueños, tres chacareras de aquella. Permítanme enviarle un gran saludo, un abrazo al joven colega y amigo Orlando Cáceres, director de FM Banda 107.5, la ciudad de la banda, donde los fines de semana gira el canto del pueblo. Orlando querido, un abrazo grande para vos y para la gran audiencia de FM Banda. Bueno, tres chacareras de aquella, la Penadora, de Marcelo Ferreira y Locadio del Carmen Torres, uno de los fundadores de los Manceros Santiagueños, por Marcelo Toledo, el hijo de Alito Toledo de los Manceros Santiagueños. La Barranquera, por Gustavo Chazarreta, de Juan de Dios Gallo, y para Los Ojos Más Bellos, de Juan Carlos Carabajal y Onofre Paz, por su hijo, Martín Paz.
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1: Vamos a entrar al largo final del Canto del Pueblo, donde Oscar Mota no dice nada. Para escuchar un discazo, para prestarle oreja, hay mucha calidad en este disco de Cecilia Zavala, la guitarrista nacida en Ramos Mejía, en la provincia de Buenos Aires, en 1975. El primer disco donde ella canta. Antes solamente tocaba la guitarra. ¿Y cómo? Fíjate vos las cosas, cómo son las cosas, ¿no? La causalidad de lo que hablamos siempre, lo que mencionaba, ha quedado para siempre la frase del gran maestro Sigmund Freud: no hay casualidad, sino causalidad. La otra vez hablamos de cómo en el almacén de ramos generales de la familia Falú, proveedor que llevaba cosas para que vendan en el almacén de ramos generales, como usted sabe, se vende de todo, llevaba cosas ahí, había llevado una guitarra. Si no lo hubiera llevado, no lo hubiéramos tenido a Eduardo Falú como lo tuvimos, ¿no? Y este es el caso de esta joven de 14 años que iba al coro de la parroquia en su barrio, en Ramos.

Que a partir de ese momento me decidí entrar al conservatorio y dedicarme a la música. A los 19 años ya me había recibido y ahorraba para viajar a los cursos que daban Gismonchi y Hermeto Pascual en Brasil. Cuando regresé ya me había decidido por la música popular, así que durante 2 años trabajé intensamente con Quique Cines y armonía, improvisación, arreglo. Una catarata de información, catarata que vamos a disfrutar ahora sin palabras en el largo final del canto el pueblo. Señoras y señores, parte del disco Aguaribay, con ustedes Cecilia Zavala.

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0: Señoritas y cabuleros, aquí estamos comenzando un nuevo fin de semana. Esto es Portal Argentina, bienvenidos todos a la radio, bienvenidos a un nuevo encuentro con todo hoy, con mucha energía, con muy buenas entrevistas que realizamos a lo largo de la semana y que vamos a compartir en este compendio de 2 horas con mucha, mucha buena vibra.
1: Se van a sentir en un samba, porque nos vamos a menear para todos lados. Vamos a ir a la Patagonia, al norte, acá, al este, a todos lados.
0: Sí, va a haber ballenas y erizos de mar.
1: Bueno,
0: con
1: un ericito.
0: Tamara Rubilar. Mandamos también saludos también. En todos lados vamos a estar con el poncho en Catamarca.
1: Vamos a revolear el poncho. Vamos
0: que termine este fin de semana, ojo que termine el domingo.
1: Últimas horas.
0: Sí.
1: Vamos a ir a esquiar.
0: A esquiar también.
1: También.
0: Todo junto, impresionante.
1: Y nos vamos a ir a buscar oro.
0: ¿A buscar oro a la Carolina?
1: ¿Te parece?
0: Qué bueno.
1: Recuerden que todos los visitantes que van se pueden llevar oro de 18 quilates.
0: Yo te diría, no te lo pierdas. 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
0: Quédate con nosotros, ya empezamos a viajar en Portal Argentina.

0: vamos directamente a Catamarca, donde se está celebrando la edición número 55 de la Fiesta Nacional del Poncho, una celebración que amerita ir todos los años porque se renueva.
1: La fiesta más grande del invierno.
0: Así es.
1: Sin lugar a dudas.
0: Tenemos con nosotros a Laura Mavesín, que es la Secretaria de Cultura de Catamarca, y le damos la bienvenida a Portal Argentina. ¿Cómo estás, Laura?
2: Hola, Romina, Juanjo. Muy bien acá. Trabajando mucho en esta gran fiesta que tenemos los catamarqueños, que es la Fiesta Nacional e Internacional del Poncho.
1: En este caso es como que viene potenciándose, ¿no? Todos los años viene más fuerte.
2: Sí, la verdad que es una gran fiesta. Para los que no han venido nunca, les cuento que es una fiesta que tiene como base una gran exposición artesanal, también productiva, de emprendedores y demás. Hoy tenemos más o menos, ¿no? Tenemos 1834 emprendedores. Wow. Dentro del predio ferial.
1: Wow. Es un numerazo. Claro, ¿cuánta gente integra, digamos, entre los emprendedores y todo el staff de lo que es la fiesta, ¿no? Porque tenés de todo.
2: Sí, es muchísimo. Pero bueno, como digo, hay muchos rubros. Artesanías, por un lado, en dos pabellones muy muy grandes que están en los que se albergamos a los artesanos, porque la base, el inicio de esta fiesta fue artesanal. Uh-huh. Es uno de las ferias artesanales más grandes del país, no es la más grande, con artesanos de Catamarca, pero también de todas las provincias, incluso del sur, de Río Negro, de Neuquén, tenemos artesanos, pero de Jujuy, de Salta, bueno, de todos lados, la verdad que nos visitan muchos artesanos, algunos mercados artesanales en las provincias también. También tenemos productores, nosotros tenemos en nuestro territorio gran producción de vinos, de aceitunas, de nueces, bueno, entonces los productores y los productos que vienen asociados a esto, dulces, bueno, confituras y demás, están todos, también tienen sus espacios. Realmente es una feria muy grande, la propuesta gastronómica también es muy importante, 96 food trucks tenemos, más 4 espacios gastronómicos. Wow. Como restaurantes. La verdad que son 10 días de una fiesta muy grande. El que quiera venir, les recomiendo venir 2 o 3 días, porque en un día no se puede recorrer la fiesta. Tenemos también un espacio, me encanta a mí el espacio del pabellón de turismo que le llamamos, porque ahí nuestros municipios, en este caso hay este año hay 24 municipios que muestran su propuesta turística, porque Catamarca es una provincia muy muy linda, con una geografía muy diversa, con climas diversos, incluso dentro de nuestro mismo territorio. No sé si alguna vez escucharon hablar de Fiambalá, de las dunas de Tatón, de nuestro campo de Piedra Pómez, bueno, muchos lugares muy bellos.
1: Es que la verdad que tenés por un lado la belleza de los paisajes, la gente con su trabajo, bueno, acá lo vemos claramente en lo que tiene que ver con la Fiesta Nacional del Poncho. Nosotros estuvimos en la primera vez que se hizo en Santa María. En Santa María hay un pueblito chiquitito, a muy pocos metros, rural, que justo se había puesto en valor. Que es una belleza sobre la ruta 40, una locura. Sí, realmente. Y los mismos pobladores se abrieron al turismo y fue una experiencia hermosa hace como 10 años más o menos. Pero
2: Santa María es un lugar muy hermoso, un paisaje, los valles calchaquíes, bueno, hermanados con Tucumán, con Salta, un lugar muy hermoso también, sí. Bueno, todos los artesanos del interior de la provincia, donde hay grandes tejedores, ceramistas, personas que trabajan el cuero, se acercan también a esta feria, y realmente hay productos que la verdad que son exquisitos, de una gran calidad. Nuestros textiles, sobre todo, son muy reconocidos a nivel internacional. Uh-huh. Y la verdad que es una feria muy linda, además con una propuesta de espectáculo muy, muy grande. Tenemos 4 escenarios funcionando en el predio, y este año, por segundo año consecutivo, hemos hecho una edición especial en el Estadio Bicentenario, que queda frente al Predio Filar, que es donde organizamos la fiesta. Y el lunes, que fue el Día del Amigo, hicimos la presentación de Los Herreras, que es un grupo de cuarteto, Abel Pintos y Leuge Quevedo, y tuvimos 20.000 personas en una fiesta hermosa, que la verdad que muy, muy linda, muy familiar también, porque había gente de todas las edades. No, la verdad que para la familia, para el que quiera vacacionar con su familia, creo que esta es una propuesta ideal.
0: Laura, recordemos hasta qué día se celebra esta fiesta nacional e internacional del poncho.
2: El domingo 26 es nuestra última jornada, ¿sí? Es los últimos tres días. Nosotros durante todos los días tenemos escenarios dispuestos en diferentes lugares del predio que funcionan desde las 2 de la tarde hasta las 10 de la noche, 12 de la noche, y después, y durante el viernes, sábado y domingo, sumamos un escenario, que en ese escenario cobramos entrada, a diferencia de los otros que es todo gratuito. La entrada también, eso es importante, es libre y gratuita al predio.
1: Al predio, sí.
2: Puede venir todas las veces que se quiera, porque también, o sea, a diferencia de muchas ferias, no se cobra entrada, que eso para el turista es importante, porque puede venir los tres días y recorrerla sin ningún problema. Los tres días del fin de semana, viernes, sábado y domingo, tenemos el escenario mayor donde sí cobramos entrada, que es solo por la noche, de ese espectáculo particular, y este año la tenemos a Casu, el viernes, el día sábado Lázaro Caballero y Jorge Rojas, y el domingo, que es el último día, está Vilma Palma y Fito Páez. Así que bueno, también una cartelera.
1: Una cartelera súper importante.
0: De primer nivel, total.
1: Pero más allá de la cartelera, yo siempre remarco el trabajo de cada artesano. Ver esos ponchos, cómo se hacen, cómo cada artesano, cada...
0: Y el cuero también. Catamarca trabaja el cuero de una forma increíble.
1: Cómo se trabaja y el tiempo que cada uno le lleva una prenda de vestir, ¿no? Es increíble, así que...
2: La verdad que cada pieza representa una parte muy, muy profunda de la identidad catamarqueña. Nosotros tenemos ponchos que hemos encontrado en excavaciones arqueológicas de 700 años de antigüedad, y que si los vemos tejidos, bueno, nosotros también dentro de nuestra área tenemos el área de arqueología, somos cultura... las técnicas son iguales que nuestras teleras hoy, o sea, nuestra identidad está presente en cada una de las piezas, y es real que es parte de nuestro ADN, ¿no?
1: Claro.
2: Es realmente la identidad viva de Catamarca.
1: Totalmente.
0: ¿Por qué no hay que perderse esta fiesta, Laura?
2: No es que parece una fiesta, porque es una fiesta federal primero, es una de las pocas fiestas que tiene presencia de muchas provincias, en este caso tenemos 16 provincias, 16 destinos invitados, que también nos acompañan, así que también es una fiesta federal por eso, porque hay artesanos
1: y
2: de todo el país.
1: Grandes anfitriones, eso también hay que destacarlo, porque invitan a todas, lo sé porque he estado en la Red Federal de Turismo y demás, y suelen invitar a todos los destinos turísticos a que participen y que muestren también todos los destinos, y eso es súper, súper importante. Y aparte, todos los artesanos que llegan desde distintos lugares del país, 16 provincias nombraste, es una locura darle el espacio, ¿no? Y el público que está ávido de conocer las artesanías. Así que, bueno, tenemos hasta el fin de semana.
2: Es un rasgo. Sí, un rasgo destacado de Catamarca es ese, y bueno, y una experiencia, porque la fiesta del poncho es eso, una experiencia para conocer la artesanía, nuestra gastronomía típica, pero también nuestros artistas que se presentan durante todo el día con música, con danza, realmente es una experiencia para venir a conocer Catamarca y que también sea el primer lugar que conocen este, pero después que se animen a descubrir nuestra preciosa provincia, que tiene mucho, mucho realmente para mostrarles y para ofrecer.
0: Sí, seguramente. Nos mencionaste varias veces la gastronomía. Si hay algo que no tenemos que dejar de probar, ¿qué es?
2: Bueno, nuestras confituras, nueces confitadas, capias, los dulces regionales, los vinos de altura, que son realmente espectaculares, porque bueno, la uva en la puna tiene otras características que la hace más intensa, así que no hay que dejar de probar los vinos catamarqueños, que tienen mucha, mucha calidad, las nueces, el aceite de olivas, las aceitunas, porque también tenemos una gran calidad
0: tamaño
2: de olivas,
0: gigante.
2: Así que bueno.
0: Son gigantes las aceitunas catamarqueñas.
2: Y el aceite de oliva de muchísima calidad, así que bueno, nada, creo que todos los turistas siempre se van con el bidón de aceite.
0: Total.
2: Porque bueno, porque la verdad que más tienen muy buen precio y es de mucha calidad, así que bueno, digo, y con esos productos de base, realmente también la gastronomía que se hace acá, los tamales, el locro, cabrito, que es típico también de nuestro territorio, ¿no? Así que bueno, mucho para comer. Salimos con unos cuantos kilos de más de la fiesta.
0: Eso no lo digamos,
2: bueno,
0: porque
2: viste
0: que a las mujeres no nos gusta eso. Nos vamos a ir, chicas, vamos a probar todo de delicioso y nos vamos a venir más flaquitas.
2: No, pero todas las mujeres se van con las nueces confitadas, porque bueno, las nueces confitadas son riquísimas.
0: Oh, sí.
2: El dulce de leche,
1: es
2: casero,
1: no,
2: la nuez. Hay que darse un gustito.
0: Un dato que no es menor, y no sé si todo el mundo lo sabe, pero en Catamarca, cualquier cosa que vos comes viene acompañado de un tomatito. No es ahí así al pasar. El tomate está en todas las comidas.
2: Sí, sí. Nosotros, bueno, también, o sea, tomates que también se hacen disecados. Tenemos muchos lugares secaderos porque, bueno, nuestro clima lo permite. Entonces hay tomate, pimiento disecado. Bueno, Santa María, que ustedes nombraron recién,
0: sí,
2: tiene todos los mejores pimientos, son de ahí. Bueno, toda la zona de los bares calchaquíes, Catamarca, Tucumán, Salta, sí, tiene una gran calidad de pimiento que se usa para muchas comidas, como el tomate. Así que, bueno, son rasgos que tienen que ver con lo que nos da nuestra tierra, ¿no?
0: Totalmente. Ay, qué ganas de ir a visitarlos, Laura. Menos mal que tenemos días.
2: Venga.
0: hasta el domingo podemos.
1: Hasta el domingo llegamos.
2: Lo esperamos.
1: Laura,
2: invitadísimo.
0: Para los shows, ¿hay que sacar los tickets de manera anticipada o se pueden sacar directamente en el anfiteatro?
2: Los pueden sacar por Universo Tickets, que es una página web, ¿sí? Uh-huh. Donde pueden sacar su ticket de manera online, y si no, en los días de los espectáculos se pueden sacar directamente acá en el predio.
0: Bueno, que nadie se quede afuera de visitar y de vivir esta fiesta nacional e internacional del poncho que Catamarca hace año tras año, y esta es la edición número 55, un dato no menor.
2: Exactamente. Sí, toda una historia de nuestra fiesta, y la verdad que nosotros como catamarqueños nos sentimos muy orgullosos de poder recibir a la gente y contarle un poquito de nuestra historia y que se sienta bien acá, bien recibido, que disfrute de esta hermosa provincia y que además, como decía, se anima a conocer el resto de la provincia, que es muy hermosa y que tiene realmente muchas bellezas para disfrutar y mucha historia también para conocer.
1: Y compartir siempre un mate o un vinito con los catamarqueños para enriquecerse, que la verdad que es increíble, creo que es lo mejor que tiene también la provincia, los catamarqueños. Mil millones de gracias, Laura, y estamos en contacto a las órdenes siempre con Portal Argentina.
2: Bueno, muchísimas gracias. Vengan, así nuestro poncho los cobija y podemos disfrutar los últimos días que nos quedan.
1: Muchísimas
0: agradecemos
1: gracias.
0: Mucho. Así pasa Laura Mauvecín, secretaria de Cultura de Catamarca por Portal Argentina. Muchísimas gracias.

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0: En todo el país, de norte a sur y de este a oeste, en más de 600 emisoras, escuchabas a Luis Miguel haciendo esta canción tremenda que se llama Suave, que formó parte del disco Aries, ¿se acuerda? Que
1: ¿cómo
0: tenía
1: no?
0: Hasta que me olvides, tenía un lentazo
1: a
0: tremendo.
1: Me la regaló Daniel Dar cuando trabajaba en ATC. Me regaló un cassette con este.
0: ¿Sí?
1: Sí.
0: ¿Se la quería levantar?
1: No. Yo estaba como que no sabía si, y él cantaba, él era cantante, además de productor.
0: Mira.
1: Y me decía que era un gran cantante Luis Miguel. Yo tenía mis dudas y un día me apareció con el cassette.
0: Mira vos, impresionante. Bueno, estás en Portal Argentina, nos vamos para la zona de Calamuchita.
1: Dale,
0: ¿querés ir al Arca de Noé?
1: Obvio.
0: Aprovechá, estás en vacaciones de invierno.
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1: ¿Alguien dijo oro?
0: Oro.
1: ¿Querés oro?
0: Uy, qué lindo.
1: ¿Querés oro?
0: Nosotros tuvimos una experiencia hace un tiempo atrás que fue realmente hermosa, que fue ingresar en una mina de oro real, turística, en la provincia de San Luis, donde nuestra amiga Roxana nos permitió hacer una experiencia que tenemos una de las fotos más lindas del mundo mundial allí, ¿no? No me digas que está Roxana.
1: Roxana Lucero, que es la secretaria de Turismo de La Carolina, dice presente en Portal Argentina.
0: Roxana, bienvenida, ¿cómo estás?
5: Hola, ¿cómo andan? Un gusto, la verdad, un gusto volver a escucharlos. ¿Cómo están ustedes?
1: Muy bien, y así como un poco anonadada, porque me enteré que todos los que vayan a La Carolina estas vacaciones de invierno se pueden llevar oro.
5: Ah, ¿viste? Nosotros siempre somos diferentes, somos distintos.
1: Pero con lo que cotiza el oro.
5: Con lo que cotiza el oro, ¿viste?
1: Que te llevas un pedacito de La Carolina.
5: Exactamente, un pedacito de nuestra identidad.
1: ¿Cómo es eso, Roxana?
5: Bueno, la idea básicamente fue generar algo, una promoción o algo distinto para premiar a la gente que nos visita, ¿no? Entonces, bueno, desde el municipio, de La Carolina, ¿no? De la

0: de mi área, decidimos bueno, comprar oro a la gente del lugar, gente que todavía busca oro, que lo saca del arroyo, ¿no? Entonces conseguimos oro de acá del mismo pueblo, un oro que está precioso, que bueno, que
1: qué
0: ustedes
1: lindo.
0: Estuvieron acá del pueblo,
1: sí,
0: saben que, digamos, un poco de lo que se trata, digamos,
2: sí,
0: de cómo
2: claro.
0: Se extrae y el esfuerzo de los pirquineros o buscadores de oro.
2: Un proceso artesanal, para ahora nos vas a contar.
0: Exacto, totalmente artesanal el trabajo. Y bueno, y dijimos, bueno, ¿cómo hacemos para sortearlo y demás? Así que bueno, como en nuestro pueblo ahora en las vacaciones de julio se transforma en pueblo peatonal, con el ticket del estacionamiento, a las 18 horas en la oficina de informes se presentan todos los que han estado en el pueblo y de manera presencial hacemos el sorteo con los que han entrado a visitarnos durante el día, ¿no?
1: ¡Qué bueno!
0: Obviamente que bueno... Y bueno, y así que bueno, ya empezamos el sábado. Ayer tuvimos el segundo sorteo después del partido de Argentina. Así que, y bueno, y la gente se está reenganchando, se queda. Bueno, la idea, la propuesta también es que la gente que llega a Carolina se quede durante todo el día y que espere el sorteo. Entonces,
2: claro,
0: de esa manera también se benefician los prestadores, ¿no? Que estén durante todo el día caminando, recorriendo, haciendo alguna actividad, consumiendo algo, comprando un regional, ¿no?
1: Es que siempre, Roxana, te quedás, porque la verdad que la propuesta es tan linda, es tan interesante. Es el hecho de vivir la experiencia de la Carolina, de caminar por el pueblo colonial, es única, realmente, no hay muchos lugares así que vos lo puedas repetir en el país.
0: Sí, no, la verdad que para no, bueno, yo que te puedo decir que vivo acá, que soy fan número uno de mi pueblo, ¿no? Pero bueno, sí, me pongo en el lugar del turista que llega fascinado primero por la ruta, que llega a la Carolina, desde el lado que vengas a Carolina, la ruta es fascinante, uh-huh. Y el paisaje, ¿no?, que nos envuelve naturalmente.
2: ¿Ahora está nevado? Porque vi una foto que estaba blanco y blanco hace unos días atrás.
0: Sí, sí, estuvo nevado hace 10 días más o menos aproximadamente, cuando comenzaron las vacaciones de julio en algunas otras provincias. Uh-huh. Más o menos ahí nevó, estuvo demasiado frío, porque aparte de nevar después se congeló, heló, así que tuvimos unas postales únicas también, porque cada vez que nieva es como que aparecen cada vez cosas más lindas, ¿no? Porque una cosa es la nieve, otra cosa es el hielo, otra cosa es la nieve con hielo, ¿no?
1: Claro,
0: así
1: sí,
0: que es una mezcla de todo. Así que bueno, la verdad que re contentos, porque bueno, es algo que queremos que, bueno, difundir la Carolina como algo distinto, ¿no? Y un poco mostrar la identidad del pueblo, ¿no? Que es la minería, ¿no? O sea, el pueblo nace justamente porque se descubrió oro acá en la Carolina, y bueno, y todavía es un metal muy valorado por los lugareños y que se extrae de manera muy, muy artesanal, que hoy en día el gramo de oro tiene un valor, más que todo, diría yo, significativo, más allá del precio, ¿no? O sea, el gramo de oro hoy en día está aproximadamente 130, 140 mil pesos, así que...
1: Wow.
0: Nosotros, así que sí, lo que estamos entregando nosotros es medio gramo de oro de aproximadamente entre 18 y, diría, me animo a decir, hasta 22 quilates.
1: ¿No? Wow.
0: Sí. Está muy lindo, está muy bonito, está muy, muy, muy bonito. Realmente la gente se queda esperándolo. Y después se han sumado prestadores de servicios turísticos. Entonces estamos dando también cupones de descuento para que la gente vuelva a alojarse con un descuento importante, para que vuelva a almorzar al otro día también con descuentos.
1: Qué bueno.
0: Las casas de regionales también se han sumado, entonces tenemos regalitos, ¿no?
2: Qué bueno.
0: Así que, bueno,
2: todos tienen premios.
0: Si van a la Carolina, a los que nos visita.
1: Sí, no, y aparte, esto lo quiero contar porque... A nuestro hijo, a Lucas, que en ese momento cuando fue tenía 15 años, ¿no? 15 o 14 años, y consiguió, o sea, encontró.

0: un montón de pirquitas de oro.
1: Pepitas.
0: De pepitas, sí. Chispitas chiquititas que las tiene todavía, ahí las conserva con pegadas. El recuerdo de la Carolina.
1: Claro. Pero
0: es una experiencia, es ser buscador de oro o minero por un ratito, por un día, por unas horas, ¿no? Porque hay gente que se queda, sí. Se queda mucho tiempo y logran sí. Realmente
1: extraer
0: bastantes, sí, totalmente.
1: Sí, es una cuestión de suerte, de paciencia.
2: Sobre diría más de lo segundo.
1: Paciencia y después, bueno, ganas de trabajar, porque obviamente que imagínate que para sacar medio gramo hay que mover medio gramo de oro, hay que mover una tonelada de minerales,
0: wow.
1: De roca, de tierra, arena, ¿no? Y está mezclado con todo eso, medio gramo de oro, o sea, para que tengan una dimensión, ¿no?
2: Es un trabajo intenso.
1: Es un trabajo.
2: Sí, y de mucha paciencia. Y para, yo lo que quería era recordarles a todos los que están escuchando, porque presentamos directamente, dijimos la Carolina, y quizás muchos no saben que la Carolina fue elegido pueblo más lindo del mundo hace 3 años atrás, si mal no recuerdo.
1: Sí.
2: Que está en la provincia de San Luis, pero mejor contanos vos un poco más acerca de la Carolina.
1: Y bueno, la Carolina, como bien dijiste, estamos en la provincia de San Luis, a solo 80 kilómetros de San Luis Capital, ¿no? Por la ruta 20, posteriormente hay que tomar la ruta provincial 9, y bueno, estamos a una altura de 1.610 metros sobre el nivel del mar, es uno de los pueblitos más altos de la provincia de San Luis, y bueno, rodeado por cerros, ¿no? Estamos como en un pequeño valle, pero rodeado de cerros. Estamos al noreste de la provincia y bueno, como dijimos anteriormente, bueno, nos caracterizamos no solo por el paisaje imponente que rodea la Carolina, sino también por su historia, la minería, un pueblo fundado en 1792. Entonces, bueno, nuestro lema es un poco un paseo en el tiempo, ¿no? Entonces vos llegas a Carolina y como que dejas el auto y empezás a caminar por las callecitas todas de piedra, casas en piedra, pircas, ¿no? Uh-huh. Que son los cerramientos como que se han hecho en la zona, y bueno, y un poco adentrarse y empaparse de la historia minera de la Carolina. Bueno, no solamente la mina es el atractivo, sino también el pueblo en sí, que es muy pintoresco, la capilla toda en piedra, tenemos trekking para subir al Cerro Tomolasta, uh-huh. Tenemos el Museo de la Poesía para no solo, conocer un poco la vida de la Finur, que es en homenaje a él, que es este museo, sino uh-huh. también...
0: Hermoso museo, pero con una tecnología moderna.
2: Que contrasta con toda esta cosa pintoresca del sí. pueblo, ¿no?
0: Está muy
1: exacto,
0: bueno.
1: Sí. Mostrando un poco la vida de la Finur, donde todo el tiempo hay exposiciones de arte, tenemos el laberinto de piedra, ¿no? El laberinto de piedra, que es un lugar por ahí muy visitado, el monumento a la Finur. Bueno, después, en general también tenemos ahí cabalgatas, hay, digamos, el paseo poético, tenemos ahí un café literario acá muy lindo en el pueblo, ¿no? O sea, todo el tiempo, después ni hablar de lo que es la gastronomía y todas las cosas ricas que hace la gente de la zona, ¿no?
0: Uh-huh.
1: Y no quiero dejar de nombrar tampoco que muy cerca de acá, 20 kilómetros, está la Gruta de Intihuasi, que es un sitio arqueológico.
2: Muy lindo,
1: ¿no?
2: Muy
1: importante. Sí, muy importante, ¿no? No solo de Argentina, sino de Sudamérica. Y venís a Carolina, es importantísimo que hagas esos 20 kilómetros y visites la gruta, ¿no?
2: Totalmente.
1: Y después ahí cerquita de la gruta hay un lugar que se llama Anturruca, y es un lugar donde podés hacer arreo de llamas, donde hay venta de artesanías hechas por lana de llama, etcétera, ¿no? Así que bueno, tenemos una propuesta, yo creo que es importante que si la gente no está alojada en el pueblo, no venga tarde, que llegue.

0: tipo 10 de la mañana para poder aprovecharlo a full el pueblito, ¿no? Al máximo, exacto.
1: Totalmente. Claro. Sí. Y es un lugar para descubrir y dejarse sorprender, porque empezás a caminar y doblás, wow, es como eso. Y si te gusta la fotografía, es un lugar en donde te vas a cansar de sacar fotos, porque hacia donde mires tenés fotos lindas para sacar.
0: Exactamente, sí, de hecho, bueno, el año pasado también hicimos un encuentro de pintores paisajistas, y bueno, y también, digamos, las postales que nos quedaron después de esas dos jornadas de pintura, retratar el pueblo en pinturas, bueno, en diferentes técnicas, ¿no? Y quedaron imágenes espectaculares, ¿no? Porque la verdad que a los pintores les costó decidir qué hacer, qué pintar, ¿no?
1: Sí. Hay una señora, una vecina de ahí, que una de las fotos que yo saqué me la pidió para poder pintarla. Y me dijo que le había encantado la foto, que la quería pintar. Nunca me mandó después, le dije, por favor, mándame cómo quedó el cuadro. Pero sí, y esas son las cosas que emocionan, ¿no? Porque decís que hay algo que después va a pasar en diferentes otras técnicas, cobran otras vidas y sigue estando viva la Carolina en tu casa, en el living, en un consultorio médico, donde quede ese cuadro, la Carolina sigue inmortalizada.
0: Sí, es así. Y después, bueno, nosotros a raíz de esta selección que nos hizo la ONU Turismo, también de algún modo tuvimos muchísima más visibilización, ¿no? La promoción que se hizo fue a nivel nacional, internacional. Entonces, hoy en día toda la gente que nos visita en San Luis busca llegar hasta la Carolina, ¿no? Claro. Y bueno, y menos mal que tenemos con qué sorprenderlos, ¿no? O sea, sí, que la gente que llega hasta acá se va realmente conforme, contenta de haber hecho el camino hasta nuestro pueblo, ¿no? Que es re pequeño. Me faltó decir que somos 350 habitantes nada más.
1: Ah, es increíble.
2: 350 habitantes que le dan vida a este pueblo elegido por la ONU como uno de los más lindos del mundo.
1: Tenés que conocerla.
2: Para que ustedes tengan idea, este pueblo se funda en medio de la Revolución Francesa, ¿no? Porque dijiste 1792.
0: Exacto.
2: O sea, de 1789 comienza la Revolución Francesa, que dura 10 años. O sea, en el medio estaba, todavía no teníamos patria, no teníamos Revolución de Mayo.
0: No,
2: y ya estaba la Carolina ahí. Por eso vos lo vas a ver y vas a caminar por esas calles y vas a encontrar esas calles con esas piedras naturales, esas paredes naturales de piedra que están conservadas de una manera increíble. Vas a poder vivir una experiencia única que parece contada en un cuento, parece que estás en otro país, pero no, estás en Argentina, estás en la Carolina y estás en la provincia de San Luis.
1: Y si vas en vacaciones de invierno, hasta tal vez te llevas oro de regalo.
2: Y si no, lo podés buscar, lo podés buscar, así que está buenísimo, realmente.
0: Sí, también. Sí, no, la verdad que lo que ustedes dicen, que por ahí que uno se levanta y está rodeado de esta belleza todos los días, ¿no? Y por ahí la experiencia de la gente que nos visita es eso que vos decís, ¿no? De lo que queda la gente impactada con el lugar, por la historia y aparte con la cantidad de vestigios de que fue un pueblo minero, ¿no?
2: Porque claro,
0: en cualquier esquina uno se encuentra con rieles abandonados, con carros abandonados, vagonetas abandonadas, casas abandonadas, ¿no? Sin techo. Y todo eso hacen y marcan, ¿no? La historia y la identidad de la Carolina, ¿no?
2: Totalmente. La verdad, te queremos felicitar porque sé que es un trabajo fortísimo que hicieron todo el grupo, todo el pueblo, están todos identificados con el amor que se le pone a un lugar, porque con quien vos hables de la Carolina, tienen la Carolina en el corazón, como estos días que fuimos.

0: todos argentinos y no importaba el partido político ni el cuadro del que sos hincha. Bueno, con la Carolina pasa todos los días en materia turística.
1: Sí,
0: la Carolina y es uno de los pueblos más lindos del mundo.
1: Hay mucha identidad de la gente del lugar y se siente eso, sí.
0: Totalmente. Así que, Roxana, te agradecemos muchísimo por este contacto para Comportal Argentina y recordamos a la gente que no se pierdan la Carolina, que es un lugar increíble, que está en la provincia de San Luis, que está cerquita de la capital, cerquita de todo, realmente con una accesibilidad muy buena. Gracias por pasar por Portal Argentina.
1: No, gracias a ustedes por tenerme en cuenta. Es muy grato para mí poder estar en comunicación permanente. Así que, bueno, muy agradecida a ustedes por esta nota. Muchísimas gracias.
2: Muchas gracias. Por favor, te mandamos un beso a todos los de la Carolina.

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0: de viajar.
1: Y nos vamos a ir a Puerto Madryn, Puerto Pedia, me iba a decir. No, Puerto Madryn, es cerca, pero casi que sigo de largo. Mirá, voy a hacer el stop y voy a parar en Puerto Madryn. Vos también te vas a bajar conmigo.
2: Me encanta Madryn, buen momento también para disfrutar de las ballenas, ¿no? De toda la fauna marina. Hay erizos de mar también.
1: Hay erizos de mar, y esta historia que vamos a conocer tiene mucho que ver con los erizos de mar. Vamos a hablar con la doctora en biología, Tamara Rubirar. Te damos la bienvenida, Tamara, a Portal Argentina.
3: Hola, bueno, muy buenas tardes.

0: Muchísimas gracias por invitarme, llamarme y, bueno, ayudarnos a divulgar nuestras historias.
1: No, que son historias muy fuertes. Historia de superación. ¿No? De superación, sí.
2: De
1: sí.
2: Trabajo, de buscar y buscar y buscar. Vos sos investigadora del CONICET.
0: Exactamente, sí, sí. Yo soy investigadora del CONICET ya hace muchos, muchos años y trabajo acá en el instituto local que se llama el Centro Nacional Patagónico.
2: ¿Y ahora estás ahí?
0: Sí, ahora estamos acá, como todos los días.
2: Como todos los días, firmes, sí, haciendo patria.
0: Sí, totalmente.
1: Y bueno, tenés un... Sí.
2: Digo, vamos a desandar este... Quizás algunos ya te vieron en la tele o leyeron tu nombre, tus notas, en muchos de los medios que te han entrevistado, pero nos gusta desandar el recorrido y volver a transitarlo juntos. Así que si te parece, vamos a que nos cuentes un poquito de quién sos, Tamara Rubilar.
0: Sí, cómo no. Bueno, yo, como decía, soy investigadora del CONICET, soy docente universitaria, pero bueno, sobre todo soy la mamá de un nene que nació con un problema autoinmune que generó que, bueno, todas mis energías y capacidades de investigación se enfoquen en tratar de buscar alguna solución para su problema de salud, porque él nace con una enfermedad autoinmune un poco frecuente y que el tratamiento tradicional que nos daba la medicina era insuficiente. Uh-huh. Entonces, en esa búsqueda personal, familiar, de tratar de ayudarlo, se cruzó increíblemente las líneas de investigación que yo estaba realizando en mi propio laboratorio hace un montón de años. Y eso logró que yo pueda encontrar algo que en mi casa se conoce como el juguito de los erizos de mar, que terminó transformándose en la primera empresa de base tecnológica del CONICET en Patagonia y que hoy en día es una marca de suplementos dietarios fuerte que ayuda a mejorar la calidad de vida de muchas personas. Bueno, simplemente porque la vida nos tiró una bola curva y nosotros decidimos construir a través de ella.
1: Wow.
2: Esa ola, llega el erizo de mar a tu vida. ¿Cómo es que llegas a que el erizo de mar, que si bien lo hemos escuchado muchas veces nombrar en los libros de ciencias naturales y demás, tiene algo que ayuda a que, en este caso, tu hijo tenga una mejor calidad de vida y transite mejor sus días?
0: Bueno, mira, la verdad que yo estaba trabajando con los erizos de mar hace muchísimos años, probablemente una década desde ese momento. Nuestro objetivo siempre era buscar moléculas en el mar, y en ese momento nosotros buscábamos lo que son los famosos omega 3, ¿no? Uh-huh. Eso es lo que nosotros buscábamos en el laboratorio. Y sin embargo, cuando yo empecé a buscar soluciones para mejorar, básicamente yo quería bajar la inflamación intestinal de mi hijo y que él pudiera absorber nutrientes porque no crecía, porque iba al baño con sangre, porque vomitaba continuamente. Y yo estaba tratando de buscar alguna solución bien específica para el intestino en ese momento. Y bueno, hoy todo el mundo habla de antioxidantes y de la microbiota y el intestino permeable, pero hace más de una década atrás apenas si se hablaba de celiaquía, o sea, todos esos temas no estaban sobre la mesa, estaban en base científica, y buscando qué era lo que se hablaba para el intestino, me encuentro que los antioxidantes podrían ser una solución. Y entonces yo empiezo a ensayar con los antioxidantes comunes que uno puede encontrar en los famosos arándanos o las frambuesas, pero no generaban una solución específica, al contrario, les generaban muchas alergias dérmicas en la piel. Claro. Y entonces, buscando en eso, un colega, porque todos mis colegas científicos sabían que yo andaba buscando desesperada cosas que tuvieran que ver con la desinflamación o la modulación del sistema inmunológico, y me mandó un paper que tenía
2: el famoso paper en ruso, ¿no?
0: En ruso, exactamente. Ese detalle que bueno, que hoy parece una pavada porque uno lo sube a una inteligencia artificial y te lo resuelve. Pero en esa época, si uno no tenía a alguien que hablaba ruso en mi familia, hubiese sido extremadamente difícil poder avanzar sobre eso. Sin embargo, bueno, ese fue mi caso, ¿no? Mi familia es de origen eslavo, es de origen ruso, entonces mi mamá hablaba y yo lo viví como naturalidad. Mucha gente me dice, uy, ¿pero cómo pasó? ¿No te voló la cabeza? Y la verdad que no, yo la vi en ruso y dije, ay, se lo mando a mamá. Entonces se lo mandé a ella.
2: Qué suerte tener una mamá que hable ruso.
0: Claro, sí, yo hoy en día lo veo hacia atrás, digo, uy, qué suerte que tuve, pero para mí yo no lo vislumbraba así, ¿no?
2: Claro.
0: Y bueno, ella me lo fue traduciendo y cuando finalmente llegó a los erizos de mar, de vuelta, yo dije, uy, qué suerte, yo tengo erizo en el laboratorio. Y me dijeron, bueno, vamos por acá. Y bueno, y entonces lo que hice primero en realidad fue lo que hacemos los científicos. Le escribí al autor del paper, y cuando a nosotros nos escribe alguien que leyó nuestro paper, siempre nos ponemos contentos, ¿no? Uh-huh. Porque significa que a alguien le interesó lo que hicimos. Y ellos me atendieron, hicimos una llamada por Skype. Yo siempre cuento ese detalle para que las nuevas generaciones se imaginen que no era tan fácil antes hacer estas cosas.
2: No.
0: Y bueno, ellos viven en
2: Siberia. Por suerte tenías Skype, porque antes había que mandar, claro, un fax.
0: Antes era una carta, un fax, totalmente, totalmente. Y bueno, conversé con ellos, les expliqué, y ellos me pasaron un protocolo muy sencillito para que yo haga en mi casa y verificar que efectivamente tuviera esta famosa molécula antioxidante de los erizos de mar. Y ahí es donde, bueno, se involucró mi marido. Fue a buscar los erizos al mar, yo hice los protocolos y los mandé a Siberia. Y varios meses después ellos me indicaron que bueno, que sí, que efectivamente tenía la molécula de muy buena calidad, muy poco oxidada y un montón de cantidad. Y ahí fue cuando nosotros nos encontramos con ese miedo, ¿no? ¿Qué hacemos? ¿Qué no hacemos? Uh-huh. Y bueno, ellos me dieron una tranquilidad absoluta porque la verdad que ya habían generado fármacos a partir de estas moléculas de los erizos de mar, desde el año 2003 en mercado. Mirá. Entonces había habido mucha investigación sobre la seguridad, la eficacia, la farmacocinética, las concentraciones, toda esa información estaba disponible. Y por el otro lado, los erizos de mar son un alimento, se comen en casi todos los países del mundo. En Argentina nosotros tuvimos que cambiar el código alimentario argentino, pero acá al ladito en Chile se comen sin problema hace miles de años.
2: Mirá.
0: Y el tercer detalle interesante fue que en el Materia Médica de la dinastía Ming de 1647 ya se hablaba que los polvos de los erizos de mar bajaban la inflamación.
1: Mirá.
0: Entonces, bueno, con toda esa información en la mesa, nosotros decidimos, bueno, empezamos a hacer el juguito, lo hacía yo en mi casa, lo tomaba mi marido por las mañanas al principio, después lo tomé yo y finalmente se lo fuimos dando al nene. Y la verdad que era muy fácil.
2: El juguito era bueno, algo que vos hacías, claramente no vas a desvelar la fórmula aquí.
0: A partir de las huevas, claro. A partir de las huevas de los erizos de mar. Sí, bueno, después lo mejoramos, por supuesto, imagínense, yo lo hacía en la cocina de mi casa y ahora lo hacemos en un laboratorio tecnológico, sí, otra cosa.
2: Esa formulación de ese juguito vino desde Rusia, o vos dijiste, bueno, y si hago ta ta ta, saco el juguito y lo podemos consumir.
0: No, la primera extracción yo la hice con la metodología que ellos me enseñaron.
2: Bien.
0: Y así lo hacía yo en mi casa. Y después lo que nosotros fuimos haciendo fue perfeccionando la metodología, porque ellos tenían una metodología pensada para otra cosa, para caparazones y espinas, y después nosotros con el equipo de investigación fuimos mejorando los procesos. Uh-huh. Pero al principio era bueno, yo lo hacía en mi casa y bueno, y lo tomaba el nene, que nosotros lo dábamos en una jeringuita a la mañana, como uno más de los remedios que él tomaba, porque tomaba varios, entonces tampoco era tan difícil que lo consuma.
2: Claro.
0: Y bueno, y eso fue, y era como un poco, bueno, esperar, ¿no? Nosotros no le dijimos a nadie, le dábamos esto y esperamos. Y como a los 3 meses del consumo, él ahí fue donde yo dije, che, es por acá, porque desapareció la sangre en el pañal. Ese fue el gran, gran, gran indicio que a mí me dio mucha seguridad de lo que estaba haciendo.
2: Uh-huh.
0: Wow. Y bueno, y al año de estar consumiéndolo es que él dejó de consumir los corticoides, que es el tratamiento normal que se da en las enfermedades autoinmunes, y hoy yo entiendo por qué le hizo tan bien, porque hay muchísima más ciencia por detrás. En ese momento yo tenía un indicio de por qué podría funcionar, pero bueno, hoy sabemos que en realidad estas moléculas tienen la capacidad de regular unas células que se llaman T-reguladoras, y que esas células son las que regulan el sistema inmunológico periférico, y por este descubrimiento, que por supuesto no lo hicimos nosotros, pero entregaron el premio Nobel de la Medicina el año pasado. Entonces, hoy entendemos los mecanismos por los cuales nuestros productos hacen tan bien, ¿no? Pero bueno,

0: Entonces ya después de muchos años, digo, sí, más de una década de que yo lo empecé a hacer lo mismo. Pero bueno, la ciencia
1: Desde
0: es
1: ese
0: así, va
1: juguito
0: despacito.
1: va despacio porque hay, primero que hay que hacer como muchos ensayos y prueba y error, esto que vos decías, bueno, primero lo hacía caseramente, iba viendo, después fui mejorando, ibas viendo cómo impacta, en este caso, en la salud de ustedes, que fueron los primeros en probarlo, y cuando te diste cuenta ya que era por ahí. ¿Te dabas cuenta que esto iba a cambiarle la vida a miles de personas?
0: Mira, en realidad el que primero se dio cuenta fue mi marido.
1: Mira,
0: Él me
1: ¿él a qué se
0: decía,
1: dedica?
0: esto, hoy es el jefe de planta de acá de Promarín.
1: Pero antes
0: Trabaja
1: fue,
0: acá
1: era
0: al lado
1: el
0: mío
1: che
0: todos los
1: pibe que iba a
0: días.
1: buscar los erizos.
0: No, no, bueno, él trabajaba de buzo profesional,
1: Ah,
0: tenía
1: mira.
0: su propio taller que, en el cual él reparaba los motores de los barcos, motores de las motos de agua. Siempre estuvo él muy, muy conectado con la náutica,
2: Mira qué
0: siempre.
2: bueno.
0: Así que la verdad que eso nos dio un beneficio. Y después fue muy útil cuando nosotros pasamos a escalar acá, en poder armar todos los sistemas acuícolas y poder armar toda la parte que tiene que ver más de motores, más pesadas, que bueno, la verdad que se hizo cargo él y hoy, como te decía, hoy es el jefe de planta, esto se transformó en nuestro
2: Wow.
0: proyecto de vida totalmente familiar, ¿no?
1: Qué bueno. Y hoy,
0: Pero
1: Promarín,
0: bueno.
1: ¿cuánto produce y cómo abastece a todo el país que quiera consumir
2: O sea, está
1: este producto?
2: saliendo desde La Quiaca hasta Ushuaia
1: Sí, de
2: y
1: la
2: de
1: cordillera
2: la
1: al mar.
2: cordillera al
0: Sí,
2: mar.
0: ahora y llega a Estados Unidos y en muy breve atraviesa el Atlántico y llega a España. Realmente estamos creciendo de una manera. No, no sé si llamarla inesperada, ¿no? Porque la verdad que nosotros queríamos tener este impacto, pero de una manera, la verdad que para mí muy agradable, porque yo sé que cada vez que alguien compra el producto, le va a hacer bien. Entonces, eso es
2: Totalmente.
0: como la base en la que nosotros estamos trabajando. Y la verdad que este año crecimos mucho en presencia en farmacias, porque nosotros tenemos un e-commerce que trabaja muy fuerte y también estamos en plataformas. Pero mucha gente, sobre todo la generación Silver, que es una de nuestros más grandes consumidores, no les gusta comprar de esa forma. Entonces, poder ingresar a farmacias grandes, a cadenas de farmacias de todo el país, hizo la diferencia para poder estar más accesibles. Y
2: Qué
0: hoy
2: bueno.
0: nos encuentran prácticamente en todo el país, y si no, nosotros enviamos al país. Pero bueno, también empezamos a exportar a Estados Unidos, y hace muy poquito yo volví de España porque cerramos también que vamos a empezar a vender también en ese país.
1: Qué bueno.
0: Entonces, la verdad que sí, estamos creciendo de forma muy activa. Imagínate que empezamos siendo 8 y somos más de 30 personas, que también eso está bueno porque nos genera trabajo a nivel local y genera movimiento y nosotros creamos una industria en nuestra provincia que no existía.
1: Claro. Se me ocurren un montón de preguntas, ¿no? Pero hoy los erizos, ustedes los, no sé si está bien dicha la palabra y te pido
2: Los
1: disculpas, si sí, los cultivan
0: Esa es la palabra, los cultivamos, esa es la palabra. Sí, exactamente. Uno genera nuevas generaciones de erizos de mar y los cría desde bebé hasta adultos. Y bueno, cuando son adultos, nosotros aplicamos una biotecnología que hacemos que cada 2 meses los erizos liberen sus huevas y las cosechemos. Y para que vos te des una idea, ¿no? La tecnología que usan los rusos, ellos tienen que pescar y matar 1.400.000 erizos para hacer la misma cantidad de dosis que hacemos nosotros con 1.000 erizos vivos en nuestra planta.
2: Mira.
0: Aplicamos protocolos de bienestar animal, no los matamos, esa clave hace que seamos extremadamente escalables, nosotros logramos una escala muy grande, y también aplicamos lo que nosotros consideramos que es importante, que es la economía circular. Nosotros alimentamos a los erizos hicimos un alimento balanceado, propio. Por supuesto, con participación de tesis doctorales, que hace muy poquito se recibió Mercedes Merapiombo, que fue la doctoranda que trabajó en torno a eso. Y nosotros usamos dos tipos de proteínas. Una que es un desecho local, que son las cabezas de los langostinos, que hoy generan un pasivo ambiental. Y otro es la harina de una alga invasora, que se llama Undaria pinnatífida, que cambia la fisonomía de nuestros golfos. Entonces, ese impacto que nosotros podemos generar positivo

0: en el ambiente en nuestra ciudad también forma parte de todas nuestras decisiones. Por eso trabajamos bajo un marco que se llama Una Salud, ¿no? En donde uno considera en cada decisión industrial la salud humana, la salud ambiental y la de los animales con las que trabajamos.
1: Bien, y ¿cuántos productos tienen hoy a partir de este primer juguito de erizo? Porque en la página vemos que está el Marine Pulse.
2: Hay una gran cantidad de productos que son súper interesantes.
0: Sí, exacto. Hoy tenemos 4 productos en mercado y tenemos 7 productos en agenda. Uh-huh. Los 4 productos en mercado, el que tenemos, el primero es el Marine Epic, que esa es la formulación que yo le fui elaborando a mi hijo. Después tenemos el Ecamarín, que fue el producto con el que hicimos una prueba médica en los hospitales Santoyani, Ramos Mejía y Muniz durante la pandemia. Después tenemos Marine Pulse, que también es un producto que tiene prueba médica, y Marine Fusion, que es nuestro omega 3 marino vegetariano, que también tiene evidencia clínica. Entonces, nuestros suplementos dietarios se diferencian de la gran mayoría de los que uno encuentra en el mercado, porque tienen pruebas clínicas, porque tienen certificaciones en Estados Unidos y porque no vendemos humo, ¿no? Si nosotros decimos que te va a ayudar para algo, vas a ver el resultado.
2: Y
0: esa es la clave y lo importante. Sí, se ve en poco tiempo y bueno, y el objetivo es eso, que la gente se sienta mejor. Básicamente, ese es el propósito que nos mueve día a día para trabajar acá.
1: Tamara, ¿y quiénes pueden tomarlo? ¿Tienen alguna contraindicación? Y además de para desinflamar, que era el objetivo principal que vos estabas persiguiendo, ¿para qué otros beneficios o para qué otras enfermedades o males se puede utilizar?
0: Bueno, no tienen contraindicaciones conocidas, son productos de venta libre, entonces uno, cualquier persona los puede comprar, como te decía, en el e-commerce o en las farmacias, y tienen el primer foco, como todos los antioxidantes, de bajar la oxidación y la inflamación, pero por ejemplo el Marine Epic es extremadamente útil para las personas que tienen muchas alergias, para disminuir sus alergias, pero también para aquellas personas que sufren enfermedades autoinmunes, para disminuir los picos de estas enfermedades autoinmunes y también para elevar las defensas. Y uno de los descubrimientos que hicimos, que fue súper interesante y que lo hicimos a través de una tesis que hicimos con una estudiante en Estados Unidos, es la mejoría que tiene en la actividad física. A partir de eso hicimos certificaciones en Estados Unidos de la National Association for Sport Nutrition y hoy en día, por ejemplo, el Marine Epic es un producto aprobado por la AFA y que lo toman hoy jugadores de fútbol profesionales tanto del futsal como de Banfield, por ejemplo, uh-huh. que son un equipo de fútbol de primera, porque mejora muchísimo el rendimiento físico, la recuperación y sobre todo evita las lesiones. Entonces es un producto que desde el punto de vista de marketing no es muy lindo porque es como si fuera un all-in-one, como le decimos nosotros, porque en realidad trabaja a nivel celular. Entonces por eso es que cuando se mejoran tus células empiezan a mejorar un montón de funcionalidades. Y ese es el producto más versátil, digamos, que lo consume mayor cantidad de gente. Después tenemos el que les dije que hicimos la prueba médica en los hospitales, el Ecamarín, que ese está más pensado para la gente que tiene problemas más complejos, como personas que tienen asma o que tienen fibromialgia o que tienen dolores corporales muy fuertes o una enfermedad autoinmune en un momento de pico. Ese se toma por la mañana y la tarde y está pensado para actuar como si fuera un bálsamo, ¿no? Como calmar toda esa oxidación, esa inflamación y esa activación que tienen las células y ayudarlas a volver a su equilibrio. Eso es lo que busca el Ecamarín. El Marine Pulse tiene una prueba médica que se hizo con enfermos cardiovasculares y lo que busca es regular los lípidos en sangre, esos famosos colesterol, triglicéridos y demás, para que funcione de la mejor manera. Y el Marine Fusion es un omega 3, ¿no? El omega 3 marino, sí, sí. Es una de las cosas que tenemos que tendríamos que consumir casi todo el mundo. Y la ventaja que tienen nuestros productos es que son vegetarianos. Entonces, aquellas personas que les gustaría tomar omega 3 marino y no quieren el de pescado, pueden consumir el nuestro. Y después, bueno, tenemos una batería de productos que estamos generando o en investigación preclínica, es decir, todavía en ratones, o ya en investigación clínica con seres humanos, pensando en realidad en patrones que nos van dando las personas que lo consumen. Por eso estamos trabajando en enfermedades neurodegenerativas, estamos trabajando en enfermedades metabólicas, siempre con grupos de investigación del CONICET para poder darle esta rigurosidad científica y hacer pruebas médicas en el momento que corresponda, ¿no? Y después recién ahí salir a mercado, por eso quizás es más lento que la competencia, pero nosotros creemos que es más serio y efectivo.
2: Es más serio, efectivo, está basado, su base es el amor, y la verdad que hace tan bien, y conociendo la historia, y la verdad, te agradecemos por este ratito. Creo que es muy importante que esto se conozca. Un
1: y que
2: trabajo,
1: no viene de afuera, está hecho con
2: está
1: nuestros
2: hecho acá,
1: erizos patagónicos.
2: En el
1: está
2: CONICET,
1: hecho en el
2: con una investigadora, una doctora que trabaja para el CONICET desde la Patagonia Argentina y para todo el mundo, llegando a todo el mundo. La verdad, estamos orgullosos de vos. Hace rato que queríamos hacer la entrevista, por una cosa o por la otra nos fuimos atrasando, pero la verdad, gracias por este ratito para Portal Argentina y felicitaciones por Promarín, que es un hecho y que le hace tan bien a tanta gente. Y gracias por tu tiempo, por el amor a tu familia y por llevar todo esto a todo el mundo.
0: Bueno, no, muchísimas gracias a ustedes por darme el espacio, porque la verdad que siempre es bueno tener un lugar para divulgar y poner ese tipo de cosas. Y bueno, y ya que salimos en Patagonia, simplemente contarles que estamos muy cerquita del aniversario de Puerto Madryn y también del aniversario de Promarín, porque nosotros nos inauguramos un 28 de julio, mismo día que nuestra ciudad, con toda esa intencionalidad de tener impacto en nuestra ciudad. Así que el próximo 28 de julio tenemos un nuevo aniversario de Promarín y bueno, vamos a generar algún tipo de festejo local. Así que simplemente eso.
1: Bueno, dicen que desea feliz cumpleaños adelantado, pero en este caso vamos a hacerlo porque faltan 8 días y estamos muy cerquitas, así que nos sentimos parte de ese festejo
2: y estamos muy
1: a través
2: felices,
1: de esta entrevista.
2: Muy felices. Muchísimas gracias.
1: Gracias, Tamara.
0: Por nada. Muchísimas gracias. Hasta luego.
1: Un beso.
2: Gracias.
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0: Nos vamos a la olla. Tengo ganas de hacer esquí, Juanjo. Tengo ganas de disfrutar de la nieve esta temporada de invierno.
1: Y un lugar maravilloso. Allí nos escuchan todos los días a través de FM Sol. Y mandamos un fuerte abrazo. Y qué lindo que es la olla. Qué centro de esquí maravilloso.
0: Vamos a hablar con Débora Bustos, que es la responsable de comunicación de La Olla. Te damos la bienvenida, Débora, a Portal Argentina.
2: Bueno, gran decisión, Romy y Juanjo, venir a disfrutar de un buen plan en la nieve para esta temporada. Así que bienvenidos y gracias a ustedes por la comunicación.
0: No. Bueno, gracias a vos. Vamos a contarles a los que no saben o están medios perdidos, ¿dónde queda La Olla?
2: Bueno, La Olla está en la ciudad de Esquel. Esquel está ubicada al noroeste de la provincia del Chubut, en plena cordillera de los Andes, muy cerquita del límite con Chile, con el país vecino. Esquel es una de las principales puertas, de alguna manera, de entrada a lo que es la Patagonia Andina, y dentro de lo que tiene como gran atributo es esta combinación entre naturaleza, entre tranquilidad y una amplia oferta de actividades durante todo el año, que año a año también se está trabajando muy fuerte en la posición del destino, en el posicionamiento del destino. Y nosotros como centro de esquí somos este plan perfecto, digamos, para disfrutar del invierno, teniendo en cuenta lo que les acabo de comentar respecto al destino. Somos una ciudad muy tranquila, combinando naturaleza, combinando una amplia oferta de actividades, y nosotros desde La Olla acompañando con la propuesta de nieve, que es tanto para esquiadores de nivel intermedio, avanzado y quienes están iniciando en el deporte, y también para aquellas personas que por primera vez se van a acercar a disfrutar de la nieve y quizás quieren hacerlo sin tablas, ¿no es cierto?, como peatones, disfrutando de un paisaje hermoso, disfrutando de gastronomía en altura, disfrutando de actividades en la nieve, ya sea caminata con raquetas, largándose por el famoso colapatín. Así que la intención es tener una propuesta diversa para todo público y para todos los gustos y para todos los niveles.
1: Vamos a contarles que La Olla es la segunda estación de esquí con más años de funcionamiento en Argentina, ¿no? Y es histórica realmente, y aparte en una de las aristas que más trabajan es en el tema de seguridad.
2: Sí, así es. Nosotros, bueno, somos pioneros en cuanto a lo que es materia de seguridad en distintas facetas dentro de lo que es la práctica del deporte. Desde el año, 2019 venimos llevando adelante importantes mejoras en infraestructura, en servicios, en materia de seguridad, por supuesto. Implementamos el uso obligatorio del casco, que es una herramienta que consideramos que tiene que venir incluido en el esquiador, en el snowboardista que elige, que decide ponerse las tablas, porque por supuesto que un golpe al impactar con la cabeza no es lo mismo que al impactar con un casco, así que es elemento obligatorio. Nadie puede subir por la Teresilla Las Lengas, que es el medio troncal principal que nos asciende hasta la cota 1600, sin el casco puesto, teniendo tablas, ¿no es cierto? Y en materia de seguridad para este invierno puntualmente tenemos, una infraestructura, una inversión muy importante que se llevó adelante, que es un dato que quizás puede sonar técnico, pero que al momento de hablar de seguridad de montaña es clave. Este año incorporamos un polvorín propio, bajo las normativas, por supuesto, de ANMAC, donde este polvorín lo que hace es almacenar explosivos para que el equipo de pisteros socorristas, que son quienes se encargan por velar en la seguridad de montaña, tanto para el equipo de montaña como para los visitantes, puedan llevar adelante el plan de intervención de desencadenamiento de avalancha, que es un plan que incorpora tareas para poder desencadenar de manera manual, donde hay sectores con nieve acumulada, ¿no es cierto? Uh-huh. Esto lo que nos permite es poder trabajar fortaleciendo el trabajo que hacen nuestros pisteros socorristas todos los días para brindar una experiencia en pista y en montaña más segura. Así que si bien contar que tenemos un polvorín puede parecer una inversión muy técnica, un detalle que no se pueda llegar a valorar de manera directa en cuanto a lo que son nuestros visitantes, es un dato muy importante, es una inversión muy sustancial en materia de seguridad, porque nos permite trabajar de manera más segura y más efectiva en los desencadenamientos de avalancha cuando hay acumulación en el terreno esquiable, ¿no es cierto?
0: Sí, además
1: es fuertísimo.
0: Es la primera vez que escucho en todas las notas que hicimos de nieve que para poder esquiar uno tiene que llevar como elemento de seguridad o como elemento de protección el casco, que no me parece menor.
1: No, es

0: Es fundamental.
1: Bueno, es como, mira, es como te lo traslada al momento en el que manejamos, es como usar el cinturón de seguridad. No es lo mismo un impacto con cinturón que sin cinturón, deslizándonos en un terreno esquiable que va en descenso y a alta velocidad, por más de que vayamos controlados. Bueno, el casco nos aminora el impacto, ¿no es cierto? Por eso es que hemos hace muchos años ya implementado este elemento como obligatorio al momento de la práctica del deporte. Sucede que quizás muchas veces llegan visitantes sin este dato incorporado, porque no en todos los centros de esquí, ni de la Patagonia, ni del país, ni del mundo, esto es obligatorio. Entonces llegan muchas veces sin casco, tenemos el rental a pocos metros del estacionamiento y pocos pasos de lo que es la boletería del cerro, para poder ahí mismo alquilar cualquier elemento que haga falta, ya sea tablas, botas, bastones, casco, antiparras, guantes, o mismo todo lo que es indumentaria. Así que, bueno, tenemos la posibilidad de resolver una vez estando el visitante allí, si es que no lleva el casco consigo, ¿no es cierto?
2: Por supuesto. Débora, conoces muy bien La Olla, se te escucha ahí con la camiseta super puesta, es un destino que te gusta. Si tuvieras que describirnos, ¿cómo es La Olla? ¿Qué estás viendo? Porque hemos recibido, la Patagonia ha recibido una nevada que el año pasado costó que llegara la nieve y este año por fin llegó. ¿Cómo vas viendo esos colores, esos cambios de los verdes a este que ya no hay más verdes? ¿Qué ves?
1: Bueno, yo nací y crecí en Esquel, así que hablar de La Olla también es hablar de una parte muy importante de mi vida, por supuesto, en este rol de comunicadora, ¿no es cierto? Pero no es un dato menor porque, como muchos vecinos, por supuesto que en principio tengo recuerdos de infancia en esta montaña, de venir con mi familia, con mis amigos, de pasar inviernos enteros acá. Hoy me toca trabajar para La Olla desde el área de comunicación y la vivo desde otro lugar, pero sí, siempre generándome este mismo orgullo de pertenencia. Creo que eso también se transmite cuando uno recibe a los visitantes. La Olla tiene algo que es muy auténtico y es que es una montaña tranquila, como les decía hoy, con una capacidad de atención de parte de cada uno de los empleados, de los colaboradores que trabajan en la montaña, muy genuina. Estamos rodeados de un entorno natural, sí, que va cambiando, por supuesto, sus colores y sus terrenos, donde se conserva esta sensación de disfrutar de la nieve, de la montaña, del entorno sin apuro. Tenemos esto, visitantes que no solamente vienen a esquiar, muchas veces vienen a desconectar, vienen a conocer un paisaje diferente, a conocer una forma de vivir también, la Patagonia, que es muy propia de Esquel. Los esquelenses, bueno, tenemos una identidad muy marcada. Esto de lo familiar creo que nos caracteriza a todos, ¿no? Tenemos una manera de tratar, una manera de servir al cliente que es muy cercana, que es muy respetuosa, que es muy familiar. Y bueno, y ni hablar, por supuesto, de lo que ya es la nieve, que es el atributo, ¿no es cierto?, por calidad y por conservación en cuanto a cómo queda en el terreno una vez que cae. Es un atributo, por supuesto, muy importante para nosotros porque ya tiene que ver con el terreno y con lo que eso nos permite generar, que es buena condición, buena calidad de nieve, no solamente durante el inicio de la temporada, sino durante todo lo que bueno, la nieve nos permita habilitar, ¿no es cierto? La verdad es que creo que eso es como lo que más rápido y más sintético describe. Me gusta decir que La Olla tiene una identidad muy marcada, tiene nieve de excelente calidad. Estamos a solamente 15 minutos, aproximadamente 13 kilómetros exactos de la ciudad de Esquel. Esto también es muy valorado porque el visitante en 15 minutos, desde estar en el hotel o estar en el centro de la ciudad, en la plaza, por decirte un punto, en 15 minutos ya está subiendo a la primer telesilla en contacto con la nieve y con estos paisajes maravillosos. Así que para las familias también, que muchas veces los tiempos son más acotados porque uno sale más tarde del hotel cuando tiene niños y todo se va como, bueno, alargando un poco más cuando hay niños en los grupos. Bueno, somos una posibilidad muy, muy fácil, por así decirlo, de poder acomodarnos a pocos metros del estacionamiento. Está el rental y allí la boletería y allí ya subiste y estás disfrutando del contacto con la nieve.
0: Y una cosa que me llamó la atención también y que queríamos felicitarse, ¿por qué? Porque se ponen del lado de la gente. O sea, vos podés disfrutar como un peatón o como un esquiador. Y tanto de una como de otra forma, han logrado un valor económico muy accesible, ¿no?

0: porque a través de 20.000 pesos podés estar en contacto con la nieve, pasar ida y vuelta y con un ascenso y descenso a las lengas, y después podés esquiar por otra tarifa de 100.000 pesos, que también está dentro de las bandas que se están manejando en todos los centros de esquí.
1: Sí, así es. Bueno, hay gustos y niveles para todos,
0: para
1: como
0: todos.
1: Les decía al principio. Así es, de eso creo que se trata, poder compartir la montaña, poder compartir el entorno. Desde puntualmente esta temporada, desde el sábado 11 de julio pudimos inaugurarla. Tenemos medios de elevación habilitados tanto para peatones como para esquiadores de todos los niveles, todos los días desde las 9 de la mañana y hasta las 5 de la tarde, perdón, desde las 10 de la mañana actualmente. A medida que podamos incorporar más medios, vamos a acercarnos a las 9, pero por el momento estamos desde las 10 de la mañana, que es un horario también muy conveniente porque te permite no arrancar tan temprano en el caso de estar de vacaciones, ¿no es cierto? O dormir una horita más, levantarte a las 8:30,
0: equiparte
1: y ya subir al cerro para las 10 estar ascendiendo, hasta las 5 de la tarde, y tenemos para peatones la posibilidad de ascender por Telesilla Las Lengas, que esta telesilla lleva al visitante hasta la cota 1600, donde lo primero que van a encontrar son obviamente unas vistas maravillosas, en contacto con esquiadores que están descendiendo por estas pistas, donde además tenemos el Parador El Zorro, que nos ofrece la propuesta gastronómica en altura con diversos sabores regionales, donde tenemos la escuela de esquí snowboard, que ahí ya nos vamos a lo que es el público esquiador, pero que además, al ser peatón y estar disfrutando de un rico plato calentito o de lo que cada cual quiera beber, bueno, vamos viendo cómo esquiadores están dando sus primeros pasos, cómo esquiadores descienden por esas pistas con más pendiente. La verdad que para quien no esquía, ver ese espectáculo, creo que además de ser inspiracional, es conmovedor, ¿no es cierto? Ver gente haciendo deporte en medio de ese entorno realmente es muy lindo, es una experiencia que ya sea como peatón o esquiador, lo recomendamos porque es un buen plan. Y bueno, y para esquiadores sí tenemos también lo que es, además del sector de aprendizaje, que es donde está la escuela de esquí snowboard hoy funcionando, tenemos la Teresilla del Cañadón y tenemos Teca al Sol, que estos medios de elevación nos llevan hasta la cota alta de la montaña, permitiendo a esquiadores tanto intermedios como avanzados poder descender por pistas verdes, por pistas azules, por pistas rojas, para quienes ya quieren un poco más de adrenalina y ya tienen conocimiento, por supuesto, en la práctica.
2: Voy a hacer la pregunta susanesca del día, pero la verdad es que vos conocés, pero la gente está escuchando y dice, ¿qué será una pista roja, una pista azul? Contanos un poquito esas definiciones, supongo que tienen que ver con la dificultad, pero es una interpretación mía y quisiera que nos contaras un poquito más.
1: Sí, Romy, las pistas están clasificadas, como vos decís, por colores según el nivel de dificultad, ¿no es cierto? Para que cada persona pueda elegir la que mejor se adapte a la experiencia en tablas. Esto también tiene que ver con el trabajo que hacemos en seguridad, porque, bueno, les voy a explicar primero cuáles son los colores y después vamos a hablar de las normas FIS que vienen a colación de estas clasificaciones. Entonces, tenemos las verdes, las pistas verdes, que son las pistas para principiantes, que tienen pendientes anchas, suaves, y que son ideales para quienes están aprendiendo, ¿no es cierto?, a hacer sus primeras bajadas. Son esas pendientes donde uno no es que desliza de manera, digamos, para abajo sin poder frenar, sino que, son con pendientes más suaves y más progresivas. Tenés las pistas azules, que son las que le siguen, que tienen una dificultad intermedia, que estas están pensadas para quienes ya aprendieron las técnicas básicas de frenar, y buscan generar un poco más de confianza y de recorrer distancias un poquito más largas. Las pistas azules son un poco más largas que las verdes. Después vienen las rojas, que son para esquiadores ya avanzados, que presentan obviamente mayor pendiente, hay cambios de terreno en este tipo de pistas, y bueno, requieren obviamente un dominio de la técnica sobre las tablas mucho más profunda. Y las negras, que son las de máxima dificultad, que están destinadas a esquiadores con mucha experiencia, porque tienen pendientes más pronunciadas y condiciones más exigentes, ¿no es cierto?
0: Qué bueno. Y aparte, me gusta de la olla que tiene tantos medios de elevación, ya sean aéreos como de arrastre, pistas para todos, absolutamente, y esto que hablábamos recién, ¿no? Que es para absolutamente todo el mundo y que tiene un protocolo de seguridad que es tan importante.

0: importante, es tan importante.
1: Bueno, así, imagínate que tener 30 pistas y 8 medios de elevación en la montaña distribuidos en distintos sectores hace que para poder convivir de manera respetuosa, que para poder convivir de manera segura, debamos cumplir con ciertas normas. Así como hablábamos recién de los colores de las pistas clasificadas según la dificultad, están las normas FIS, que son las normas que establece la Federación Internacional de Esquí.
0: Sí, sí.
1: Que por así, bueno, como siempre lo explicamos temporada tras temporada, es como una serie, son una serie de recomendaciones internacionales que lo que buscan es que todos precisamente podamos convivir y podamos disfrutar de la montaña de manera segura. Son 10 normas que nosotros trabajamos durante toda la temporada, desarrollándolas, implementándolas en diferentes campañas de comunicación para que los visitantes, ya sean esquiadores o snowboardistas o peatones, puedan empezar a informarse respecto a estas normas que lo que buscan es básicamente que todos nos cuidemos, que todos nos respetemos y que disfrutemos de un buen plan en la nieve, ¿no es cierto? Son estas normas, digamos, que hablan de ir a una velocidad controlada, de respetar y conocer nuestros grados de dificultad en las tablas, de entender cuál es nuestro nivel para saber por qué pistas puedo ir. Uh-huh. Bueno, de poner en valor el trabajo de los pisteros socorristas, que hoy hablábamos, que llevan adelante, entre otras tareas, lo que es el plan de intervención de desencadenamiento de avalanchas, pero además ellos se encargan de colocar las señaléticas en la montaña, señaléticas que son muy importantes a respetar porque nos indican, por ejemplo, cuando una pista está en mal estado, cuando está cerrada, cuando hay que bajar más despacio porque hay un cruce de pistas. Entonces, son diferentes normas, diferentes conductas que todos debiéramos poder adoptar al momento de llegar a un centro de esquí, ¿no es cierto? Porque son internacionales, no es solamente esto aplicable a La Hoya, sino a todos los centros de esquí del mundo.
0: Qué bueno, qué bueno.
2: Débora, saco el pase de caminante, era, ¿no?
0: Sí, el
1: de peatón.
2: Sí. Peatón. Me gusta sacar fotos, pero nunca esquié o me da miedo hacer algún tipo de deporte de nieve. Y me gusta sacar fotos. ¿A dónde me decís que vaya a sacar las mejores fotos de La Hoya?
1: Siendo peatón, tenés la cota 1600, que es donde está este parador que seguramente algún que otro oyente lo ha visto en imágenes. Desde ese mismo lugar, te digo que haces un 360 y no vas a saber con qué quedarte. O sea, anda con espacio de almacenamiento en el celular y un cargador para cargar porque te vas a quedar sin batería y vas a tener ganas de realmente retratar todo. Vuelvo a lo mismo, desde las experiencias de los esquiadores que están bajando, que vas a querer filmarlos porque un poco impacta, ¿no es cierto?, ver cómo esquiadores descienden y disfrutan de estas pistas, hasta los platos que vas a disfrutar en el parador, todo el paisaje en las lengas, cuando uno sube a la telesilla que te asciende hasta esta cota, estás rodeado de lengas, entonces ver los árboles, ver toda la flora, ver fauna, tenemos a nuestro amigo el zorrito Juan, que suele visitarnos desde muy temprano al inicio de la temporada y hasta el cierre. Entonces es muy variada la posibilidad de llevarse imágenes y recuerdos para siempre. Y si no te gusta sacar foto, o te gusta sacar foto, pero también que te saquen, tenemos en funcionamiento a nuestros fotógrafos profesionales que están sacando imágenes para que cada visitante se pueda llevar su recuerdo ahí mismo, tanto para peatones como esquiadores distribuidos en toda la montaña.
2: Buenísimo, porque a mí me pasa que siempre saco millones de fotos y yo nunca salgo en las fotos porque soy la fotógrafa oficial del equipo. Ahora,
1: te toca sacrificarte.
2: Claro, buenísimo que tengo el fotógrafo a mano. Decías algo como, bueno, si venís con chicos, generalmente uno sale más tarde porque los chicos o les cuesta salir, o entre que preparas al chico, te preparas vos y salís, siempre se hace más tarde. ¿A partir de qué edad los chicos pueden tomar sus primeras clases de esquí en La Hoya?
1: Bueno, a partir de los 3 años nosotros destinamos un producto que se llama Pequeños Esquiadores, que es de 3 años a 5 años, ¿no es cierto? A partir de los 3 años podés tomar clases desde las 2 horas y media, tenés para 5 horas, tenés para todo el día. siempre recomendamos que sea progresivo, y esto mismo cualquier madre o padre me va a entender, porque uno lo que menos quiere es agotar a nuestros hijos, ¿no es cierto? Es que lo disfruten y
2: o que sí, para que duerman toda la noche.
1: Es que te aseguro que ya, pero pará, te aseguro que no, ya con sí, el solo hecho de subir hasta la cota, 1600 se cansan, porque el aire de montaña, además sí. de generarte

0: mucha hambre te cansa.
1: Total.
0: Así que es mucho el esfuerzo, ¿no es cierto? Tanto mental como físico para aprender un deporte como en cualquier circunstancia. Sumale un terreno hostil como es el descenso sobre la nieve. Así que, nada, hay tensión en los primeros pasos y hay, obviamente, bueno, esto de aprender algo nuevo. Así que a partir de los 3 años tenemos la escuela que brinda clases tanto exclusivas, privadas y semigrupales.
1: Y viste que hay mucho adulto que dice, yo no me voy a ir de esta tierra sin cumplir con mi objetivo, con mi deseo. Muchos a los 90, 80 y pico, 90 y pico, dicen, me voy a tirar en paracaídas. ¿Cuál es la persona con más edad que ha dicho, me pongo los esquíes en la olla? ¿Lo tienen registrado?
0: No sé decirte la edad exacta y no te voy a mentir, pero por supuesto que tenemos residentes que esquían desde muy chicos, pioneros de la montaña. Esto que te decía hoy al principio, que es muy característico, bueno, de la ciudad de Esquel, es que tenemos mucho sentido de pertenencia. Hay mucha historia de pioneros en Esquel, en la relación que tienen con la montaña, y por supuesto siguen esquiando. O sea, yo veo padres de amigos que esquían desde muy chiquitos y que hoy con rozando los 70 están esquiando como nada, 10 veces mejor que nosotros, no se cansan, no hacen paradita técnica, te esquían 3 horas a día y las piernas siguen, después los ves corriendo abajo en la ciudad, así que no sé decirte la edad exacta de la persona más grande que haya pisado la montaña, pero sí hay por supuesto gente de edad avanzada que mientras se sienta bien y tenga ganas de moverse, las pistas están abiertas y los medios también para recibirlos.
2: Qué bárbaro.
1: Bueno, están todos invitadísimos. ¿Dónde pueden encontrar más información, reservar sus pases, etcétera, etcétera?
0: Sí, esquilaolla.com es nuestra web oficial. Ahí tenemos todos los servicios, las tarifas para cada servicio, las novedades de la temporada. Y además tenemos obviamente nuestras redes sociales para que puedan sumarse y acompañarnos desde allí también con contenido diario, audiovisual. Tenemos el canal de difusión a través del Instagram, donde hay algo muy lindo que hemos logrado generar desde el área de comunicación, y es que haber abierto este espacio en Instagram donde el seguidor elige sumarse a este canal, a este espacio compartido, hoy nos hace encontrarnos con más de 2.000 seguidores que eligen recibir esta información de montaña diariamente, ¿no es cierto? Una cosa es tener el Instagram y seguir un perfil donde, bueno, todo el tiempo ves lo que sube, o no todo el tiempo ves, porque a veces
1: sí, el no feed se va actualizando, todo, ¿no? Claro.
0: Exacto. Pero elegir seguir a un canal o ser parte de una comunidad, la verdad es que nos enorgullece mucho, porque son personas que están ahí porque quieren saber qué es lo que está sucediendo en Esquel, que quieren saber qué es lo que está pasando en la olla y que obviamente buscan llegar a visitarnos. Así que eso también nos pone muy contentos y muy agradecidos a todo el trabajo de todo el equipo de colaboradores que hacen que la experiencia y que el plan en la olla sea bueno para cada persona que nos elige.
1: Bueno, a seguir descubriendo nuestro país, animarse a cambiar. Si siempre vas a un centro de esquí, este año podés ir a otro, o la temporada que viene ya tenerlo en tus planes, porque de eso se trata, ¿no? De vivir aventuras diferentes y todo el tiempo hacer que esquiar o hacer snowboard o tener tu primer contacto con la nieve sea una experiencia única, y hay muchísimos lugares en Argentina para hacerlo. La olla es uno de ellos.
2: Es uno de ellos, y aparte está ahí en Esquel, en un lugar maravilloso. Es
1: cerquita de Trevelin, puedes hacer un montón de cosas así, aprovechar y conocer toda la región. Te agradecemos.
0: Y además,
1: Sí.
0: Ah, perdón, algo importante que tiene que ver con esto de poder visitar distintos lugares de nuestro país, quizás puntos que quedan un poco más lejanos de los centros principales. Hoy la conectividad también nos ayuda mucho. Uh-huh. Hoy llegar a Esquel es mucho más fácil que hace algunos años, y esto claramente se refleja en la cantidad de visitantes que estamos recibiendo. Sostener e incorporar vuelos desde los principales puntos de Argentina es clave para nosotros. En estas primeras semanas, en estos primeros 10 días de apertura, estamos viendo un público de nuestro país, por supuesto, muy fuerte, pero además un público sostenido y sólido que viene de Brasil, que nos está eligiendo durante los últimos inviernos. Esto también tiene que ver, por supuesto, con el trabajo que se está llevando adelante desde provincia, posicionando muy fuerte a nuestro destino. Esquel está creciendo mucho, y por supuesto que la temporada invernal, una vez habilitada, impacta de manera positiva en todo el desarrollo de la comunidad, ¿no es cierto? Comerciantes, hoteleros, todos los servicios, transporte, así que trabajamos de la mano para seguir generando mayor y mejor conectividad, para seguir generando mejor y mayor posicionamiento del destino, y Esquel está con todo preparado y la olla tiene las pistas abiertas y los medios habilitados para que puedan vivir un buen plan en la nieve.
1: Te agradecemos mucho, Débora, y esperamos vernos prontito.
0: Dale, Romy, gracias a ustedes, gracias Juanjo también, y los esperamos en Torquel cuando gusten.
1: Te mandamos un beso grande.
2: Gigante, muchísimas gracias.
0: Gracias, chicos.
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2: Muy bien, gracias a todos por acompañarnos. Si Dios quiere, nos volvemos a escuchar el lunes.
1: Así es, el lunes tenemos más viajes pensados para ustedes.
2: Chau, buena vida para todos.
1: Chau.

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1: Acá, minuto 3, deber de los arqueros de Independiente, Muslera, vestido casi granate, el color del uniforme de Muslera, y por supuesto el minuto de aplauso, se ondea una bandera con los colores de Estudiantes y también con el celeste y blanco del seleccionado argentino. Inmejorable marco, una tarde fantástica, la gente que ya ha llegado para este Estudiante frente Independiente. Somos Gol de Vestuario a través de la 94.

0: partido con mucha historia.
1: ¿Sabe qué, relator?
0: Cuénteme.
1: ¿Sabe que no tengo ninguna duda de lo que dice Silvio? Porque uno recuerda a ese Estudiantes de La Plata de Carlos Salvador Bilardo del 82-83. Vaya si había equipo, vaya si había jugadores, Dios mío. Un Troviani, un Ponce, un Russo, un Sabela, un Delménico, un Camino, qué sé yo, un Gurrieri, un Gattardi. Eran jugadores extraordinarios. Independiente del otro lado también. Un Marangoni, un Justi, un Burruchaga, un Bocini, ¿qué te puedo decir? Un Barberón, un Percudani, autor de un gol de una Copa Intercontinental. ¿Cuántos recuerdos? Y bueno, ¿y cuántos jugadores vistieron esas dos camisetas? Luis Alberto Islas, entre otros, Enzo Trocero, vaya jugadores también que hay, ¿no?
0: Vamos. Independiente. Frente a la pelota, Gabriel Ábalos contra el arco de 57, donde se va ubicando Fernando Muslera. Va a dar la orden el árbitro del partido, Pablo Dóvalo, y así va a comenzar el partido para Estudiantes y para Independiente. Se pone en marcha la primera fecha, Beto.
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1: Bajó la ovación para Muslera en forma masiva del estadio.
0: Frente a la pelota Ábalos, que atrás lo tiene a Marcone. Allí para recibir, tocará la primera pelota el paraguayo de este partido, esperando Pablo Dóvalo. Las 17:15, la orden, allá de Pablo Dóvalo, movió Independiente, comenzó el partido. Pelota la recibe Juan Manuel Fedorco, devuelve de pierna derecha, pelota para que la tenga Rodrigo Rey, levanta. La pelota supera aéreamente la mitad del terreno, va a pelearla Ábalos, salta primero y gana en lo más alto de la tarde Funes Mori. Va por esa pelota Tobio Burgos, intenta Tobio Burgos al piso y no puede recuperar Pérez Cursi. La tira de zurda, pelota para

0: tarea para el entretiempo. Tenemos varios mundialistas en este partido.
1: Sí, bastantes. Algunos con buen recuerdo, otros no tanto. La pelota la tiene Piovi, abre por la izquierda, viene para Palacios, la pisa Palacios, retrocede colocándola para Funes Mori, se viene con la pelota Funes Mori, levanta de pierna zurda, la pelota va contra campo rival, intenta Carrillo, va cuerpo a cuerpo contra la marca de Fedorco.
2: Carrillo para mi falta de Fedorco.
1: Sobre y adelante por un costado, la pelota se va del terreno de juego, de manos repone Estudiantes, dame una, Beto.
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1: Ya voy a pasar con Nacho Bompadre en los estudios centrales para que me cuente novedades. La pelota la tiene por ahora Ábalos, pierde Ábalos, recupera Tobias Burgos, quedó de espalda, atropella para recuperar la pelota Leo Godoy, compasado, acá en Estudiantes de La Plata. La pelota le queda a Funes Mori en salida para Estudiantes. Tengo tiempo, Nacho, ¿cómo te va? Bienvenido.
2: Juan, querido, muy buenas tardes para vos, también para los compañeros allí en la cancha. Tenemos para contarles a la gente que hoy tempranito continuó la jornada de la primera fecha en Tucumán, Atlético y Independiente Rivadavia de Mendoza. En el Monumental, José Fierro, empataron 0-0.
1: Acá cae Palacios, hay falta y tiro libre que será para Estudiantes de La Plata, Beto.
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1: Estamos a través de Radio Rocha M1570 y a través de la 94.1 por gol de vestuario. Un tiro libre fallido, el de Palacios, recién Silvio quiso levantar la pelota y le rebotó al futbolista de Independiente.
3: Usted lo dijo, quiso levantar la pelota,
1: y
3: no levantó,
1: no
3: la pelota,
1: lo consiguió.
3: Le pegó a su propio compañero, le pegó.
1: Qué bárbaro.
3: Al 5, sí. Lateral para Independiente.
1: Lateral para el rojo, la pelota de Montiel, Montiel levantó para Gutiérrez, entra al área por la derecha, Gutiérrez la metía al medio, intentaba Montiel, la saca, así de punta y adelante por el otro lado Mesa, la mete con golpe de cabeza, Marcone viene para Pérez Cursi, la para con el pecho, quiso tocar a la derecha, la pelota rebotó en el camino, intenta Tobias Burgos, ahora la baja con corto golpe de cabeza, Gutiérrez intenta, así el futbolista Pérez Cursi, gana Castro, roba Pérez Cursi, la saca por un costado, de mano repone Estudiantes de La Plata, que me cuenta en la zona baja Gustavo Farías.
4: Por ahora todo tranquilo. Por ahora todo normal en lo que se vive en este partido, que tal vez, o para mí, a mi criterio, es el partido más importante de la primera fecha.
1: Intenta Carrillo, ponía el cuerpo y perdía, la saca Leo Godoy. La pelota le va a quedar ahora para que la tenga el futbolista Palacios, resbaló Palacios. Intenta Gutiérrez, la punteó para Ábalos, aparece por la derecha, se cierra Ábalos, le pasa Gutiérrez, buena pelota para él, se mete en el área el chileno Gutiérrez, la mete al medio, rebote y córner. Córner que le corresponde, Silvio, a Independiente por la derecha. Se desprendió bien por aquel Andaribel Gutiérrez.
3: Como bien me acotan acá, por cucaracha diríamos, mala la cancha.
1: Sí.
3: Muy mala la cancha, la tercera vez que se rebala un jugador de Estudiante, dándole la posibilidad de que ataque Independiente.
1: Eso te iba a marcar, se tropezó en la anterior Funes Mori y ahora fue Palacios el que se terminó tropezando. Hay córner que le corresponde a Independiente. Punta derecha para el rojo, arco de 55, centro que viene al área, el primer palo, la sacan de cabeza nuevamente al córner, hay tiro de esquina, otra vez será para Independiente, tengo tiempo para una, Beto.
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1: Nuevo córner, que le corresponde a Independiente, en el área Juan Manuel Fedorco, en el área Valdés, también Ábalos, centro de Montiel, otra vez al primer palo, la sacan de cabeza, la pelota queda en el rebote, le pifió Gutiérrez, quedó en la puerta del área, la saca como puede Castro, la vuelve a meter Gutiérrez, intenta Zavala, por el otro lado se la queda Ábalos, le pegó, la pelota rebotó en el camino y le queda Mesa, ahora tocándola para Mondarain, levanta a Mondarain, pelota larga para Thiago Palacios, demasiado larga, la pelota se pierde del terreno de juego, de manos repone Independiente.
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1: Intenta Ábalos, cae y reclamaba falta, no cobró nada el árbitro. Le queda a Mondarain, se la quiso llevar a Mondarain, la pelota nuevamente se escapa del terreno de juego. Otro saque lateral que le corresponde al rojo, Beto.
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1: La saca Tomás Palacios por el otro lado. Va a pelear la Carrillo. Vuelve rápido Leo Godoy. Con la zurda entrega para Rodrigo Rey. La pelota la tiene el arquero vestido enteramente de verde. Para el arquero del rojo de Avellaneda. Levanta de pierna derecha. La pelota le va a caer a Funes Mori. Recibe el segundo marcador central de Estudiantes de La Plata. Muy cerca del círculo central. Con la de palo entrega la pelota para que la tenga Tobias Burgos. Retrocede para Palacios. Por abajo. Deja para Fernando Muslera. La tiene el arquero uruguayo. En realidad argentino. Nacionalizado uruguayo. Así la tiene Muslera. Muslera que sale con con Funes Mori, abierto Tomás Palacio, por adentro la pedía Castro, también se muestra Piovi, Piovi muy cerca, marcado por Santiago Montiel, la pelota la tiene Funes Mori, en salida para Estudiantes de La Plata, lo tomó Ábalos, a Funes Mori Silvio, habrá tiro libre que le corresponde en el fondo a Estudiantes.
3: Bueno, varias cosas, primero, partido muy peleado en mitad de cancha, ninguno de los dos logra imponer juego. Un juego que con esta cancha, como está, con la arena que tiene y como se resbalan, es muy difícil. Todavía, como si fuese un partido de pretemporada, no logran dar dos pases seguidos. ¿Se acuerda que les dije? Veremos lo mismo que el fútbol del Mundial. Bueno, esperemos que se la pasen entre compañeros. Eso no está sucediendo. Y después le vamos a aclarar a la gente que escucha a nuestro relator, escucha, y se la agarra Mondarain. ¿Cómo? ¿No lo vendieron? Bueno, ya les vamos a explicar qué está pasando con el juvenil de Estudiantes.
1: Totalmente. Pelotazo largo. Por el otro lado la quiere Abaldo, pero encuentra primero el frentazo de Mesa para repeler. La mete Marcone, le queda Piovi, la baja para Castro, cortito para Mondarain. La para con el pecho, perfila y se orienta a la derecha. Buena pelota ahora para la trepada ofensiva de Mesa, que es interrumpida por Zavala. Levantaba Zavalda, atropellaba a Abaldo. La pelota rebotó. El árbitro dice que en Amondarain, por eso el lateral. Beto, le corresponde Independiente.
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1: Le queda a Tobio Burgos, la baja con corto golpe de cabeza, intenta Thiago Palacios, va al piso y rechaza a Fedorjo, la levanta, muy buena Funes Mori, va a correr por esa pelota, Castro picó y le favoreció a Rey, que la atrapa entre sus manos, se la tiene el arquero de Independiente, voy a la zona baja a repasar el cuerpo arbitral completo con Gustavo Farías.
4: Sí, perfecto, árbitro Pablo Dóvalo, asistente número uno Miguel Saborani, asistente número dos Federico Cano, cuarto árbitro Nelson Sosa, en el VAR Sebastián Javib, el asistente del VAR, Lucas Germanota, para este gran partido entre Estudiantes e Independiente.
1: Bien, levantan de pierna derecha, la pelota venía para Funes Mori, la baja con el pecho Ábalos, la pelota venía para Gutiérrez, pegó para mí de última en el chileno, cuando cerraba Funes Mori, sí, impecable. Acá el asistente habrá lateral que le corresponde a Estudiantes de La Plata. Voy a los estudios centrales con Nacho Bompadre y hacemos un repaso informativo.
2: Muy bien, recordamos que hoy también hubo continuidad de la fecha 22 de la B Nacional. Acaban de finalizar 4 encuentros. Morón goleó a Ferro 4-0. 2 empates sin goles entre los Andes, Madryn, All Boys y Defensores de Belgrano. Y victoria de Agropecuario a San Martín de San Juan por 2-1.
1: Impecable. Aquí habrá lateral que le corresponde a Estudiantes de La Plata. Por la izquierda lo va a tomar Tomás Palacios, así para tomar el lateral, cerquita se le ofrece para recibirla Tobio Burgos, la pelota viene sin embargo adelante para Carrillo, Carrillo la rebotaba para Thiago Palacios, pierde Thiago Palacios, recupera Pérez Cursi, así saliendo para Independiente, pero el árbitro había cobrado la infracción, pudo haber dejado seguir el árbitro.
4: Seguía Independiente con la pelota, me parece, ¿no?
1: Sí, pudo haber dejado seguir, pero lo había detenido Pablo Dóvalo. Es fuerte volver a escuchar estos apellidos, Dóvalo, Merlos y compañía, ¿no? La pelota la tiene Independiente por la izquierda, viene para Zavala, trepa por afuera Zavala, tres cuartos por la izquierda, la intentaba meter al medio, la pelota rebota y se va al córner, hay tiro de esquina, Beto, le corresponde Independiente.
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1: Habrá córner, será para el rojo de Avellaneda, punta izquierda en el área Juan Manuel Fedorco, en el área Sebastián Valdés, también lo vio Abaldo, está en el área Marcone, quiere Gabriel Ábalos, va de arriba Independiente para un rebote en la puerta del área, se ubica Facundo Zavala, también Santiago Montiel, cobro corto, viene para Ábalos, retrocede para Zavala de frente, la mete al medio, la saca a medias Palacios, queda viva la pelota, viene ahora para Montiel, se frena y gira Montiel, escapó para la zurda, le pegó la pelota, dio en Tobio Burgos, le quedó por el otro lado a Zavala, la mete al medio, Zavala, quería Fedorco, la sacaron de frente para Escursi, tiró, desviado, la pelota rebotó en el camino, se pelean para sacarla, devuelve Mesa, intenta atropellar ahora con el cuerpo Palacios, la mete Montiel, salta Gutiérrez, pero rechaza Tomás Palacios, el rebote es capturado por Pérez Cursi, se inclina por derecha, va Mateo Pérez Cursi, la tiró de media vuelta, pelota ahora para Marcone, devolvía para Pérez Cursi, no fue buena la devolución, así para Pérez Cursi, la pelota se va al costado, habrá lateral, le corresponde a Estudiantes de La Plata, Beto.
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1: Hay lateral, ¿qué le corresponde al pincha, la pelota viene arriba, intentaba Carrillo, la pincharon, buena pelota, así para Thiago Palacios, se viene Thiago Palacios, Palacios entra al área por la izquierda, Palacios lo cerraron justo y lo fue acompañando muy bien con el cuerpo, hasta robarle la pelota a Sebastián Valdés, impecable quito del zaguero de Independiente, así tiene la pelota Valdés, Valdés la deja corta, recupera Mondarain, tocó para Carrillo, la devuelve para Mondarain, tiene el primero, le quedó Penitas atrás la pelota, tocó para Carrillo, se abre demasiado, la pelota le queda a Mondarain, intenta con el cuerpo contra la marca de Fedorco, cae a Mondarain, para ahí no hay nada, pero el árbitro tampoco, rechaza la pelota en el fondo Fedorco, la pelota se va por el costado, habrá lateral que le corresponde a Estudiantes de La Plata, de una mala salida de Independiente después de un buen quite de Valdés, hay que decirlo, pero un pase que dejó bastante que desear, lo dejó muy corto y no pudo Estudiantes, le quedó atrás la pelota cuando le podía pegar a Mondarain, Silvio.
3: Bueno, de nuevo, seguimos.
1: Se viene Estudiantes, vuelve bien Valdés, toca para Rodrigo Rey, va a atorarlo a Mondarain, levantará de pierna derecha Rodrigo Rey, la pelota viene contra la raya central, allí aguanta Ábalos, atropella Castro, toca hacia atrás, viene para Zavala, ahora sí comenta Silvio.
3: Yo insisto con esto, la cancha está jugando un papel fundamental, recién Palacios no pudo correr porque la pelota le iba saltando y aparte se enlentece, como que se queda en la arena y después... Fuera de broma, parece un partido después de 2 meses largo de pretemporada, donde a los jugadores todavía les falta el fino, ¿no?
1: Che, un remate de Godoy, muy desviado, la pelota tomó demasiada altura, se pierde muy lejos del arco de Muslera. Beto, tengo tiempo para dos.
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1: La pelota la aguanta Carrillo. Carrillo pone el cuerpo, retrocede colocándola para Funes Mori. La pelota la tira Funes Mori. Abierto está esperando Tomás Palacios. Se muestra también para recibirla Santi Núñez. Viene para él. Santi Núñez toca. Viene ahora para Thiago Palacios. Picaba hacia el espacio Carrillo. No lo vio. Recupera yendo al suelo Marcone. Toco por la izquierda. Viene para Abaldo. Se viene Abaldo por adentro Montiel. Pelota para Montiel. Por afuera Abaldo. Por afuera Abaldo. Buena pelota para Abaldo. Entra al área. Le pegó la pelota afuera. Lo tuvo Independiente. Me parece se la tocaron al córner. Eso marca Dóvalo, lo tuvo Independiente, un pase extraordinario de Montiel, entraba habilitado a Baldo, se la tocaron justito al córner, Silvio, y tiró de esquina que le corresponde al rojo.
3: Está clarito que Núñez acaba de convertir el segundo gol para Estudiantes, acaba de hacer un cierre providencial y hoy, hace 2 minutos atrás, le tapó una jugada a Ábalos exactamente sí. Igual.
1: Hay córner que le corresponde a Independiente, uno más. Para el rojo de Avellaneda, de derecha al centro, al área, la pelota pasaba. Por el otro lado le va a quedar a Piovi, la aguanta Piovi, la hace rebotar. Bien Piovi en la marca del chileno Gutiérrez, habrá lateral, Beto, será para Estudiantes de La Plata.
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1: Estamos en la jornada del domingo a través de Radio Rocha AM1570 y a través de Gol de Vestuario por la 94-1. Se viene por la derecha Leo Godoy, encuentra la resistencia de Palacios. La pelota quedó sobre la línea, no se fue, va por ella. Así el futbolista Tobio Burgos, justito fue al suelo Fedorco, parecía que se iba pero nunca terminó de salir. La pelota de manos repone... Por la izquierda, Estudiantes de La Plata, te pregunto, Nacho, porque ya arrancó la fecha de este domingo. Se jugó en Tucumán, ¿cuánto y cómo? Allí en la cancha del Decano.
2: Se jugó hoy a la tardecita y fue empate sin goles entre Atlético e Independiente Rivadavia de Mendoza.
1: Bueno, esperemos tener goles acá, ¿no? Y después se juega allí en Pompeya.
2: Sí, señor, a las 19:30 en el Guillermo Lasa para cerrar la primera fecha. Deportivo Riestra recibiendo a Boca.
1: Se viene Estudiante, centro al área, salió Rey y se queda con la pelota el arquero de Independiente. Cuando fue hasta el fondo Mesa, creo que es la primera vez que subió Mesa en el partido, Silvio.
3: La primera que puede llegar al fondo y tirar el centro. Ahora, el centro que descolgó Rey, che. Porque estaba Carrillo preparado para meter el frentazo.
1: Entre mucha gente descolgó. Acá la pelota que se va lentamente. Vamos a ver si se va, la pelota. Allí la protege Fedorco. Metía muy bien Carrillo. Pero el árbitro dice que volvía de la posición adelantada, por eso habrá indirecto. ¿Qué le corresponde en el fondo Independiente, Beto?
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1: La pelota la tiene Independiente en salida con Facundo Zavala. Levanta Zavala, la pelota venía para Abaldo, la saca con golpe de cabeza Misa, vino para Mondarain, tocó para Piovi, por abajo para Castro, de primera para Mondarain, le sube por la espalda y el futbolista Mesa, la ganó Estudiantes, puede ser buena, la tocaron para Castro, de primera de vuelta al medio, viene para Carrillo, dejó con el taco, insiste Estudiantes, le pueden pegar, apertura sobre la izquierda, viene para Tobio Burgos, vértice de área, centro de Tobio Burgos, le quedó a Castro, Castro amagó, Castro no pudo pegarle a la pelota, lo cerró justito Fedorco, por el otro lado le queda Leo Godoy, levanta

0: De pierna derecha Leo Godoy, viene la pelota ahora para Montiel, la baja muy bien con la zurda Montiel, por la espalda le pasa a Gutiérrez, Montiel va para adentro, puede cambiar de frente contra la marca de Piovi que lo sigue de cerca, no lo quiere dejar escapar, la pelota viene para Marcone que está de espalda, por eso necesita girar, así lo hizo bien Marcone, quedó con la cancha de frente, tocaba para Montiel, es largo el pase, recupera Estudiante, falta cobrado Óvalo, tengo mis dudas, infracción, cobró allí Óvalo, habrá tiro libre, que le corresponde a Independiente. Nacho querido, hacemos un repaso de lo que ha sido esta primera fecha del fútbol argentino, porque muy temprano arrancó esto el jueves y ganó el campeón.
1: Sí señor, empezó el jueves con la victoria de Belgrano en Alberdi por 2-1 ante Rosario Central.
0: Bien, la pelota la tiene Gutiérrez, ya vamos a hacer el repaso general de los resultados de la fecha. Viene para Zavala, Zavala abrió para Baldo, arranca para afuera Baldo, se viene contra la marca de Mesa, tocaron muy bien a Baldo, caía en el área, pide penal Montiel, para mí no hubo nada. Cerró desde el fondo Mesa, la tiraba adelante, recupera Independiente, ahora llevado por Valdés, Valdés la abre a la izquierda, pelota ahora para Montiel, quedó en paralelo al área como número 11, levanta Montiel, descuelga Muldera y se queda con la pelota el arquero de Estudiantes de La Plata. Ya la tiene Fernando Muldera. Muldera la toca por la izquierda. Pelota ahora para Tomás Palacios. Tomás Palacios en corto. La pelota vino ahora para Castro. La tiene Castro. Retrocede colocándola para Santi Núñez. Silvio desde el fondo sale Estudiantes de La Plata.
2: Bueno, se prestan la pelota, ¿eh? Cuando logran hilvanar tres pases seguidos es el equipo que ataca. Es así de simple. Pero muy, muy dubitativo, muy indeciso. Los dos equipos no logran tenerla.
0: Anticipa Valdés y orientó por la izquierda, tocó ahora para Marcone, atorado contra Mondaraín, viene para Zavala, de inmediato retrocede colocándola para Sebastián Valdés, sale como número 6, dejó hacia atrás, la pelota viene ahora para Rodrigo Rey, la cambia toda, tocó por abajo en dirección hacia la derecha, la pelota viene para Leo Godoy, Godoy por abajo entregó para el chileno, la tiene Maxi Gutiérrez, encara y se cierra contra la marca de Tomás Palacios, avanza muy bien Gutiérrez, recorre en diagonal el campo de juego, le pica por afuera Baldo, la pelota viene para él y por la espalda acompaña a Montiel, la tiene a Baldo, le pegó, tapó Muldera, sin embargo ya nada valía, se levanta la bandera, estaba inhabilitado el hombre de Independiente, habrá indirecto Silvio, le corresponde a Estudiantes.
2: Tardó un siglo tirar el pase cortado para que vaya al espacio el delantero de Independiente, a Baldo, si se la tiraban justa si iba hasta dentro del arco, Independiente ataca por izquierda, lo ataca bien a Estudiantes por el lado de Mesa y Núñez, hasta ahora dos cruces providenciales del stopper de Estudiantes, lo salvan al pincha, pero no logra atacar y llevar la inquietud al arco de Rey.
0: 19 minutos, primer tiempo, 0 para Estudiantes, 0 para Independiente. La pelota la tiene Muldera, Muldera que la toca en corto, va la pelota para Funes Mori.
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0: La baja muy bien, acá Mondaraín, la pelota venía para Thiago Palacios, caía, no hay falta, marca Óvalo, retrocede Godoy, tocó de vuelta para Rodrigo Rey.
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0: La pelota la tiene Baldo, gira Baldo contra la marca de Mesa, va al suelo Mesa y la toca por un costado, habrá lateral que le corresponde Independiente por la izquierda, de manos va a tener que reponer por la izquierda Facundo Zavala. ¿Qué me cuenta en la zona baja Gustavo Farías?
4: Mire, Quintero le dio indicaciones recién a Leo Godoy, por ahora parado el técnico Medina, por ahora mirando y observando el movimiento de sus jugadores.
0: Levantaba Carrillo, que pedía infracción en el círculo central. No hay nada, marca Óvalo. Vuelve Valdés y se queda con la pelota para Independiente. Vino para Marcone, va para Valdés. La pelota la tiene el segundo marcador central. Ya le voy a preguntar al señor Gustavo Farías por lo Mónaco. ¿Qué va a hacer de la vida de Kevin Lomónaco? Las novedades del mercado de pases de Independiente, porque llegó otro arquero. También vamos a hablar del tema Mondaraín en Estudiantes de La Plata. Hay mucho para conversar por ahora. El momento de escuchar a Beto Padilla, porque hay lateral para Independiente.
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0: Estorba muy bien allí Valdés en el ataque de Thiago Palacios, por eso ahora la pelota se va al costado. Habrá lateral que le corresponde a Estudiantes de La Plata. Lentamente lo va a hacer Eric Mesa. Gustavo, ¿qué es de la vida de Kevin Lomónaco? ¿Qué va a ocurrir? Hoy lo vemos a Fedorco actuando en su posición. ¿Se queda? ¿Se va? ¿A dónde? ¿Por cuánto? ¿Qué va a pasar con Kevin Lomónaco después de esta? Porque Núñez se metió.

0: Español de Asturias. La cifra se habla de 7 millones de dólares. Habrá que ver si finalmente se termina concretando. Hasta estas horas no está totalmente definido, pero cada vez más cerca de emigrar. Por el lado de Ray fue tentado por la gente de San Lorenzo de Almagro, pero el arquero se quiere quedar en Independiente. Independiente también tiene intenciones de traer a sus filas a Nicolás Tripiquio, que ayer jugó frente a Lanús en San Lorenzo de Almagro. Habrá que ver qué es lo que sucede con Tripiquio y qué es lo que sucede con Rey. Eso por el lado de Independiente. Por el lado de Estudiantes de La Plata, lo de Amondaraín, que va finalmente el vasco a emigrar al Bolonia de Italia, y a Estudiantes le va a quedar una cifra realmente extraordinaria, superior a los 10 millones de dólares. Bárbaro, esta dirigencia de Estudiantes vende a la altura de River y de Boca.
1: Por esa pelota iba Carrillo, cierra en el fondo Valdés. Valdés la dejó corta, le quedó la pelota a Castro, con la cara interna, tocó la pelota para Mondaraín, devolvió para Castro, la tira en la puerta del área, abrió para Carrillo. Carrillo hacia atrás, viene para Thiago Palacio, la quiso limpiar a la derecha porque esperaba a Mesa, rebotó en Avaldo, vuelve sin embargo y se hace de la pelota Eric Mesa. La tira el número 20, retrocede colocándola para Santiago Núñez, la tiene cerca del círculo central, la adelanta Núñez, mete un cambio de frente, pelota ahora para Tobio Burgos, la baja Burgos, cierra primero y gana. Allí Leo Godoy, intenta Godoy, luego le comete falta Tobio Burgos, sí. Infracción de Tobio Burgos, habrá tiro libre que le corresponde a Independiente. Bueno, me parece que Silvio, tanto Estudiantes como Independiente mantuvieron su base con relación a lo que fue el primer semestre. Cierto, Independiente pierde mucho sin lo Mónaco. Amondaraín es un jugador que en Estudiantes entró y lo hizo de gran manera, pero mantienen su estructura, ¿no?
2: Esa estructura que usted acota, señor relator, hace la que tenga una expectativa alta del partido, y la realidad es totalmente otra, porque ninguno de los dos equipos está a la altura de los jugadores que tienen en cancha.
1: Bien, sí, no vemos mucho por ahora de Estudiantes y de Independiente. Acá en 24 minutos de este primer tiempo, 0-0 por ahora. Hay lateral que le corresponde al rojo de Avellaneda. Ya voy con Nacho para el repaso informativo. Ahí lateral para el rojo, lo tiene que tomar Leo Godoy en el área. Espera Ábalos, también lo veo a Baldo. Pelota al área, cierra con golpe de cabeza Piovi, la mete Marcón, estaba en offside. De allí volvía Montiel, la saca desde el fondo Funes Mori. Pelea por esa pelota Leo Godoy, intenta Godoy, la tiró de pierna derecha arriba, busca allí cerrar. Desde el fondo Tomás Palacios, allí va a sacarla Tomás Palacios, de zurda la tira arriba. Va por esa pelota Thiago Palacios, forcejea contra la marca de Valdés, la ganó Carrillo. Carrillo le pone a correr a Mondaraín, se mira Mondaraín, sale primero y revienta de pierna derecha al arquero, va a buscarla por el otro lado a Baldo, insiste a Baldo, va a cerrar Mesa, devuelve de pierna derecha, el balón le cae a Marcone, así la tiene el número 23, era buenísima la anterior para Estudiantes, salió más rápido el arquero del rojo, viene la pelota ahora para Baldo, arranca para afuera Baldo, a Baldo la tiró en cortada, pelota para Montiel, va hasta el fondo por la izquierda, insiste Montiel, Montiel que gira, Montiel encuentra el respaldo de Zavala, maga un centro, le queda ahora para la diestra, toco para abajo, viro para Marcone, la tiene en el vértice de área, profundiza, buena pelota para Montiel, está en el área, la mete al medio y no la pudo empujar nadie. Por el otro lado se pasó Gutiérrez, no pudo por el segundo palo el chileno, lo tuvo otra vez Independiente cuando parecía que se diluía el ataque, logró sacar el centro Montiel, no la pudo empujar nadie, se salvó Estudiantes, Silvio.
2: Se salvó Estudiantes, ¿eh? Hace estragos Independiente por el lado derecho de la defensa de Estudiantes, entre Avaldo y Montiel, cuando tocan y van a buscar, encima lo acompaña el lateral Zavala. Contrariamente a lo que pensábamos nosotros, porque Estudiantes e Independiente juegan en espejo. Godoy de un lado y Mesa del otro. No ataca Independiente por la derecha, todo por izquierda.
1: Sí, Gutiérrez la quiso tirar ahora de cachetada para Godoy. Cerró Piovi, ahora le cae a Funes Mori. Otra vez al piso Funes Mori. Increíble, la peinó bien Castro. Pelota para Mondaraín, la punteó muy bien a Mondaraín. Y puede ser el primero para Estudiantes. Cerró primero Marcone. Marcone fue finalmente Zavala el que la punteó por el costado. Habrá lateral que le corresponde a Estudiantes de La Plata, que está a un pase bien dado de quedar mano a mano. La cambian de frente, la pelota viene ahora para Palacios, trepa por afuera Palacios, el centro de Rastrol para Carrillo, la dejó correr, cerró por el otro lado Valdés, la tiró al costado, lo tuvo Estudiantes ahora, la dejaron correr para Mondaraín, cerró Valdés, habrá lateral, Silvio, le corresponde al pincha.
2: Ahora sí, Estudiantes atacó por izquierda, centro de Palacios después de un pique bárbaro, y Carrillo había hecho una genialidad, magó a pegarle, se abrió de piernas, no llegó ni Tobio Burgo, ni Castro, ni Palacios. Estudiantes llegó al arco Independiente.
1: Lateral para Estudiantes, la

0: Peina Carrillo por el otro lado, espera Thiago Palacio, la saca como puede Valdés, atropella Piovi, la saca desde el fondo Iván Arcone, le va a quedar a Santiago Núñez, la tira con golpe de cabeza, la pelota viene para Piovi, no puede ahora Castro, recupera Montiel para Independiente y lo pone a correr a Baldo, corre desenfrenadamente a Baldo, la protege primero Núñez, sale Muldera y se queda con ella Beto.
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0: La pelota la tiene Tobio Burgos, atrás para Funes Mori, cortito para Tobio Burgos. Tobio Burgos la saca ahora para que la tenga Santiago Núñez, abierto por la derecha, espera a Eric Mesa. Por adentro se le muestran Castro y Amondarain. La pelota la tiene Núñez en la raya central, levantó de pierna derecha, venía para Palacio, cierra en el fondo con golpe de cabeza Fedorco, viene para Pérez Cursi, va para Gutiérrez. Arranca Gutiérrez, la pelota rebotó, no la pudo capturar Piovi, tampoco Castro, vuelve a Amondarain y se hace del balón. Toca ahora para que la tenga Piovi en la puerta de entrada al círculo central. Allí tiene la pelota Piovi, la pisa, encuentra hacia atrás el apoyo de Funes Mori, la pelota viene para Funes Mori, con la derecha la saca para abajo para Palacios, levanta Palacios, de Palacios para Palacios, de Tomás para Thiago, no fue bueno el pase, así para el número 10 de Estudiantes, la pelota afuera, habrá lateral que le corresponde a Independiente. Dame una, Beto Padilla.
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0: Habíamos repasado el jueves la victoria de Belgrano frente a Rosario Central 2-1. También el jueves ganó Argentinos, Nacho.
2: Sí, señor. En Junín, en un partidazo, victoria del Bicho por 3-2 ante el local Sarmiento. Y en Varela hubo empate 1-1 entre Defensa y Justicia y Aldo Civi.
0: Y temprano el viernes ganó Gimnasia de Mendoza.
2: Sí, señor. Por la mínima 1-0 ante Central Córdoba de Santiago del Estero.
0: Y en Avellaneda fue victoria de Racing.
2: Linda, gran victoria de la Academia, 2-1 ante Gimnasia de La Plata. Y en Liniers, ¿a qué no sabes quién ganó?
0: Perfecto, ya seguimos el repaso informativo porque venía Estudiantes. La sacaron de cabeza, la pelota le quedó a Amondarain. Amondarain la tira por la derecha, la pelota viene para Mesa. Levanta Mesa, un buen centro, va para Tobio Burgos. Cabeció incómodo por atrás Carrillo. Carrillo la mete al medio, Tobio Burgos cabeció. No le pudo dar bien a la pelota. Se le elevó demasiado y luego se le fue a Castro. Lo tuvo acá el primero Estudiante, no pudo cabecear bien. Tobio Burgos no le pudo dar dirección a la pelota, se salvó Independiente.
3: Saltó antes Tobio Burgos. Cuando tenía el gol quiso, se pensó que vendría alguno atrás a querer ganarle la posición y saltó antes y la pelota la agarra bajando. Por eso no está el primero de Estudiantes. Una nota de color rapidita.
0: Sí.
3: Estamos tan acostumbrados a la pausa para hidratarse. Que tengo un par de plateritas que me miran, ¿cuándo para? Que me tengo que ir hasta el baño, me hago pis. ¿Y qué le digo?
0: Y nos acostumbramos, ¿no? Al cooling break, ¿no? Bueno, habrá que...
4: ¿Será una imposición en el fútbol argentino a corto, mediano plazo?
0: Y yo creo que llegó para quedarse en el fútbol, ¿eh? La pelota la tiene Montiel. Montiel ahora para Pérez Cursi. La puntea para que la tenga Abaldo. Abaldo la toca hacia atrás. Viene para Godoy. Godoy adelanta. Juego balón que viene para Gutiérrez. Gutiérrez acompañado por Godoy. La tira al medio Gutiérrez. La pelota rebotó en camino. La saca Funes Mori. Casi se la regala Godoy. La pelota al córner. Al tiro de esquina. ¿Qué será para Independiente? Desde la punta derecha. Bueno, recordemos que hay parte del reglamento que se utilizó en el Mundial. Que se va a utilizar ahora en el fútbol argentino. El tema de el cubrirse la boca, el tema del minuto afuera si un jugador se tira, los segundos para sacar el lateral y sacar del arco. Hay reglas que se empiezan
3: claro,
0: a...
3: Claro, pero el lateral se lo empiezan a contar una vez que la tenés en la mano.
0: Claro.
3: Y le dejan en el piso y dice, bueno, pero...
0: Claro, es verdad.
3: Esto es Argentina.
0: Sí, sí, sí. Corner para Independiente, centro de Abaldo, pasó la pelota, la sacaron justo, le quedó a Montiel. Va Montiel, le quedó por la derecha, va hasta el fondo, la mete al medio de Rastrón, el remate, tapó Muldera. Tapó Muldera, lo tuvo Independiente. Lo tuvo el rojo por el otro lado, le quedó a Palacios a perfil invertido, por eso no la pudo rechazar. La aguanta Tomás Palacios, recibe la falta, va a cobrar Dóvalo. Va a cobrar Dóvalo y la cancha, por supuesto, en aplausos. A Fernando Muslera, y sí que lo necesita, ¿eh? Necesita tener un golpe anímico importante después de lo que fue una no muy buena Copa del Mundo para él. Ataja donde Muslera para evitar lo que iba a hacer Silvio, el primero de Independiente.
3: Y nos informan que Marcelo Bielsa se está agarrando los dedos contra una puerta porque no puede creer la pelota que tapa de tapar Muslera.
0: Increíble, ¿eh? Fernando Muslera y un atajadón. Cuando tenía el gol, Valdés, le quedó a Valdés, remató de derecha,

0: Y la gran respuesta de Muslera. La peina Bondarain, la pelota que venía para Palacios. Palacios anticipado por Valdés y luego tiene que reventar Rey. La pelota se va al costado. Habrá lateral para Estudiantes. Tiene ganas de arrancar el partido de a poco. No termina de hacerlo, pero hay momentos en los cuales parece que se arma. Habrá lateral que le corresponde a Estudiantes. Por la derecha lo tendrá que tomar Mesa. Algo pasa con Dóvalo. Todavía no autoriza el lateral. Se ajusta, me parece, el auricular. No sé si tiene algún lío con el intercomunicador. Se acerca Zavala. No vi nada yo, ¿eh? Pero hay que ver qué se está revisando. Si le están hablando algo. ¿Quién está en el VAR, Gustavo? ¿Quién es el referí?
1: Sebastián Aviv.
0: Bueno, veremos qué estará haciendo el amigo Aviv.
1: El turco Aviv. No tiene nada que ver con el que fue presidente de San Lorenzo de Almagro. Aclaremos.
0: Bien, ya creo que va a dar la orden para que se haga el lateral. No supimos muy bien qué revisó, pero ya dio la orden para que se haga el lateral. Habrá saque de costado. ¿Qué será para Estudiantes en paralelo al área de Rey? Por la derecha lo toma rápidamente Mesa. Venía para Carrillo. Cerró Zavala. Incomoda el córner. Tiro de esquina para Estudiantes de La Plata, Beto.
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0: 34 minutos de este primer tiempo. Estamos a través de Radio Rocha M1570 por la transmisión de las diagonales. En simultáneo, por supuesto, con Gol de Vestuario. Por Radio Asamblea, la 94-1. Buscará Estudiantes de arriba con Carrillo, con Núñez. Está Tomás Palacios, lo veo a Mondarain en el área Castro. Para un rebote en la puerta del área, Thiago Palacios, también Piovi. Y Pablo Dóvalo no pierde la oportunidad de hablar, de advertirlo a Rey, porque está así Tomás Palacios en el área chica para incomodarlo, marcado por Pérez Cursi. Vendrá el envío, buscará Estudiantes de arriba, córner para el pincha centro que viene al área, quería Núñez, la saca de cabeza el chileno Gutiérrez, queda viva la pelota, la mete Thiago Palacios, la tiró para Carrillo de cabeza, la mete al medio, saca Zavala, quería por el otro lado Tomás Palacios, atropellaba a Ábalos, le vuelve a quedar a Estudiantes, pura pelota para Núñez, la pegó y por arriba lo tuvo Estudiantes con Núñez. Le pegó de pierna derecha el balón muy por arriba del arco de Rey. Hay saque de arco, Silvio, será para Independiente.
3: Bueno, Estudiantes insinúa, quiere ir. Es de a ratitos el partido. Cuando ataca uno, crea situaciones. Cuando ataca el otro, pero todo a la que te criaste. Recién le quedó a Núñez, que convengamos que lo que mejor usa es la cabeza, le quedó para la derecha, terminó en la tribuna.
0: Bien. Ya te voy a preguntar, Gustavo, ¿cuánto mide Pérez Cursi? ¿Y cuánto mide Tomás Palacios? Porque me pareció raro que Tomás Palacios lo marque a Pérez Cursi. Acá había infracciones lo que cubre el árbitro. En ataque hay tiro libre que le corresponde a Independiente. Tengo tiempo, Beto.
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0: La pelota es de Independiente. Levantaban así para Gutiérrez. Le queda primero a Tobio Burgos. No la pudo controlar apropiadamente. Por eso se le escapó la pelota por la raya. Habrá lateral que le corresponde a Independiente. De mano lo toma Leo Godoy. Buscaba Ábalos. La saca en el fondo. Así el futbolista Funes Mori. La pelota va dando piques. Y le queda nuevamente Independiente para que tome el saque de costado. Seguimos con Nacho y el repaso informativo. Nos habíamos quedado en el viernes. La gran victoria de Huracán. Así en el Palacio Duco.
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4: Sí, señor, porque en el Duco fue victoria del Globo ante Banfield por 1-0. Y también por el mismo resultado en el Amalfitani con gol de Lanzini, Vélez le ganó a Instituto y empate 2-2 en Vicente López entre el Platense y Unión.
0: Sí, y una gran victoria ayer de Estudiantes de Río Cuarto.
4: Sí, señor, por 1-0 ante Tigre, victoria necesaria para el pincha cordobés que ahora tiene que pelear y sumar puntos para soñar con la permanencia en la categoría, Juan.
0: En Rosario ganó Newell's y Respira.
4: También ganó la Lepra y por el mismo resultado por 1-0 ante Talleres de Córdoba.
0: Dame que va Estudiantes, intentaba Tobio Burgos, cerró en el fondo Valdés. Recupera Independiente con Pérez Cursi. Pérez Cursi ahora para Maxi Gutiérrez.

0: Lazzi la tiraba por el otro lado, estaba solo Ovaldo. La pelota vino para Ábalos. Bien al piso Funes Mori. Recupera la pelota Estudiantes. Va hacia la derecha. Intenta ahora Palacios. Intenta Thiago. Va Thiago Palacios, se la llevó. Insiste Estudiantes ahora. La tiene Thiago Palacios. Pasó entre dos. Lo derribaron. Falta. Falta era Dóvalo. Era falta Dóvalo. Por favor. Increíble, ¿eh? Era clarísimo. Y acá sí cobró infracción. Y tiro libre para Independiente, se le van al humo los jugadores de Estudiantes. Pero era clarísima la falta, Silvio, sobre Thiago Palacios, ¿eh?
1: A ver, era cobrable. No sé si, si lo tira de la camiseta, el que lo viene marcando lo tira de la camiseta. Ahora, si Thiago Palacios toca más rápido, Estudiantes se va hasta dentro del arco.
0: Uy, ojo que hubo una roja. Hubo una roja, me parece, para alguien del banco de Estudiantes.
2: ¿Para el cacique Medina? Me parece,
0: ¿eh? Sí, alguien sacó. ¿Sabés qué? Ahora la vimos acá en el monitor. No sé si terminó de ser full. Le toma, le agarra la camiseta. Pero yo pensé, claro, yo pensé que había una patada abajo sobre Palacios.
2: Me parece que no hay falta, sí hay agarrón.
1: Y un agarrón que lo sí que tranquilamente lo puedes estabilizar. Podría haber cobrado la de atrás.
0: Sí, sí, coincido. Centro al área, cabezazo. ¡Tapó Molina! Topó Molera, lo tuvo otra vez Independiente. Cabezazo de Ábalos, de pique al suelo y abajo. Encontró a Fernando Molera. Tuvo otra vez el gol Independiente. Y nuevamente Fernando Molera para salvarlo a Estudiantes de La Plata. Acá recupera la pelota y va. Él lo pincha, se recuesta por la izquierda. Va con Tomás Palacios. Insiste Palacios, se cierra justito, se la mordió. Así el futbolista Godoy la tira Montiel. Pelota larga, bien Núñez para cerrar. Con golpe de cabeza la pelota por el otro lado le quedó a Mesa. Insiste Mesa, arranca para la derecha, atraviesa Mesa a la mitad del terreno. Atrás espera Thiago Palacios. Por adentro se la pide Piovi. La pelota viene para Piovi. Piovi de primera la regresa para Thiago Palacios. Se cierra Thiago Palacios. Va con la pelota, retrocede demasiado para Funes Mori. Así tiene la pelota Funes Mori. Funes Mori la recuesta para Tomás Palacios. La pelota viene contra el costado. Viene por la izquierda. Va Tomás Palacios atrás para Funes Mori. La pelota la tiene Estudiantes de La Plata, Silvio.
1: Bueno, le sacaron la mitad de la cancha al partido, ¿eh? No hay mitad de cancha. No hay nadie. Ya las transiciones son el que ataca, ataca, y el que defiende, defiende. No hay tenencia en la mitad de la cancha para armar un ritmo de partido. No, esto es atacar y cuando te confundís a correr para el otro lado.
0: La pelota es de Estudiantes con Santiago Núñez. La tiene Núñez, levantó una buena pelota para Tobio Burgos, habilitado, la saca. Ah, qué bien que la sacó Juan Manuel Fedorco. La pelota le quedó a Thiago Palacios. Por la derecha trepa Mesa. La tiene Palacios, se cierra, tocó para Mondarain. A Mondarain la quiso tocar de vuelta para Palacios. La pelota rebotó en el camino, le quedó a Pérez Cursi. Pérez Cursi abrió para Gutiérrez. La tiene Maxi Gutiérrez, la adelantó demasiado el ex hombre de Huachipato y se deja caer Gutiérrez. Me parece que la pasada lo tocaron un poco en el rostro a Gutiérrez, pero por supuesto exagera la caída. El futbolista de Independiente, tengo tiempo, Beto.
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0: Bien, acá está caído Maxi Gutiérrez. El árbitro por ahora, Gustavo, lo amonestó a Tomás Palacios, ¿no?
2: Sí, el primer amonestado, el número 24 de Estudiantes de La Plata. Me parece que el primero del partido. Al que expulsó no es a Medina, sino me parece a alguien del banco de suplentes de Estudiantes.
0: Bien. Allí se va. Me parece a reanudar el partido. No da para expulsión, me parece. Creo que está bien la amarilla.
2: No, es para amarilla.
0: Sí.
2: Me parece que está bien amarilla.
0: ¿Qué opina el comentarista de la jugada?
1: Está cobrando lateral para Estudiantes, porque la pelota estaba afuera.
0: Claro.
1: Le cobra la intención a Palacios.
0: Sí, le cobra el golpe innecesario a Palacios. Hay lateral que le corresponde a Estudiantes. Lo tiene que tomar Tomás Palacios. Allí para hacer el lateral. Desde la izquierda, brazos arriba para Palacios, de Palacios para Palacios, dejó correr, se la lleva ahora Carrillo, le aguanta Carrillo, tocó para Castro, le apunteó por la derecha, pelota para Mesa, puede mandar el centro Mesa al área, venía Carrillo, la sacó Marcone de frente, Piovi tiró, y la pelota afuera, lo tuvo Estudiantes, le pegó como venía Piovi, y la pelota se va cerca del palo izquierdo defendido por Rodrigo Rey, hay salida que le corresponde a Independiente, tuvo el

0: primero, Estudiantes de La Plata.
1: Bueno, pasó cerquita, cerquita esta de Piovi, ¿eh? Un rechazo hasta el medio, venía Piovi a la carrera, casi la pone en el palo izquierdo de Rey. Cada vez que Estudiantes logra llevar la pelota para el lado derecho y atacar con Mesa, Mesa le han dicho, no te compliques, llegás y tirás el centro. Son todas complicaciones para el área de Independiente.
0: Se la lleva Zavala, se recuesta por izquierda Zavala, la tira de media vuelta hacia arriba, devuelve Piovi, la pelota le va a quedar a Fedorco, sale desde el fondo con complicaciones Independiente.
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0: Habrá lateral acá para Estudiantes, lo que le cuesta salir a Independiente con Valdés, Fedorco. No le fluye a Independiente la salida en el fondo. Acá se tiró Valdés, cobró el árbitro. Habrá tiro libre que le corresponde al Rojo Beto.
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0: Después de la victoria de Newell's frente a Talleres, hubo partido en el Monumental y sorpresa porque ganó Barracas, Nacho.
3: Sí, señor, y con gol de Morales a los 22 del primer tiempo, le ganó a River en el Monumental y un River que no está empezando todavía este semestre.
0: Y luego en el sur ganó Lanús.
3: Ganó Lanús con gol de Valois a los 20 del segundo tiempo, 1-0 ante San Lorenzo.
0: Va Tobio Burgos, intenta Tobio Burgos, va por la izquierda, se mete en el área, centro pinchadito, Carrizo cabeció, la pelota queda viva y la saca Godoy al córner. Hay tiro de esquina que le corresponde a Estudiantes por la izquierda, lo tuvo acá el pincha con un desborde por la izquierda de Tobio Burgos, la pelota se va al córner, hay tiro de esquina que le corresponde a Estudiantes de La Plata, llegando al minuto 44 de esta primera etapa, 0-0 por ahora. Estamos a través de Radio Rocha M1570 en duplex con gol de vestuario por la 94-1 frente a la pelota para darle Tobio Burgos de pierna zurda, de arriba se mueve Funes Mori, va Tomás Palacios en el área, Carrillo también a Mondaráin, centro al área, viene pasado, la meten al medio, saltaba Núñez, la saca Gutiérrez, el remate de Palacios, rebotó en la cabeza de Ábalos, le vuelve a quedar a Estudiantes el cabezazo, así que se va lejos del arco de Rey, pero además había posición adelantada, se levanta la bandera, por eso habrá indirecto. ¿Qué le corresponde desde el fondo Independiente, Beto?
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0: Saque de arco. Acá para Independiente. Le va a pegar a la pelota Rodrigo Rey, de pierna derecha, la pelota supera aéreamente la mitad del terreno, viene por esa pelota Ábalos, intenta Ábalos, se la lleva Pérez Cursi, va Pérez Cursi, se mete en el área, se es intocable, le pegó Pérez Cursi, la pelota rebotó y se fue, córner o arco, arco da el árbitro, arco marca Dóvalo, habrá entonces saque que le corresponde a Fernando Muslera.
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0: Bien, ¿a qué hora arranca Nacho Deportivo Riestra frente a Boca?
3: A las 19:30 en el Guillermo Lasa.
0: Bien, transmisión también por supuesto por parte de gol de vestuario. Levanta Muslera de pierna derecha. Va la pelota para Carrillo. La peina Carrillo. Carrillo para Diego Palacios. Tocó ahora para Castro. Cae Castro. Falta. Y acusa un golpe en la cara. Acusa un golpe en la cara Castro. Lo va a molestar Dóvalo al hombre de Independiente. Y hay tiro libre para el pincha. Aquí en la tarjeta, Gustavo.
1: El 29, Leonardo Godoy. Uno de cada lado. Parecía que venía un primer tiempo sin amarilla. Bueno, una amarilla por cada lado.
0: Che, porque acusó el golpe en el rostro. Así el futbolista de Estudiantes, que todavía no se pone en pie. Es Alexis Castro. Así golpeado. Se pone en pie. Y se va entonces al área.
1: Recordemos que Leo Godoy tiene pasado en Estudiantes, ¿no?
0: Exactamente. Pasado en esta cancha. Bien, ya me vas a dar los suplentes, porque me parece que en el banco hay otro. Pero en este caso de Estudiantes con pasado en Independiente. Va a venir el tiro libre que le corresponde a Estudiantes.
1: Vamos hasta los 46.
0: Muy bien. Tiro libre para el pincha centro de Tobio Burgos, pinchadito al área. Lo metieron al medio, la saca como puede Valdés. Queda viva la pelota, va para Funes Mori. Funes Mori retrocede colocando la pelota a Piovi.

0: Piovi todavía más atrás, pelota para Mesa, levanta Mesa para Núñez, para mí estaba inhabilitado, sin embargo la sacaron del fondo, viene para Castro, Castro retrocede el centro al área de Tobio Burgos, pero el árbitro primero terminó el partido. Acaba de terminar el partido Pablo Dóvalo.
1: Pero eso seña de un minuto más antes del tiro libre.
0: Bah. Qué falta de criterio la de los árbitros realmente, ¿eh? Es muy difícil volver a ver esto. Ver a los Dóvalo, a los Merlos, a los Dobo Medina. Es muy difícil, ¿eh? Habrá entonces acá tiempo, sí.
2: Ayer en el partido de River frente
0: Lo de Araza,
2: a Barracas. Un
3: desastre.
2: ¿Cuánto adicionó?
0: No, ¿10? Adicionó 7 minutos, pero se jugaron 2 con
2: parecía
0: suerte.
2: 10, no sé. Esperando algo, ¿no?
0: Es un papelón. Bueno. Se retiran los protagonistas, acá se terminó el partido, Beto.
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el viernes siguió la fecha con la victoria de Gimnasia de Mendoza por 1-0 ante Central Córdoba de Santiago del Estero. Racing en Avellaneda le ganó 2-1 a Gimnasia.

0: Gimnasia de La Plata. En el Amalfitani, con gol de Lanzini, Vélez le ganó 1-0 a Instituto. Platense y Unión, por su parte, Vicente López, empataron 2-2. Y en el Ducó fue victoria por la mínima de Huracán a Banfield por 1-0.
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0: El sábado continuó la fecha 1 en Córdoba, en Río Cuarto, victoria de Estudiantes por 1-0 ante Tigre para seguir sumando puntos para soñar con la permanencia en primera. Newell's, por su parte, con gol de Cócaro de penal. En el Parque Independencia le ganó también 1-0 a Talleres de Córdoba. Y en el Monumental, victoria de Barracas con gol de Morales ante River por 1-0. Y por el mismo resultado, Lanús superó a San Lorenzo.
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0: Y temprano hoy en el norte argentino, en el Monumental, José Fierro, Atlético Tucumán e Independiente Rivadavia de Mendoza empataron 0-0. Como bien dije, Estudiantes e Independiente empatan 0-0 en La Plata. Y finaliza la primera fecha en el Guillermo Lasa, el duelo entre Deportivo Riestra y Boca.
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0: El sábado comenzó la fecha 22 de la B Nacional, victoria de Bolívar, Estudiantes de Buenos Aires por 2-1. Tristán Suárez, por su parte, le ganó 1-0 a Chacarita, mismo resultado para Atlético Rafaela, que le ganó a Chicago, mientras que Temperley de visitante le ganó 2-1 a San Martín de Tucumán.
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0: Goleada de Morón por 4-0 ante Ferro. Empate sin goles entre Los Andes y Deportivo Madryn. Mismo resultado entre All Boys y Defensores de Belgrano en Floresta. Victoria de Agropecuario por 2-1 a San Martín de San Juan. San Miguel y Acasuso también empataron 0-0. Victoria de Chaco Forever de visitante en el Cementerio de los Elefantes ante Colón. 1-0 con gol de Gagui. Racing de Córdoba, por su parte, le ganó 2-1 a San Telmo.
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0: En Jujuy, victoria de Gimnasia ante Güemes de Santiago del Estero por 2-1. Empate 0-0 entre Mitre de Santiago del Estero y Almirante Brown. Y victoria de Midland ante Patronato con gol de Díaz por 1-0. Volvemos a La Plata.
2: Bien, regresamos acá al Estadio 1. Están empatando Estudiantes e Independiente 0-0. Es momento de escuchar el comentario del entretiempo, porque acá ya se va a venir en un rato nada más el segundo tiempo, pero vamos a entender el porqué de este 0-0. Lo cuenta Silvio. Estamos para Gol de Vestuario y para Radio Rocha en Duplex con este 0-0 entre Estudiantes e Independiente.
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3: bueno, como bien le dijo el relator, este 0-0 es fácil de explicar. Es primer partido luego de un postmundial, porque si bien la temporada, o la pretemporada, mejor dicho, de estos jugadores arrancó hace un mes, pero venían de un mes de vacaciones. Esto es inaudito para una competencia profesional como es el fútbol argentino, donde hay un parate tan largo. Pero estos inventos de mundiales de muchos, pero muchos equipos, hacen que ahora esos tiempos entre torneo y torneo se alarguen y mucho. Entonces, claro, te agarra de un mes de vacaciones, un mes de pretemporada, y es como que cuando te levantás de dormir que tenés que estirar las piernas. Bueno, así está hoy Independiente y Estudiantes, tratando de no resignar el ataque, porque a priori nosotros les contábamos que eran dos equipos que tenían buen pie, que iba a haber un partido ofensivo, porque ponían jugadores para poder lograr eso. Tanto Estudiantes como Independiente, de mitad de cancha para adelante, se supone que tienen un buen pie. Se supone que tiene esa vocación ofensiva como para ir a buscar el arco contrario. La cuestión es que, bueno, cuando vos tenés una cancha, calculo yo que debe haber un resembrado o algo por el estilo, que le está pasando a muchos clubes del fútbol de Argentina, donde uno ve, cuando la toma de la televisión es de arriba, el verde

0: césped y cuando hacen planos cortos, que las canchas están llenas de pozos. Y no hace falta ser un erudito en la materia, pero cuando uno ve que tiran un pase a 2 metros y la pelota va a los altos, evidentemente hay algo en el césped que no están pudiendo controlar. Calculo yo que es una cuestión estacional, estamos en pleno invierno, donde ha caído varias heladas en Argentina, entonces por ahí eso influye en estos tipos de campo de juego. Usted dirá, ¿qué tiene que ver? Estos flacos juegan profesionales, entrenan. Sí, bueno, pero muchas veces para suplir la parte física, lo fino de la parte física, tienen que la pelota, cuando dan un pase, la pelota vaya como corresponde, y acá va a los altos y va mucho más lenta de lo que uno piensa. Entonces, tardaron, yo creo que unos 10, 15 minutos en tratar de no prestarse la pelota uno al otro, hasta que empezaron a, por lo menos, ganar 2 o 3 pases. ¿Qué equipo hilvanaba los 3 pases? Era el que atacaba. Simple. Independiente, sobre todo por el lado izquierdo, por el lado de Abaldo y Montiel, es donde intentan penetrarse Leda y atrás de Núñez y atrás de Mesa, que es el que tiene más vocación ofensiva en la defensa de Estudiantes. Lo ha logrado un montón de veces. Le ha llegado hasta abajo del arco un montón de veces. Ha intervenido, que fue ovacionado y bien merecido lo tiene. Hacia la chicana de Bielsa se debe querer matar, porque Muldera tapó 2 pelotas que eran destino de gol y salvó a Estudiantes de no irse abajo en el marcador. Por el otro lado, si uno ve a Estudiantes, por ahí hasta tuvo más tenencia de pelota, por ahí hasta visualmente provocó más ataques que Independiente, pero lo cierto es que Gustavo después nos dará las llegadas, pero creo que Independiente tuvo las más peligrosas. Estudiantes no logró llegarle a Rey con mucho, mucho peligro, salvo la de Núñez, que quiso bolearla pensando que estaba en posición adelantada y la tiró a la tribuna. Partido parejo, entretenido por momentos, malo porque una cuestión de que uno se hace una expectativa del partido de buen pie, y por lo que comenté anteriormente, no hay ni buen pie, no hay muchos pases seguidos porque eso no se permite por la imprecisión de los jugadores, pero por lo menos se hace entretenido porque la expectativa está en que alguno de los dos va a llegar al gol. La gente entiende que este es el primer partido, entiende que tiene mucho consumo de partidos de Mundial, donde yo no sé qué tiene diferente porque, insisto, son 11 contra 11 en rectángulos de juego, pero el Mundial es a nivel club, a nivel selecciones, donde está lo mejor de lo mejor y se ve otra clase de espectáculo. Entonces vos venís acá y decís, che, no quiero ver a, no sé, a España tocando de primera, pero por lo menos que se den 2 pases. Bueno, todavía falta mucho para eso. Primer partido de un torneo donde el foco está puesto en los partidos de ida y vuelta de octavos de final, en el caso de Estudiantes, por Copa Libertadores, donde espera poder llegar más fino en lo físico y en lo futbolístico para poder pasar de ronda. Por el momento, partido parejo en La Plata, entretenido, el relator lo hace entretenido porque le da un ritmo bárbaro, así que esperemos que el segundo tiempo, la gente me mira como diciendo, esperemos que sea de Estudiantes, pero que nuestro relator pueda gritar un gol y por lo menos darle ese premio a toda la gente que vino a copar el estadio de Estudiantes de La Plata.
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2: el... Así pasaba el comentario del primer tiempo, con todo el análisis en la voz de Silvio El Mukhtar. Va a comenzar el segundo tiempo aquí para Estudiantes y para Independiente.
1: 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Estudiantes 0, Independiente 0, resultado parcial. 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
2: Comenzó el segundo tiempo. Acá la pelota se va al costado. Habrá lateral. Costado derecho que le corresponde a Estudiantes de La Plata. Lo toma Eric Mesa. Pelota que venía para Carrillo. La saca con golpe de cabeza. Zavala le queda Pérez Cursi. Conduce en dirección de la puerta del área. Se frena y va recorriendo horizontalmente el campo de juego. Pérez Cursi la quiso tirar para Godoy. La saca allí Palacios como puede. Se viene con la pelota número 24. Palacios. Tocó para abajo para Mondarain. De primera dejaba para Castro. Devolvió para Mondarain. De cachetada la tiró sobre la izquierda. Viene ahora para Tobio Burgos. Por adentro va Carrillo. Por adentro también a Mondarain. Va hasta el fondo.

0: Burgos, centro al área para Carrillo, la saca por el otro lado con golpe de cabeza Zavala, le va a quedar la pelota nuevamente a Mondarain, se va primero del terreno de juego, hay lateral para Estudiantes de la Plata, lo tomó a Mondarain, ahora para Tomás Palacios, cortito la saca ahora para que la tenga Piovi, Piovi ahora para Thiago Palacios, arranca por adentro Palacios, amagó un remate, tocó para Castro, devolvió para Palacios, anticipa así el futbolista Pérez Cursi, tocó para Montiel, Montiel la punteó para Abaldo, se viene Abaldo, va por adentro Abaldo, tocó para Ábalos por la derecha, corre a gran velocidad Gutiérrez, pelota para Gutiérrez, cierra desde el fondo allí Funes Mori para quedarse con la pelota y recuperar para Estudiantes de la Plata, llegando el segundo minuto de esta parte final, la tiene Tomás Palacios, aguanta Tomás Palacios, qué bien que giró, se viene Palacios, va Palacios, pasó en medio de dos, va Tomás, Palacios hizo inalcanzable, llegó hasta la mitad del terreno y luego le cometió falta a Fedorco, eso marca el árbitro, hay infracción y tiro libre que le corresponde a Estudiantes de la Plata. Me voy con Gustavo Farías, son los mismos 11 en ambos equipos, ¿no?
1: Exactamente, tanto en el equipo de Medina como en el equipo de Quinteros, no hay modificaciones en el comienzo del segundo tiempo.
0: Tiro libre para Estudiantes, arrancó el segundo tiempo, Beto.
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0: La pelota la tiene en el fondo Estudiantes de la Plata. Va para Santi Núñez. Núñez en corto tira la pelota para Castro. De primera retrocede colocándola para Funes Mori. Se viene Funes Mori, se inclina por la izquierda. Tocó la pelota para abajo. Viene ahora para Joaquín Tobio Burgos. Tobio Burgos, qué bien que la hizo Estudiantes. Y tiene terreno, ahora va con Piovi. Se viene Piovi. Piovi adentro para Mondarain. Dejó correr para Thiago Palacios. La tiene en la puerta del área. Abrió por la derecha, va para Mesa. De primera al centro, al área. Carrizo cabeció, la saca. Desde el fondo como puede, de pierna derecha Valdés. Va por esa pelota Maxi Gutiérrez. Va el chileno, el ex Guachipato, atraviesa la mitad del terreno, se viene Gutiérrez, desacelera en su carrera y la hace rebotar en Palacios, la pelota se va al costado, de manos repone Independiente.
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0: ¿Cómo arrancó este segundo tiempo, Silvio?
3: Aparentemente arrancó un poquito más fino en cuanto a lo futbolístico, porque Estudiantes empezó a tocar la pelota de izquierda a derecha y se le complicó recién Independiente.
0: Centro de Gutiérrez por abajo, buscaba Muslera y se queda con la pelota el arquero argentino nacionalizado uruguayo, que capturó y devolverá.
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0: Levantaban la pelota para Carrillo. Gana primero Marcone. Va al piso Marcone y la perdió. Recuperó Carrillo. Se viene con la pelota Estudiantes de la Plata. Abierto por la izquierda Tobio Burgos. Pelota para Tobio Burgos. Puede mandar el centro al área. Quiere a Mondarain el cabezazo. ¡Tapa Rey! ¡Tapa Rey cerca del ángulo! Y la pelota se va al córner. Lo tuvo Estudiantes de la Plata. Tajadón de Rey. Cerca del ángulo izquierdo. Habrá tiro de esquina que le corresponde a Independiente, Silvio.
3: Estaba a punto de decirle Estudiantes. Juega bien de izquierda a derecha. Le falta ese punch final como para terminar la jugada. Bueno, recién logró terminar la jugada, salvó Rey a Independiente.
0: Sí, córner es para Estudiantes, punta derecha, vendrá el envío para Estudiantes de la Plata. Todo nació de una pérdida de Marcone en el círculo central. Hay córner, punta derecha, será para Estudiantes. Centro de zurda al área, el cabezazo de Castro que no pudo ser. Por el otro lado la corre a Mondarain, cayó a Mondarain. Y el árbitro marca posición adelantada. Pero yo no sé si no era penal, porque corría Mondarain y se le tiró a los pies el futbolista de Independiente. Había bandera arriba, es lo que marca el árbitro del partido indirecto que le corresponde entonces a Independiente. Tengo tiempo, Beto.
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0: Hay salida que le corresponde a Independiente de Avellaneda. Le va a pegar a la pelota Rodrigo Rey. Se está terminando esta primera fecha del fútbol argentino. Luego Deportivo Riestra frente a Boca para lo que será el último partido de esta primera jornada. Ya vamos a repasar lo que le viene a Estudiantes y a Independiente, porque habrá fútbol en la semana. Acá hay falta de Carrillo, es lo que marca el árbitro. Otra vez un hombre en el piso. Todo esto es para que Beto Padilla se luzca y me dé una.
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0: Bien. ¿Cuándo arranca, Nacho, la segunda fecha? ¿El martes?
4: Este martes, sí. Cuando quieras podemos ir repasando los partidos.

0: Bien, después de esta me vas a contar qué se va a jugar el próximo martes, porque no para el fútbol argentino. La pelota la tiene Juan Manuel Fedorco. Apertura por la derecha, dejando la hora para Maxi Gutiérrez. Arranca por afuera Gutiérrez. Gutiérrez, qué bien que la hizo. Gutiérrez se asocia muy bien ahora con Godoy. Centro de Godoy al área, descuelga. Allí el arquero Muslera. La tiene el arquero de Estudiantes. ¿Qué se juega el martes, Nacho?
1: En el Florencio Solo a las 19 horas, Banfield Sarmiento. Y al mismo tiempo en el Bajo Flores, San Lorenzo con Gimnasia de Mendoza. Y 21:15, Central Racing en Arroyito. Y en la Paternal, Argentino Juniors Estudiante de Río Cuarto.
0: Qué lindo partido ese Central Racing, que va a haber en Arroyito después de la polémica de los cuartos de final del campeonato pasado. Acá la saca mal Zavala, rebotaban a Mondarain, se va al costado la pelota. Habrá lateral que le corresponde a Independiente, Beto.
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0: La pelota le va a quedar ahora a Funes Mori. La saca con golpe de cabeza Funes Mori. La pelota quedó en la mitad del terreno. No puede Fedorco. Se la viene llevando ahora Estudiantes. Vino para Mondarain. Atropellaba a Marcone, pero le quedó a Mesa. Va por la derecha Mesa. Se desprende y la gente empieza a ponerse de pie. Tocó la pelota para Palacios. Está en la puerta del área. Ya se metía la misma. Quiso tirar un caño, pero no lo pudo pasar a Sebastián Valdés. Robo, sin embargo, a Mondarain, pero corta Fedorco. Le queda la pelota ahora para que la pise Tomás Palacios. La tiene en el círculo central Palacios. Toca hacia atrás. La pelota va para Funes Mori. Dejó de manera corta, rasante y horizontal. Así para la ubicación de Núñez. Tocaba para Piovi, levantó una buena pelota al espacio para Mesa. Corre por la derecha Mesa, mano a mano con Zavala. Mesa puede mandar el centro. Mesa no pudo con Zavala, que evita el córner, pero otorga el lateral. Hay saque de costado que le corresponde por la derecha Estudiantes de La Plata. Se empieza a levantar la gente. 8 del segundo tiempo, lateral al área. Se dormía Independiente en el fondo. No se hablaron Rey y Fedorco. Sacaron la pelota, veremos si es lateral o córner. No se decide. Dovalo primero dio lateral, ahora me parece que está marcando córner. Independiente pide que saque de costado. A mí me pareció más córner que saque de costado, pero me parece que se va a cobrar el córner. Hay tiro de esquina que le corresponde a Independiente. 8 minutos de este segundo tiempo, centro al área, la saca con golpe de cabeza Fedorco. La pelota en el rebote le va a quedar ahora para que la tenga Thiago Palacios. Hacia atrás con la cara interna del botín zurdo. Dejaba la pelota en corto, viene de vuelta para él. La tiene Palacios. Palacios ahora para Castro. Se recuesta a Castro, va por la izquierda. Castro levantó, buena pelota para Núñez. Cabeció, tapó Rey. El arquero de Independiente capturó y devolverá a Silvio.
3: Bueno, Estudiantes ahora es el que impone las condiciones. Estudiantes es el que va con sus limitaciones, pero va. Falta terminar la jugada para que usted cante el primero.
0: La pelota la tiene Gutiérrez. Se viene Independiente. Ahora puso el cuerpo. La tiró hacia el medio. Viene la pelota para Montiel. Pasó en medio de dos. Insiste Montiel al piso. Castro para robar. Sin embargo, le queda la pelota a Godoy. Godoy ahora para Montiel. Va hacia atrás Montiel. Se recuesta Montiel. Va Montiel. Montiel ahora para Pérez Cursi. Pérez Cursi en corto. Tiraba la pelota para Gutiérrez. La hace rebotar Gutiérrez en la marca del futbolista Piovi. La pelota se va al costado. Habrá lateral que le corresponde a Independiente por la derecha. ¿Cómo arrancaron? Abajo los entrenadores, el cacique Medina y Gustavo Quintero. Gustavo.
4: Por ahora tranquilos, serenos. Ninguno de los dos. Están sentados los dos en este momento.
0: Marcone la cambió para Gutiérrez, por adentro Pérez Cursi, insiste Gutiérrez, va hacia atrás, la dejó con la cara externa del botín zurdo, dejó la pelota para Valdés, Valdés ahora para Zavala, amagó el remate Zavala, abrió por la izquierda, pelota para Baldo, insiste a Baldo, pie a pie, a Baldo la tiró al área, pelota para Gutiérrez, giró en el área, la saca como puede Piovi, la pelota le queda a Carrillo, Carrillo ahora para Mesa, domina con dificultad Mesa, la hace rebotar en Zavala, se va la pelota al costado, de manos repone Estudiantes por la derecha Beto.
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0: A Mondarain. Tiene la pelota Mondarain. La pisa Mondarain. Para mí rebotó de última en el jugador de Estudiantes. ¿Sí? Así cuando intentaba apoderarse del balón habrá lateral. Bueno, lo dio para Estudiantes. El lateral para mí era para Independiente. Lo terminó dando para el pinche al saque de costado el árbitro Pablo Dóvalo. Para hacerlo Eric Mesa, brazos arriba para Mesa, cerca a Mondarain, se muestra también el futbolista Palacios, venía para Carrillo, falta, cobra Dóvalo sobre Carrillo, tiro libre Beto, dame dos, será para Estudiantes.
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1: Centro de Thiago Palacio, viene arriba por el otro lado Tobio Burgos, se la queda Tobio Burgos, quedó en paralelo al área, tocó para Castro de primera al centro, quería a Mondragón de cabeza por el otro lado, atropella Carrillo, no pudo Carrillo, va a cerrar en el fondo Zavala, quería Carrillo, Zavala pedía falta en ataque y lo terminó cobrando el árbitro del partido. Habrá entonces tiro libre que será para Independiente, 12 del segundo tiempo, 57 de partido, 0-0 están empatando Estudiantes e Independiente en 1. 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La pelota la tiene por la derecha. Allí Gutiérrez levantaba para Ábalos. La saca en el fondo Estudiantes. Le queda Castro. Sin embargo, vuelve Pérez Cursi. Se queda con la pelota. Tocó para Godoy. Atrás con Fedorco. Fedorco en corto la tira ahora para Iván Marcone. Abre Marcone. Pelota sobre la izquierda. Viene ahora para Facundo Zavala. Se viene con la pelota Zavala. Zavala para Abaldo. La tiene un ex Ignacia. Allí tiene la pelota Abaldo. Abaldo para Zavala. Dejó correr. La pelota deriva para la ubicación del futbolista Sebastián Valdés. Muy cerca de la mitad del terreno. Abrió sobre la izquierda. Pelota para Zavala. Va para adentro contra la marca de Amondarain. Zavala se hizo un lío tremendo con la pelota y la perdió. Hay lateral que le corresponde a Estudiantes, Beto.
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1: Abrió Castro, pelota para Tobio Burgos, giró, se viene Tobio Burgos, atrás para Palacios, cortita la pide Piovi, también Thiago Palacios, la pelota es de Tomás para Thiago, va contra la marca de Abaldo, tocó ahora para Piovi, pasa en diagonal hacia atrás, dejándola para Núñez, de inmediato la cruzó, pelota sobre la derecha para Mesa, centro de Mesa, está muy mala la cancha, levantó una cantidad de arena tremenda cuando tiró el centro Mesa. La pelota viene ahora para Independiente. Intentaba Ábalos, pierde con Núñez. Recupera la pelota Estudiantes. Va sobre la derecha, se frena Piovi. Piovi hacia atrás, la tiró para Mesa. Mesa en corto ahora para Thiago Palacios. Levanta Thiago Palacios. La pelota viene por la izquierda. Balón ahora para Tomás Palacios. Tiene espacio para conducir y puede mandar el centro. El balón al área de Palacios. Demasiado pasado el centro. La pelota pica y abandona el terreno de juego. Habrá saque de costado. Silvio, que le corresponde por el sector izquierdo a Estudiantes. A Independiente.
2: A ver, insisto, no logra terminar las jugadas Estudiantes, pero está igualando mejores pases, mejor traslado de pelota, la mueve de derecha, la mueve por izquierda. Falta que en el último toque emboque en el pase, por lo menos para llevar más peligro al área de Independiente.
1: Acá hay falta, es lo que marca el árbitro sobre Ábalos. Hay tiro libre que le corresponde a Independiente. Repasame, Gustavo, el banco de suplentes de Estudiantes. ¿Qué tiene el pincha rápidamente?
3: Jakovic, Benedetti, Eros Mancuso, Pierani, Valente, Gabriel Neves, el uruguayo, José Sosa, Brian Aguirre, Lucas Alario, Edwin Cetré, Facundo Farías, Adolfo Gaich y Fabricio Pérez. Me parece que entre Cetré y quién sabe Sosa puede haber alguno ahí un retoque o Gabriel Neves, ¿no?
1: La pelota es de Amondarain, la hace rebotar en la marca de Zavala, la pelota se va al costado, habrá lateral que le corresponde a Independiente. ¿Y qué tiene lateral para Estudiantes? ¿Qué tiene Independiente en el banco, Gustavo?
3: Blázquez de Irastorza, Santiago Arias, Lo Mónaco, Luciano Cabral, David Martínez, Lautaro Villán, Maximiliano Mesa, Facundo Valdés, Felipe Tempone, Cruz y Arrayago. Creo que en el caso del rojo, Luciano Cabral o Lautaro Millán. Y tal vez, quién sabe, también Maxi Mesa puede ser que pueda ser una alternativa, ¿no?
1: Incorporación interesante la de Maxi Mesa en Independiente. La pelota por la izquierda la tiene Estudiantes de La Plata. Tocaron ahora para Piovi. Insiste Piovi, la perdió Piovi. Recupera Independiente. Se viene por la derecha. Va el rojo, insiste Marcone. Se recuesta contra el Andarivel. Marcone abrió para Gutiérrez. Insiste Gutiérrez, se la llevó Gutiérrez del terreno de juego. Habrá lateral que le corresponde a Estudiantes.
3: Vamos a seguir cerca a Pérez Cursi porque sí. Está muy golpeado, me parece.
1: Quedó golpeado.
3: Me parece que lo pisaron, sí. Y no bien.
1: No sé, sí, cuando fue a trabar con Piovi, me parece que fue. Cuando trabó con Piovi, me parece que lo terminaron pisando. A Pérez Cursi, el partido se interrumpe, es tiempo para escucharlo a Beto Padilla.
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1: Bien, parece que no, ya se pone en pie el jugador de Independiente. Habrá lateral entonces que le corresponde a Estudiantes de La Plata. 16 minutos, no es bueno el segundo tiempo.

0: Me parece ahora en Independiente, ¿no?
1: Uy, mirá cómo la perdió Marcone. Le quedó la pelota a Carrillo. Carrillo abrió para Palacios. Se mete en el área. Lo tiene Palacios. Tiene poca derecha Palacios. Por eso nunca le pegó. Quedó de espalda. Tocó para Mondarain. Centro pinchadito. El balón que rebota. Mirá vos, lo tuvo Thiago Palacios. Tiene muy poca derecha. No se animó a sacar el remate. Con la pierna no hábil. Nunca le quedó para la zurda y tardó un montón en acomodarse. Recupera Independiente ahora, va con Zavala. La cambia Zavala, anticipa primero Tomás Palacios. Así para Estudiantes de La Plata. Se viene sobre la izquierda, adelantándose Palacios. Va Palacios contra la marca de Percurso y lo eliminó. Lo tiene Palacios, le puede pegar. Palacios no se tuvo fe. La cambió pelota ahora para Thiago. Lo tiene Thiago de zurda, tiró un rebote por el otro lado. Revienta de pierna derecha a Godoy. La pelota le va a quedar a Gutiérrez. Pierden el salto con Castro. Todos piden en Independiente posición adelantada al árbitro. Recién ahora se percató que tenía levantada la bandera el asistente. Habrá indirecto que le corresponde en el fondo a Independiente. Pasó de todo Silvio. No pudo primero Thiago Palacios. Después Independiente no podía sacar la contra. Y esto sigue 0-0 en 20 del segundo tiempo.
2: Bueno, evidentemente Thiago Palacios es de esa clase de jugadores que si no está fino físicamente no puede imponer esa velocidad de pierna que tiene. Le falta... porque no se tiene ni confianza. Él recién era encarar para el medio del arco y que le hagan penal. No, quiso llevarla para afuera y le ganaron la posición. Estudiantes es ese equipo típica de él, le faltan 5 para el peso. Siempre le falta algo. ¿Lo tendrá ese algo en el banco? Lo sabe solo Medina.
0: Bueno, tema de inconvenientes con el intercomunicador del árbitro Pablo Dóvalo. Se está subsanando. Tiempo para escucharlo a Beto Padilla, dale.
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0: Bien, allí siguen acomodándole el intercomunicador a Pablo Dóvalo. Dame otra.
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0: Bueno, este es el cooling break del fútbol argentino, ¿no? Cuando el árbitro se le desacomoda el intercomunicador, al 20 del segundo tiempo, detenemos el partido, ¿eh? ¡Qué bárbaro! Así siguen con el tema del intercomunicador de Pablo Dóvalo, que todavía no se soluciona, no se arregla. El partido se interrumpe. No tiene mucho ritmo y esto no ayuda.
2: Relator, usted sabe que ahora me estoy dando cuenta de que en esto de que se sospecha mucho de los árbitros del fútbol argentino, pues es un desastre, sí. Pero aparte que manipulan a favor de quien quieren, te pueden parar tranquilamente un ritmo de un juego, te dicen no me anda el intercomunicador y te tienen 2 minutos parado un partido.
0: Qué difícil es, ¿eh?
2: Dando ideas, ¿no?
0: Sí. Pelota larga, cierra en el fondo Mesa, viene para Carrillo, rebota para Mondarain y va a la contra ahora de Estudiantes de La Plata. Va sobre la izquierda Mondarain, se frena en la mitad del terreno, levanta la mirada a Mondarain seguido de cerca por Pérez Cursi. Abrió sobre la izquierda, pelota para Tobio Burgos, encara para el medio y toca para Piovi, que de primera retrocede colocándola para Funes Mori. Con la derecha la juega para Muldera en la media luna de su área. Recibe la pelota Fernando Muldera, abre por abajo con dirección a la derecha. La pelota va para Mesa, Mesa que dejó para Thiago Palacios, la dejó cortita para Mesa, se escapó por la derecha, va Mesa, se hace inalcanzable para Montiel, también para Zavala, se frena Mesa por adentro, la devuelve para Thiago Palacios. La pelota la tiene el número 10, se viene Thiago Palacios, levantaba centro, la saca con golpe de cabeza Fedorco, venía por esa pelota Gutiérrez para robarla para Independiente, insiste Gutiérrez, cae Gutiérrez, falta, no, dice el árbitro, la tiene Gutiérrez adelante, la tiraba para Ábalos, la sacó en el fondo Funes Mori y ahora hay falta de Marcone, infracción de Marcone, hay tiro libre que le corresponde a Estudiantes de La Plata. Llamaba Nacho.
4: No.
0: Ah, bueno. Igual cuénteme algo, Nacho, que haya quedado por ahí en el tintero.
4: Bueno, si quiere vamos repasando los partidos del miércoles de la ya fecha 2, que a las 14:30 Barracas estará recibiendo Aldo Civi, a las 17 Defensa y Justicia con Riestra en Varela, a las 19:15 en el Bosque de La Plata Gimnasia estará enfrentando a River y a las 21:30 en Alta Córdoba Instituto jugará con Platense.
0: Bien. Habrá tiro libre que le corresponde a Estudiantes de La Plata en el círculo central para pegarle Tobio Burgos al área Carrillo. También Funes Mori, lo veo también a Mondarain. Atención con Tomás Palacios. Está Santi Núñez. también para buscar de arriba la orden de Pablo Dóvalo, le va a pegar de zurda a Tobio Burgos, el centro al área va para Núñez, el cabezazo de Santi Núñez. De

0: desviado. La pelota pasa sin peligro alguno, lejos del arco de Rey. Ahí saque de arco, Beto, que le corresponde a Independiente.
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0: La pelota es de Santiago Núñez. Toco para abajo, viene para Thiago Palacios. Se viene Palacios, le da toda la vuelta, viene para Castro. Castro levanta, va para Mesa. Se viene Mesa, se inclina por la derecha, se prepara para mandar el centro al área. El arquero que no sale, cabezazo. La pelota queda viva, no le pudo quedar otra vez a Carrillo. La saca desde el fondo Independiente. Viene para Tobio Burgos, no desaparece el peligro. Pelota ahora para Tomás Palacios y otro centro al área. Quería otra vez Carrillo, la saca como puede del fondo del rojo. Le vuelve a quedar a Piovi. Insiste, traba y pierde Piovi. Recuperó Independiente y va a la contra ahora, viene para Gutiérrez, por adentro está esperando Ábalos, el centro al área, va para Ábalos, se le pegó mal a la pelota. Ábalos capturó Fernando Muslera, ya la tiene el arquero de Estudiantes, Silvio.
2: Bueno, salió rápido de contra Independiente porque Estudiantes se está jugando en ataque, entiende que lo puede ganar a pesar de que le falta ahí el último tramo. Independiente agazapado para la contra, pero todo el segundo tiempo casi nada atacó, es todo Estudiante.
0: 0-0, quiere Castro avanzar entre dos, entre tres, no pudo Castro. Al auxilio Tobio Burgos, pasó Castro, cayó Castro. No hay falta, marca el árbitro, insiste Carrillo. La punteó sobre la izquierda, viene para Tomás Palacios, de primera para Tobio Burgos. Va por la izquierda, insiste Tobio Burgos. Ganó el córner. No, dio arco el árbitro. Dio arco el árbitro. Bueno, habrá saque de arco que le corresponde entonces a Independiente, Beto.
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0: Bien. Ayúdame, Nacho, ¿era córner?
3: Sí, era más cerca de córner que saque de arco,
0: ¿eh? Sí, para mí, acá por lo menos en la rápida visualmente me apareció córner, pero dio arco al árbitro en la anterior. La pelota venía para Montiel, falta. Clarísima. Tiro libre que le corresponde a Independiente. 26 minutos de partido, 0-0. Están empatando Estudiantes e Independiente. Habrá tiro libre acá para el rojo, Beto.
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0: Bien, momento de cambios, dos en Estudiantes, los presenta Beto Padilla.
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4: Sí, a la cancha, dos cambios en Estudiantes de La Plata, la cancha el 29, Fabricio Pérez, el 28, Brian Aguirre, se retiran el número 20.
0: Dame que viene el centro al área, Muslera, capturó y devolver al arquero de Estudiantes. Sí, Gustavo.
4: Sí, se retira el 17, Tobio Burgos, y el número 22, Alexis Castro.
0: Vuelve Independiente al ataque, pelota de Ábalos, va para Gutiérrez, cruza muy bien el cuerpo. Así Funes Mori para que la pelota se pierda por la línea de fondo. Hay saque de arco que le corresponde a Estudiantes entonces a la cancha, el sanjuanino Pérez. Uy, mirá lo que hizo. Estudiantes en el fondo. Le queda la pelota Independiente. La tiene Gutiérrez. Se queda con la pelota dentro del área. No pudo recuperar la pelota Piovi. Va ahora para Tomás Palacios. Se viene por la izquierda Tomás Palacios. Va el número 24. Cerca de la mitad del terreno. Tocaba la pelota ahora para Carrillo. Quiso tocar por la izquierda. La pelota venía y nunca le pudo quedar a Brian Aguirre. Le viene quedando por la derecha. Nuevamente Independiente. Viene ahora para Gutiérrez. Toca adentro. Va ahora para el rojo de Avellaneda. La quisieron cambiar por la izquierda para Montiel. Dio el paso adelante y recuperó Mesa, Mesa ahora para Palacios, Palacios atrás dejó para Mesa, acompaña a Pérez, la pelota viene para Fabricio, insiste Pérez para la espalda, trepa Mesa, va para adentro Fabricio Pérez, Pérez la tocó en corto, viene ahora para Mondarain, pegó la vuelta, a Mondarain desprende por abajo en dirección hacia la izquierda, va la pelota para Brian Aguirre, insiste Aguirre, Aguirre lo ve pasar a Tomás Palacios, la pelota va sobre la izquierda, insiste Palacios, se frenó justito a altura del vértice de área, tocó la pelota hacia atrás dejándola ahora para Mondarain, tres cuartos por adentro, contra la marca de Maxi Mesa, abrió hacia la izquierda, la pelota vuelve ahora para que la tenga Tomás Palacios al medio, dejó para Piovi, le puede pegar. Piovi adelantaba juego, buscaba a Pérez, la sacaba en el fondo Fedorco, un despeje fallido por parte de Godoy, le queda la pelota viva otra vez a Estudiantes, va para Aguirre, Aguirre la abrió para Carrillo, Carrillo atrás tocó para Mesa, se viene por la derecha Mesa, Mesa se prepara para mandar el centro que viene al área arriba, despeja de Palomita Valdés, le quedó a Montiel, cae Montiel, falta cobrar el árbitro, infracción marca Pablo Dova, Lobito, habrá tiro libre para Independiente.
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0: Habrá tiro libre que le corresponde acá al rojo de Avellaneda. Le va a pegar a la pelota a Rodrigo Rey. Rey para darle. De pierna derecha la tira adelante. Buscaba allí Maxi Mesa. La saca en el fondo Piovi. Le queda Marcone. No la pudo controlar Marcone. Recupera Mondragón. La tiró para Thiago Palacios. Se viene Thiago Palacios. Cerró muy bien. Valdés, sin embargo, no desaparece el peligro. Por el otro lado la corre Brian Aguirre. Se viene Aguirre. Quedó en paralelo al área. Va por la izquierda. Aguirre maga un centro. Qué bien que la hizo. Salió para la zurda. El centro al área. La sacaron justo de frente. Llegó a Mondragón. Le pegó. La pelota rebotó justito en la marca del futbolista Fedorco. Le queda a Ábalos. Lo sujetaron a Ábalos. Falta. Cobra Dóvalo. Infracción, marca el árbitro. Hay tiro libre, Silvio, le corresponde al rojo.
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0: Juan Pérez Cursi tocó para Gutiérrez. Hacia adentro Maxi Gutiérrez abrió por la izquierda. La pelota va para Facundo Zavala. Insiste, Zavala abrió por el costado. Viene ahora para Montiel. Centro de Montiel, la sacaron en el primer palo. Allí Santi Núñez para devolver. La pelota que se va lentamente del terreno de juego. Beto abra saque de costado, le corresponde al rojo.
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0: Falta de Núñez, cobra el árbitro. Tiro libre que le corresponde al rojo. Hay tiro libre para Independiente, 31 del segundo tiempo. No hay goles acá en La Plata y no hay goles en la jornada del domingo porque ya hubo un partido 0-0, Nacho, ¿no?
3: Sí, señor. En el norte fue empate 0-0 entre Atlético Tucumán e Independiente Rivadavia de Mendoza. Y te cuento, Juan, cuando tengas tiempo, vamos con los equipos confirmados de Riestra y de Boca.
0: Muy bien, ya vamos con eso. Por ahora...
4: Los goles fueron el viernes, por lo visto.
0: Sí. Hay tiro libre para Independiente, centro de Montiel al área, al toque. Independiente. ¡Gol! ¡Gol! De Independiente. El centro desde la izquierda de Montiel fue contra el área para Ábalos. La alcanzó a puntear, hay que ver la posición. Todos lo miraron al asistente. Apareció Ábalos en el primer palo, el paraguayo, para poner el primero. 31 minutos del segundo tiempo, del centro de Montiel al gol de Gabriel Ábalos. Y en la noche de La Plata sonríe el rojo de Avellaneda. Lo gana el diablo. Estudiantes 0, Independiente 1. Gabriel Ábalos al minuto 31 de la parte final.
2: ¿Cómo dice el refrán? Cocodrilo que se duerme, perdés 1-0, sacá del medio. Estudiantes durmió en defensa de un tiro libre a media altura. Durmió Núñez, durmió Carrillo, durmió Funes Mori. Ábalos, goleador de raza con el partido 1-0.
0: Lo está ganando Independiente por 1-0. Lateral por la izquierda para Zavala. El toque corto venía para Maxi Mesa. La saca en el fondo el futbolista Mesa. Viene quedando la hora para que la tenga allí Palacio. La tocaba para Carrillo, devolvía para Palacio. Cierra y estorba en el fondo Sebastián Valdés. La pelota le va a quedar ahora para que la tenga Leo Godoy. Se viene Leo Godoy. La saca por un costado Godoy. Habrá lateral, será para Estudiantes. Reacciones abajo, Gustavo.
4: Bueno, festejaron la gente de Independiente, protestaron la gente de Estudiantes. Se viene un cambio más en Independiente, últimas instrucciones, tanto del Chapo de Sábato como también el número de Gustavo Quinteros para el número 32 que se viene en cancha.
0: Penal para Estudiantes, marca Dóvalo, cayó Brian Aguirre en el área, lo tocaron justo en el límite de la línea, piden la doble amarilla. ¿Cómo la viste, Silvio?
2: Bueno, de la nada Estudiantes fue a buscar el empate, un enganche de... Uy, pero no... no sé, por lo menos en la repetición del monitor que tenemos en la cabina número 28 no vemos nada, pero Dúbalo no dudó no.

0: solo segundo.
1: No dudó Dóvalo. Hay que ver, yo tengo la duda, primero, si es afuera, aunque parece ser sobre la línea. Y hay que ver si lo toca o no. Yo en la rápida veo que sí. Hay que ver en la reiteración. Porque Dóvalo lo cobró muy seguro el penal. Está caído todavía Brian Aguirre. Dice que no es penal, Quinteros. ¿Vos cómo la viste, Nacho?
2: Muy dudoso, ¿eh? O sea, a la primera la ves, pero...
1: A ver, acá tenemos el monitor.
2: Si la van a ver al VAR, yo creo que la van a ver y para... Hasta lo podría anular.
1: Lo raspa el jugador de Independiente. A mí no me parece penal, Pero... A mí me parece que no, pero...
0: Acá en la platea dicen, no fue penal, pero ustedes robaron tanto que está bien. No es así. Me parece que lo que sí se juzga es que le pegó con los tapones, le raspó la canilla, ¿sí? Y el jugador de Estudiantes, al sentir un poco el contacto, se tiró. No fue un penal alevoso, pero...
1: No.
0: Hay un contacto en la canilla del jugador Aguirre.
1: Sí, hay un contacto. A mí no me parece penal. La verdad, ¿qué querés que te diga? Porque aparte no creo que ese toque haga caer a Aguirre de esa manera, ¿no? Pero...
0: No creo que lo haya hecho caer, pero sí cuando sintió el contacto, se dejó caer.
1: Sí.
0: No, que no quita que no sea penal, ¿eh? Porque hay contacto.
1: ¿Para vos es penal?
0: Si se cobra está bien, si no se cobra también está bien.
1: Bueno, perfecto. Hay penal que le corresponde a Estudiantes frente a la pelota Guido Carrillo. Penal para el Pincha, sobre la línea espera... Agazapado Rodrigo Rey, de pierna derecha irá Carrillo. La orden será de Pablo Dóvalo. Penal para Estudiantes. La orden del árbitro Carrillo, le pegó. Tapó Rey. Tapó Rodrigo Rey contra el penal de Carrillo. Le pegó abajo, cruzado de pierna derecha. Llegó el arquero. Lo tuvo Estudiantes para empatarlo. Silvio, un remate de Carrillo. Que dejó mucho que desear Taporrey.
0: El inconsciente de Carrillo dijo, me parece que era un penalito, entonces se lo devuelvo a Independiente porque no le parecería justo hacer el gol. Si no, no se entiende cómo le pegó el penal así.
1: Increíble, ¿eh? El penal que pateó Carrillo. No se puede creer.
3: Con la categoría que tiene Carrillo.
1: No. Me imagino la de esa zona en el banco de Estudiantes, ¿no? ¿Por qué el penal que pateó Carrillo? Por favor. Habrá lateral acá que le corresponde en el fondo al rojo de Avellaneda. Dame dos, Beto.
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1: Independiente. ¡Gol! ¡Gol! De Independiente. Gol del rojo de Avellaneda. Se durmió en el fondo Estudiantes de La Plata. Presionó Montiel, robó, obtuvo el premio. Increíble lo de Estudiantes. Tuvo recién un penal y acá, entre Muslera y la defensa del Pincha, hicieron cualquier cosa. Presionó Independiente, ganó Montiel y liquida el partido a falta de 7 para el final. Estudiantes 0, Independiente 2, dormido Muslera, de un tiro libre a favor para Estudiantes. La pelota la tiraron al medio, fue Montiel, robó y definió para marcar el 2-0. Estudiantes 0, Independiente 2 acá en La Plata. Lo liquida Santiago Montiel a los 39 de la etapa final.
0: Bueno, Estudiantes haciendo todo como para que Independiente gane el partido, ¿no? Tener la oportunidad de empatarlo y Carrillo patea un penal de la manera que lo patea. Y si después, cuando Independiente está replegado, vos le entregás un pase a tu rival... Y complicidad entre Palacios y Muslera, que volvió al...

0: modo mundial, el partido liquidado, el rojo aprovecha todos los regalos de Estudiantes.
1: Increíble, lo que hicieron entre Muslera y Palacio, no se puede creer, cuando Independiente metió cambios, Gustavo.
2: Sí, dos cambios en el equipo de Gustavo Quinteros, a la cancha el 4 Santiago Arias, y también, ya te digo, el otro que ingresó...
1: Tempone fue, me parece.
2: No.
1: ¿No?
2: No, Tempone no. ¿Vos decís Tempone?
1: Y me parece, ¿eh?
2: Ya te lo confirmo. David Martínez, el número 32. David Martínez, el número 4, Santiago Arias. Se retiraron el 29, Leo Godoy, y el 28, Gutiérrez.
1: Bueno, Gutiérrez afuera. Martínez... adentro también, Godoy afuera.
0: Relator, lo bueno de esto, que sí. A Estudiantes, como le falta velocidad, el cacique Medina pone a Sosa.
1: Ah, para tener más...
0: para tener un poquito más de lentitud en el traslado de la pelota. Se vienen tres cambios en Estudiantes.
1: Bueno, no se puede creer lo de Estudiantes, ¿eh? De un penal para empatarlo a perder 2-0. En una jugada insólita. 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
1: Bien, cambio en Estudiantes. Uy, se armó feo acá abajo. Entre los plateístas. Porque me parece que había uno que... puteaba y uno que no le gustó. Bueno, increíble, ¿eh? Cambios entonces en Estudiantes. Ya los vamos a presentar en un rato nada más. Habrá acá lateral que le corresponde desde el fondo a Estudiantes de La Plata.
2: Qué trifulca, se habló acá abajo.
1: Sí, no, tremendo, ¿eh? Me parece todo porque uno puteó a un jugador. No se puede entender, ¿eh? Bueno, a todo esto el partido sigue. La pelota la tiene Montiel. Insiste Montiel, no pudo Montiel. La perdió con el futbolista Alario. Alario la tocó para C3. Insiste C3, ya vamos a presentar los cambios. Uy, fuerte falta sobre Montiel. Fuerte falta sobre Montiel.
2: Y era de esperar, ¿eh? Era de esperar porque el clima está tremendo, tremendo.
1: Che, tremendo el clima que se armó. Acá habrá tiro libre que le corresponde a Independiente, que lo gana 2-0. Presentamos los cambios, Beto.
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2: A la cancha el 18, Ewin Cetré. El 27, Lucas Alario. Y si no me equivoco, el otro 17, José Sosa. Se retiraron el 10, Thiago Palacios. El 21, Enzo Piovi. Y el número, ya te digo... el bien. Otro que se retiró, si no me equivoco, es...
1: Ya lo vamos a repasar.
2: Ramiro Funes Mori.
1: Bien, Funes Mori afuera. Excelente. La pelota es de Estudiantes. Va con Brian Aguirre. Insiste Aguirre. Si la abre por la derecha, está hacia atrás, tocó al medio. Viene para Carrillo, devuelve para que la tenga Aguirre. La tiene en la puerta del área. Aguirre le pegó. La pelota rebotó, remató encima. Así del defensor. La pelota se va afuera. Habrá lateral, le corresponde a Estudiantes. ¿Cuándo es el próximo partido del Pincha, Gustavo? Porque me parece que no juega la segunda fecha.
2: No, exactamente, no se juega. Si no me equivoco, es el próximo fin de semana.
1: Bien, ¿contra quién?
2: Ya te confirmo.
1: Bien, caído en estos momentos Tomás Palacios.
2: El sábado que viene, ante Defensa y Justicia, el equipo de Bacari.
1: ¿En dónde?
2: Aquí en el Estadio de La Plata.
1: Muy bien, y lo próximo del Rojo.
2: Independiente juega el próximo día jueves... 21 y 15, en carácter de local en el Libertadores de América, Ricardo Enrique Bochini, ante Newell's Old Boys de Rosario de Kudelka, que le ganó a Talleres 1-0.
1: Lindo partido ese, ¿eh? Estudiante que tendría que jugar con Boca.
2: Massanti de un lado.
1: Es verdad.
2: Estando a préstamo Newell's.
1: Bien, acá se va Palacios, caminando con dificultad, el futbolista de Estudiantes de La Plata, Silvio. El partido ya parece liquidado.
0: A pesar de que está liquidado, Palacio se va de la cancha y no tiene más cambios.
1: Sí, hay que ver, me parece que se va un minuto y va a volver.
0: Y quiere entrar porque sabe que no tiene más cambios, a ver. Sí, cuando hay otro cambio en Independiente.
1: Cambio en el Rojo, presenta Beto Padilla.
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1: Sí, el cambio en Independiente a la cancha el 26. Kevin Lo Mónaco, tal vez sea el último partido, habrá que ver. Se retira el número 9, el autor del primer gol, Gabriel Ávalos, el goleador de Independiente, el paraguayo.
2: Bien, a la cancha Lo Mónaco, entonces ya para terminar de cerrar el partido. Pelotazo largo, venía para Cetela, saca con golpe de cabeza Facundo Zavala. Tiene que estar un minuto afuera Palacios. Por eso encima de todo está con 10 Estudiantes. No puede Cetré, tampoco Sosa. Le queda la pelota a Montiel. Va Montiel, tocó al medio, viene ahora para Maxi Mesa. Se pone de frente Maxi Mesa, levanta una buena pelota para Montiel. Se viene Independiente, ahora lo puede liquidar. Por adentro está esperando Martínez. Va Montiel sobre la izquierda, insiste Montiel. Va contra Mesa, se esconde Montiel. Va, la protege, quiere ganar el córner. Se la robó a Mondarain, insiste Estudiantes ahora que la quiere recuperar. Tocaron al medio para Mesa, un despeje corto de Mesa, la metió Zavala, vino para Martínez, devolvió para que la tenga Marcone, la pierde Marcone, recupera Sosa, Sosa la tira adelante, viene para Fabricio Pérez, la tira en San Juanino, la protege y recupera a Mateo Pérez Cursi, la tiene Independiente ahora, la tocaba Marcone para Montiel que volvía del fuera de juego, por eso ni la fue a buscar. Habrá lateral en el fondo, Beto, le corresponde a Estudiantes.
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2: La pelota la tiene el equipo de Quinteros. ¿Cuánto más se juega, Gustavo?
1: 5 minutos más. Vamos hasta los 50.
2: Hasta el 50 iremos entonces. Acá en La Plata la mete con golpe de cabeza Carrillo. Viene ahora para que la tenga. Así Juan Manuel Fedorco retrocede para Rey. Levanta de pierna derecha Rey. Mal saque de Rey. Quiso encontrarlo abierto por el costado. Allí el futbolista Martínez. La pelota a la banda. Habrá lateral, le corresponde a Estudiantes. Nacho querido, nos había quedado pendiente a repasar el jueves, ¿no?
3: Nos quedaba, sí, justamente. El jueves también tenemos 4 partidos, 2 a las 19, Independiente Rivadavia con Huracán, Talleres con Vélez, y a las 21:15 Independiente recibiendo en Avellaneda contra Newell's, y al mismo tiempo Central Córdoba de Santiago del Estero con Atlético Tucumán.
2: Se van a pisar entonces Independiente y Boca, ¿no? Porque Boca juega en Chile con O'Higgins,
3: sí.
2: 21:30, y se pisa con Independiente. Bueno, una lástima. Sale allí Rey. Y se queda con la pelota entonces el arquero del rojo. Levanta de pierna derecha. La pelota venía para Mesa. Rechaza en el fondo Núñez. La tira Lo Mónaco. El balón adelante. Sale Muslera. Y se queda con la pelota. No se puede creer el partido que está perdiendo Estudiantes, Silvio, y la manera como lo está perdiendo. Después de haber tenido un penal y el segundo gol. Pocas veces visto.
4: Bueno, el fútbol se gana haciendo goles en el arco contrario. Y lo que logró Independiente. Sí. Si te lo regalan, es un problema del equipo rival.
2: Sí, sí, el segundo gol. Y acá, uy, la perdía Palacios. Lo salvó el árbitro a Palacios, porque venía Independiente casi de cara al tercero. Lo tiene Independiente, ganado el partido por ahora por 2-0. Estamos a través de Radio Rocha M1570 y a través de la 94.1 Radio Asamblea para gol de vestuario. La pelota la tiene Eric Mesa. Se frena Eric Mesa. Tocando la pelota en corto. Viene ahora para que la tenga Sosa. Se viene el principito Sosa. Va con la pelota Sosa. Toca ahora para el sanjuanino Pérez. Allí tiene la pelota Pérez. Retrocede Pérez. La pelota viene ahora para que la tenga Santiago Núñez. Levanta de pierna derecha Núñez. Buscaba a Fabricio Pérez. La saca con golpe de cabeza en el fondo Juan Manuel Fedorco. La pelota le viene quedando ahora a Martínez. Cae Martínez. Sin falta. Recupera Estudiantes. La pelota le cae al área. Abrió para la derecha. Buena para C3. Se prepara C3 para mandar el centro contra la marca de Marcone. La envío a la saca con golpe de cabeza Sebastián Valdés. La baja Brian Aguirre, buscaba por adentro a Mondarain, la revienta desde el fondo Marcone y a correr con Maxi Mesa. Se viene Independiente, cierra primero Santi Núñez, de zurda retrocede colocándola para Muslera. Se viene Estudiantes, pierde 2-0. 0 para Estudiantes, 2 para Independiente. La pelota la tiene Sosa. Sosa ahora para Núñez, la saca Núñez. El balón que viene ahora para Tomás Palacios. Quedó Tomás Palacios así como número 6 tras la salida de Funes Mori. El balón viene para Sosa. Sosa la puede devolver para Tomás Palacios. La pelota es de Estudiantes y el resultado del rojo de Avellaneda, que está ganando 2-0, como si no recuerdo mal pasó, Gustavo, la última vez que Independiente y Estudiantes jugaron en esta cancha, ¿no?
1: Sí, sí, no me equivoco, sí, creo que sí.
2: Es más, no sé si no fue el primer partido, ahí te voy a indicar. La pelota la tiene Aguirre, centro de Aguirre, la saca. Así el futbolista Martínez, no sé si no fue uno de los primeros partidos de Bacari en Independiente.
1: Sí, también. Sí, señor.
2: La pelota la tiene a Mondarain, la primera victoria, algo así fue. La pelota la tiene Estudiantes. Centro al área. Viene para Carrillo. Le pegó mal. Carrillo de pierna derecha. La pelota muy alta del arco de Rodrigo Rey. Habrá salida que le corresponde a Independiente. ¿Cuándo juega Estudiantes por la Copa Libertadores? Eso hay que saberlo también porque... La verdad... Tiene que afinar
1: juega mucho. Juega el 11 de agosto en este estadio ante Universidad Católica de Chile.
2: Bien, tiene que afinar Estudiantes un par de cosas para ese partido.
1: La Universidad Católica de Garnero, sí. De Daniel Garnero.
2: Porque...
1: Ese equipo difícil que se le hizo a Boca.
2: Sí, porque quedan pocos sobrevivientes del fútbol argentino en la Copa Libertadores de América. Mirá
1: y
2: otra vez.
1: Estudiantes y Rosario Central e Independiente Rivadavia de Mendoza. Ya te lo aclaro. Y Platense, también. Perdón, y Platense.
2: Quedan cuatro. Eran seis y marcharon Lanús y Boca ya. La pelota la tiene desde el fondo Estudiantes de La Plata. Se viene por la izquierda. Arranca por aquel andarivel, se viene Estudiantes de La Plata, por adentro la pide a Mondaraín, también estaba Brian Aguirre, la pelota viene atrás para el Principito Sosa, por el otro lado, levantó sus brazos pidiendo la pelota a Mesa, se viene Eric Mesa, va por la derecha, abre para C3, se viene C3, el toque va para Mesa, no pudo Mesa, la sacó Montiel, la pelota rebotó, cayó en el área, la saca Valdés, le queda la pelota ahora a Zavala, pone el cuerpo, va Zavala, ganó C3, atropella Mesa, va por la derecha, cae, no hay falta, marca Dóvalo, la pelota se va del terreno de juego. Habrá movimiento que le corresponde a Independiente. Está ganando el rojo de Avellaneda. 2-0 termina y nos vamos porque hay juego en Pompeya. Cuando acá el árbitro del partido, Pablo Dóvalo, termina el partido. Ha ganado Independiente. 2-0 acá en La Plata en uno. Primero con gol de Ábalos y luego, después de haber fallado un penal Carrillo, un gol insólito. De un tiro libre a favor de Estudiantes derivó en el segundo de Independiente por intermedio de Montiel para la victoria del rojo acá en La Plata. 0 para Estudiantes, 2 para Independiente. El rojo arranca con el pie derecho el campeonato y Estudiantes deberá rever muchas cosas porque hoy, sin lugar a dudas, no fue un buen partido para el equipo del cacique. 2-0 y final del partido a través de Radio Rocha y de gol de vestuario.
0: 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Resultado final: Estudiantes 0, Independiente 2. 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
2: Bien, se van retirando los protagonistas del terreno de juego. Con ellos, cortito, Gustavo Farías.
1: Bueno, en este segundo tiempo, finalmente, en Estudiantes de La Plata tuvo 3 remates al arco. Uno por parte de Bondarain, otro de Núñez y el penal finalmente ejecutado a las manos, que quedó en las manos de Rodrigo Rey por parte de Guido Carrillo. Un solo tiro de esquina, un solo amonestado, el número 24, Tomás Palacios. Ahora, bueno, Estudiantes va a estar jugando el próximo día sábado acá, frente a Defensa y Justicia en el Estadio de La Plata.
2: Muy bien, abrazo
1: por
2: grande.
1: El lado Independiente, bien. 2 remates al arco en el segundo tiempo. Efectividad 100%, Ábalos y Montiel, no tuvo ningún tiro de esquina en la segunda parte y tuvo amonestado finalmente al número 29, Leonardo Godoy. Un partido que dentro de todo no fue tan sucio como hay otros partidos que quién sabe uno ve, pero este partido dentro de todo fue bastante, bastante limpio.
2: Bien, abrazo grande, Gustavo.
1: Otro para vos.
2: Bien, Silvio, y un comentario corto de lo que ha sido esta victoria de Independiente. 2-0 acá en La Plata frente a Estudiantes.
4: Cortito y al pie. Cuando tenés la mente en el futuro, te puede complicar el presente. Independiente 2, Estudiantes 0.
2: Impecable, Silvio. Abrazo grande. Bien. Acá ha ganado Independiente 2-0. Quédense del otro lado. Ya se viene Deportivo Riestra Boca.

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1: El mate tiene las propiedades necesarias para convertirse en ese abrazo que todos necesitamos en algún momento. Seguimos adelante en música y mates por la ruta de la yerba mate, escuchando linda música. Llega Coti junto a Yami haciendo Tu Nombre.

Me gustan los regalos caros, darlos y recibirlos, como por ejemplo, tiempo, respeto, atención, honestidad, y un buen mate. Seguí con nosotros en Música y Mates por la ruta de la yerba mate, que estamos de fiesta y ahora te invito a que bailemos con Abel Pintos y Américo, el embrujo.

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Siempre hay tiempo para un buen mate y buena música.

mate en la mano y sonrisa en la cara. Así se enfrenta cualquier día, claro que sí. Y aquí en Música y Mate por la Ruta de la Yerba Mate, te acompañamos con buena música. Llega la voz de Axel. Vuelve.

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Parece que el paquete de medio kilo es el de mayor preferencia por parte de los consumidores. En números, estos paquetes representan el 54% de las salidas de Molinos al mercado interno. Mira vos, estamos conectados a través de las redes sociales. Allí nos puedes enviar el mensaje que quieras, que tengas ganas. Nuestro Instagram.

Todos los días nos escuchamos acá en la radio con Giselle Prioda, Música y Mates. Sumergite en la tradición argentina del mate, acompañada de la mejor selección musical para el alma.

regiones. Bueno, claro que sí, allí se cultiva mucho la yerba mate. Le sigue Entre Ríos y el tercer lugar lo ocupa la provincia de Chaco. Bueno, seguinos en nuestras redes sociales. Estamos en el Instagram, Música y Mates Radio. Y vos sabés, nuestro Facebook, nos encontrás Música y Mates. Y ahora llega la música de Luciano Pereyra y Emanero haciendo Ahora Resulta.

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